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2: Vamos a escuchar del disco Stadium Arcadium de los Red Hot Chili Peppers, No Hey Oh, que según Anthony Kiedis, cantante, la canción trata sobre sobrevivir, de empezar de nuevo. El maestro dice que lo arruinó todo, pero que tiene una pizarra en blanco, un lienzo de nieve. Y ahí viene el título de la canción. Hace unos días estaba viendo un video de esta pieza, así unreal y frustrante. El guitarrista comentaba que toda la introducción de la guitarra está basada en Jimi Hendrix y en un acomodo distinto a los acordes típicos que este maestro usaba. Jimi Hendrix es una de las influencias principales de los guitarristas que escuchamos en las bandas que conocemos. Es considerado quizás el mejor guitarrista de toda la historia. Entonces, ¿cómo no? Que artistas también como Frusciante pues lo agarren de referencia. A mí siempre me ha parecido súper interesante el tema de las influencias, cómo se convierten en un aporte importantísimo en la música cuando sobre todo no son abusadas y son bien usadas, como en esta canción. Vamos entonces con Snow Hey Oh de los Red Hot Chili Peppers.

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1: Seguimos con una banda que podrían considerarse pioneras y características del sonido de la década de los 2000 en adelante. Vamos a escuchar a My Chemical Romance, que hasta la fecha significa un despliegue de rock, punk, pop punk, post-hardcore, rock and roll, mucho histrionismo, y fue una banda que nos marcó desde el uso de delineadores, porque todos lo usamos, hasta llorar con un disco en la mano. Pero música, vamos a escuchar I'm Not Okay, sencillo parte del disco Three Cheers for Sweet Revenge, que se lanzó en el año 2005, y es de las canciones más exitosas a nivel de listas conocidas de la banda, y también tiene todo el impulso porque apareció en varios videojuegos como Burnout 3, Guitar Hero. Además tiene dos videos oficiales. Esto es una mega producción, un mega músculo de disquera detrás de la banda que apuesta por una canción, y también obviamente fue un hit, como te dije hace un ratito, a nivel de listas, a nivel de premios. Es una canción épica de esta banda. Vamos con My Chemical Romance y I'm Not Okay.

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2: 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Seguimos con buena música.

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2: Lanzada como el segundo sencillo del disco debut Come Clean en el año 2002, hoy vamos a escuchar a la banda Puddle of Mud y la canción She Hates Me. La canción fue escrita por el vocalista de la banda que se llama Wes Scantlin y se inspiró en su exnovia, quien aparentemente pues como que lo dejó por otro man. Curiosamente, She Hates Me se convirtió en un himno de ruptura para muchos, con temas que resuenan en las emociones de las relaciones fallidas desde un punto de vista muy nostálgico y bastante adolescente. Sin embargo, a pesar del éxito, la canción ha sido también objeto de controversia debido a su contenido lírico, porque muchas veces fue criticado de que es un poco fuerte como se está refiriendo pues a un breakup. Lo dejamos ahí. Pero vamos a escuchar Puddle of Mud y She Hates Me.

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1: Seguimos escuchando The Cardigans, banda súper importante de los 90 y 2000, liderado por la cantante Nina Persson, una gran voz. Vamos a escuchar de 1998 y parte del discazo Gran Turismo, la canción número 8 que se llama My Favorite Game. Líricamente, habla sobre una relación que está fallando, el intento a mejorar, todo eso lo podemos sacar. Y esta pieza es realmente importante para la banda porque fue una de las que mostró realmente el sonido al que estaban cambiando. En América se conocían más que todo por Loveful, porque salió en la película Romeo y Julieta de Leonardo DiCaprio y Claire Danes, y era un poquitito como más chicle, como que tenían ese sonido todavía un poco más pop, cuidado, enfocado también en este tipo de películas, pero con My Favorite Game y Race and Rewind inclusive, demostraron que la banda tenía mucho más que proponer. Muy buenos sintetizadores, buen pop con ciertos toques y bastante complejos también adoptados del rock europeo, y tenían un nivel de producción, porque son una banda sueca y en Suecia están de los mejores productores del mundo, bastante alta. Vamos entonces con My Favorite Game de The Cardigans.

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1: 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Seguimos con música.

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2: Nos vamos a escuchar a la banda francesa Phoenix. Vamos con 1901, que se lanza en el año 2009 y es el primer sencillo del disco Wolfgang Amadeus Phoenix. La canción fue súper bien recibida, sobre todo por su sonido europeo elegante, y además es de esas canciones que han sido usadas también en numerosos anuncios, programas de televisión, películas, lo que por supuesto ha contribuido al éxito y reconocimiento de la banda. Siempre me ha parecido súper twanies, bandas europeas que tratan de entender el mundo, salirse de su idioma y hacer muy buena música. Vamos con Phoenix y 1901.

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1: Vamos a escuchar She Moves in Her Own Way, canción de la banda británica The Cooks, que se lanza en junio del año 2006 y es el quinto sencillo del disco debut Inside It, Inside Out. Con un sonido súper fresco que mezcla pop, rock y folk indie, la canción se convirtió en uno de los mayores éxitos de la banda y logró alcanzar de hecho el puesto número 7 en listas del Reino Unido. Contrario a la época, la letra celebra como libertad y su estilo relajado y soleado contrastado con la escena indie más oscura. Un dato curioso también es que el video fue grabado durante una gira de la banda en México, también mostrando su conexión con los fans latinoamericanos desde temprano en su carrera. Acá se escucha bastante. Vamos entonces con The Cooks y She Moves in Her Own Way.

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1: Escucharemos quizás una de las canciones más importantes de la historia, ya podríamos decir que es una de esas. Según internet, la traducción oficial en español es Consolarte, en inglés se llama simplemente Fix You, y hasta la fecha Coldplay todavía sabe cómo hacernos sentir. X and Y sale en el año 2007 y tiene canciones impresionantes como Talk, Speed of Sound, What If, y considero también que es el disco como pivote, como que la banda evolucionó a partir de este disco a otro sonido totalmente diferente. Siento que la banda se sentó a hablar, tomaron decisiones y cambiaron bastante su manera de escribir. Volviendo a Fix You, musicalmente, de las cosas más interesantes es el órgano, literalmente como de iglesia, que le da esa profundidad y como seriedad a una canción como de música clásica. A eso le sumas letras bastante emocionales y que tienen temas universales con los que todos nos podemos sentir identificados, y tenés uno de los hits más grandes de una banda. Vamos entonces a escuchar Fix You de Coldplay.

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6: Nos vamos a marzo del año 2006 para escuchar How to Save a Life, sencillo de la banda The Fray, quizás la canción más conocida de la banda, y en su momento, en ese año, se codió también con canciones como Smooth, que también tenía un par de nominaciones al Grammy, pero todos perdieron ante Danny California de los Red Hot Chili Peppers. La verdad, estaba difícil, imagínate un año en que todo el mundo lance música. En un par de entrevistas, el cantante de la banda, que se llama Isaac Slade, pues el mae contó que escribió la canción influenciado en sus experiencias mientras el mae trabajaba como mentor en un campamento para chicos con problemas. El mae quería ayudarlos y no podía, y escribe esta canción. A mí esta pieza siempre me ha dado como paz, como que la escucho y no sé, es una canción bastante sencilla. La intro del piano es súper característica y son de esas canciones que le subes el volumen, cerras las ventanas o te pones así los audífonos, la escuchas y respiras. Vamos entonces a escuchar The Fray y How to Save a Life.

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1: Seguimos con el dúo inglés formado por George Michael y Andrew Ridgeley. Vamos con Wham y Wake Me Up Before You Go Go, que se lanza en mayo de 1984 y que de una se colocó de número uno a nivel mundial. Michael cuenta que escribió la canción gracias a una nota que su compañero de banda dejó en un hotel y la frase "Don't forget to wake me up before you go, George", y fue el énfasis de la frase en Go Go que generó la idea como la canción y que también lo justificaron luego con el baile, el Go Go Dance. Entonces vamos a escuchar a Wham y Wake Me Up Before You Go.

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7: Nos despedimos del Back to Basics. Muchísimas gracias por acompañarme este ratito. Mañana nos escuchamos varias veces en el día. Entonces, quédate siempre por acá en 959 Conexión, que tenemos muy buena música, contenido y también muy buena compañía. Chao, que tengas una gran noche.

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Bienvenidos al vuelo 959, con destino a Frecuencia Urbana Sin Escalas. El tiempo de vuelo será de una hora. Les pedimos que abrochen sus cinturones. Las condiciones sónicas serán lounge, chill out, down tempo y house music. Disfruten del vuelo.

a partir de las 12, repetido a las 23 horas, una hora de buenos grooves. Viajamos entre chill, down tempo, trip hop, deep house music, también por crc.cr. Soy DJ Sweetbo y hoy iniciamos con down tempo con Skin Shape, High Tide Storm Rising. Justo después viene el gran Quantic con Divudio featuring Pongo Love. Estamos juntos durante una hora, están escuchando 9.5.

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1: Sigue el trip hop en Frecuencia Urbana con Hip Cut and Chase. Justo después, un poco de house music. Zip and Nina Miranda con Zip Dreams, Dalata Dub Remix. Viernes y sábados nos separan Destino Groove a partir de las 9, también por CRC.cr. Continúa el groove, están escuchando 959 Conexión.

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2: Un poco de house music para continuar con su pausa musical y Joseph Lupo. Esto se llama Lumière. A continuación, un poco de trip hop con No Color a cargo de Broken Turntables. Y el tip top track de hoy, Street Corner Symphony con Symphonic Tonic. Estamos juntos hasta la una.

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1: Buenos días a todos. Feliz viernes. Hoy es fin de semana.

¿Qué dice, cafecito? Buenos días, mae, que sean bonito día. Oiga, que tengan un viernes tan volado como los que hicieron esas fábulas que estás poniendo la música. Bendiciones para todo el mundo.

0: Yair, ¿cómo estás? Buenos días. Aquí vamos, directo ya para el frente. Oiga, ¿por qué no te haces un programa de estos de fábulas de antes, así, con esos tipos de canciones?
1: ¡Ay!
0: No sé, digo, ya se me ocurre, ¿verdad? Muy creativo el maestro.
1: ¡Ay, no, no, pequeño robot! ¡Buenos días! Tu amigo fiel, qué grande, ¿no? ¡No! Y saca mi canción. ¡Buenos días a todos! Que volvamos en algún momento, por lo menos a un día, de esos tantos días, aldeanos, de esos tantos días en los que nada más llegábamos, tirábamos el bulto y...

0: tu amigo Fiorito. ¡Será este día, Yair!
1: Uy, madre, ya yo escucho esas canciones y hasta que se me paran los pelos, madre, qué infancia tuvimos, qué infancia, perrito.
2: Hola, hola, Yair, ¿cómo están? ¿Le pueden cantar cumpleaños a mi mamá?
3: ¡Claro!
2: Está cumpliendo años.
3: ¿Cómo no?
2: Se llama Paula.

0: esa foto que estoy viendo ahí en WhatsApp, jamás le gustaría que le dijeran Doña Paola.
1: Que te atropelle.
0: Y debe ser teacher. ¿Verdad que es teacher? ¡Felicidades!
1: Que te aplaste el entusiasmo.
0: A la teacher Paola.
1: Felicidades.
0: Un abrazo acá desde la aldea de 959. Que tenga un feliz día. Que la pase hermosamente bien.

0: Mami me decía, una amiga me decía no, porque siempre me decía que no, y yo era su amigo fiel.
1: Ay, yo soy no, pequeño robot, amigo fiel.
2: Y es teacher y dice que no es doña.
1: ¡Ey, vio! ¡La pegué!
0: Buenos días, mae, tiraste esta de Kuro-chan. ¡Hey, Kuro-chan! ¡Hey, yo! ¡Ven aquí! ¡Hey, yo!

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0: Aldea.
1: Buenos días.
2: Un amor late ardiente.
3: Qué bonito compartir con todos ustedes en este nuevo día, aldeanos.
0: Mándanos un audio por WhatsApp. 8909-5959.

0: voy a conocer a Colo. O sea, es mi sueño. Les voy a contar una anécdota. Cuando yo estaba chiquitita, vino los Cebollitas al parque de diversiones. Y la cosa es que en ese entonces, cosas personales, hay un problema. Y la ex esposa de mi papá, la primera esposa de mi papá, me llamó a la casa y dijo que me habían ganado unas entradas para ir a ver a los Cebollitas.
1: No.
0: De Canal 6, cuando eso lo daban Canal 6. La cosa es que en ese entonces el viejillo trabajaba en Canal 6 y mami llamó al viejillo. Le digo, ¿es cierto que están rifando? Y hace, no, no están rifando nada. O sea, la hijue madre vieja hizo eso para hacerme la vida imposible. Yo soy una chiquita. Que unos 7, 8 años, no sé.
2: ¡Colechita! Mike Café, ya viene una promoción de una cadena gigante de hamburguesas con vasos y juguetitos de Dragon Ball, por si no sabían.
1: ¡Ah, loco!
3: Ya se paseó Mariana la canción de Dragon Ball.
1: ¡Sí, mae! ¡Sí, mae! ¡Ojo esta! ¡Ojo esta, aldeanos!

0: favoritas, las pasoaventuras.
1: Yair, con esas canciones me trajiste a la memoria que el cole, los chiquillos en educación física jugaban bola en la cancha. Ajá. Y teníamos un compañero que le decían pato aparato, qué pecado,
0: pobrecito.
1: Porque corría como robot.

señores y señores. Gracias por existir. Gracias a todos por estar ahí del otro lado del radio como todos los días. A esta hora, acá en la aldea de 959.

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6: Buenos días a todos. Feliz fin de semana. Estamos en la aldea de 959. Felices, orgullosos y contentos.

Así que, aldeanos y aldeanas, gracias por estar con nosotros acá en 959, compartiendo en este nuevo día, en este viernes tan especial en el que les decimos... ¡La aldea! Oh, qué bonito ir cantando en el carro, con buena actitud, con buenas ganas.

0: viernes, que solo yo me quise.
1: Buenos días, Yadir. Qué bueno y necesario es esa energía. De verdad que es pegajosa, es justa y necesaria.

0: Y ahí se me acuerda cuando uno carajillo pasaba, le decía, mae, cárguela, cárguela, cárguela. Y era que le chocar ahí las manos que cargara la queca, porque se la iba a pegar a alguien.
1: Ay,
0: así
1: bueno.
0: Necesito yo, pero con la corneta, que la carguen, porque necesito pagar de todo este fin de semana.
1: Que salga mucho trabajo, que haya muy buenos pagos, que vos salgas de verdad súper bien de todo eso. Vas a ver que te va a ir bien, mae.
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1: Arriba, buenos días.
3: Héctor Vega, pueden poner en la canción de hoy es viernes y me mandan una cornetita de la suerte porque hoy tengo examen de cierre.
1: Vámonos.

0: tres adelante. Así que una cornetita, una cornetota de mucha suerte para que salga ese proyecto.
1: Te va a ir maravillosamente bien. Acordate de mí.
2: Buenos días.
1: Hola.
2: Le quiero mandar un saludo a todos, a mi grupo de Golden Valley, porque hoy celebramos el Día del Niño, y a una amiga que se llama María Paula, que estoy segura de que está escuchando la radio.
1: María Paula, saludos para vos también y a todos los del

0: días, aldeanos, buenos días. ¿Qué importa lo demás? ¿Qué importa el mundo?
1: La aldea.
2: Buenos días.
3: Yo no sé.

0: empresa que queda sin socio, ¿qué hace? ¿Qué le podemos comprar? ¿En qué le podemos ayudar?
1: Oiga, oiga, que está apareciendo un socio de una vez.
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1: ¡Qué bonita que es la vida!
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1: Grande percance que cumple 20.

0: Creo que los que lo seguimos y vemos sus videos nos sentimos felices.
1: Seguimos sin hablar.
0: Ganó uno de los premios Juventud en la categoría Modo Avión.
1: Es probable que
0: y eso hay que, de verdad, estar felices por él.

0: Hola, hola, buenos días ahí y a todos los aldeanos. Jay, ¿por qué no te pones ahí Beautiful People, decía, para empezar la mañana con buena actitud?
1: Cornetita, para mí, que el miércoles está un chiste brete, y es el brete que siempre he querido.

0: Igual más ahora de Araya Logs, ayer, en el mes de la patria, como dijimos. Qué bonito ser costarricense, papi.
1: Ay, muy chiva, me parece muy chiva. Y ese maestro es muy tuani, la verdad que lo merece. Bien.
2: Buenos días, chapecito, bebé. Mae, qué bueno Araya Vlogs, mae, qué fino. Mae, lástima la forma tan sin gracia, mae, como le dieron al premio.
1: No, no, todo bien, mae, todo bien. No te preocupes por eso, mae. Todo está excelente.
2: 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Se fue, quizás, nunca llegó.
1: Grandes. Muchas gracias, aldeanos. Qué chiva esta mensaje, dice Cornetti.

0: agradecer a la gente que fue ayer al show que tuvimos Adrián y yo en Music Factory. La pasamos increíble. Así que gracias, gracias, gracias, gracias. ¿Cómo la pasamos de bien? Así que un abrazo para todos los aldeanos y aldeanas que escuchan 959 Conexión. Venimos.
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0: ¿Cómo? ¿Cómo?

0: Hey, Mao se va a correr a Tamarindo. Todavía no me pasa. ¡Qué bueno! 21 kilómetros. ¡Qué chiva!
1: Hola, yo ahí directo. Soy Luis Fernando. Y me dan una cornetita de la suerte porque creo que me dañé la mano. Yo tengo un huequito como cuando Iron Man lanza rayos. Soy
0: te va a pasar.
1: Y seré Superman. Chao.
0: Chao, que te vaya muy bien. Acá desde la aldea y aquí te va la cornetita. Buenos días.
2: ¿Qué dice, doctor Cafecito? ¿Todo en orden?
0: ¿Cómo está, maestro? Bien, ¿no? ¿Cómo está, maestro?
2: Que tuanis que nos estés montando a todos y todas en el DeLorean del recuerdo, ma, con las baulas.
0: Claro, ma. Aquí la actitud es 100%. Esa es la idea principal.
2: ¿Has visto, mae, que han intentado hacer versiones actualizadas de fábulas viejas? Por ejemplo, no sé, Tiny Toons, en una reedición del siglo XXI. Ajá. Pero como que no es lo mismo, mae. Igual pasó con los animados de Warner, Bugs Bunny, etc.
0: Vivimos la mejor época, la

0: bonito cantar esta canción en el carro.
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0: Ojalá cantar esta canción en boxer ahí por la sala buscando el pantalón o tomándose una taza de café antes de salir.
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0: Qué duro ir en bus ahorita o ir en el tren y querer cantar.
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0: Ir todo feliz y los demás ahí todos dormidos.
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0: Alguien va en estos momentos en el tren o en algún transporte público que va lleno de energía y todo el mundo atrás o todo el mundo alrededor dormido. Cuénteme ya.
2: Buenos días, Jairi Héctor. Soy Liam y me pueden.

0: Yaisito, buenos días, hermano.
1: ¿Cómo estás?
0: Madre, una cornetita a la suerte, ¿eh? Hoy es el ultrasonido de mi bebé. Y para que se deje ver, ese chamaco.
1: Mae.
0: Va, el primer ultrasonido no se dejó ver, entonces, para que hoy se deje ver.
1: Mae, ¿sabes qué es lo más chido?
0: Si Dios lo permite.
1: ¿Sabes qué es lo más chido, mae? Que los ultrasonidos ahora parecen una foto. Rajado. Antes eran unos ultrasonidos que uno ni entendía. Y eso qué es. Pero ahora, con los chivas que salen, casi que se ve como es el bebé. Ayer vi una foto que yo dije, mae, qué guapura. La foto de Aldo vi ayer. Ah, impresionante. Pues hoy se va a dejar de ver y se va a ver sonriendo ese baby. Qué bonito, qué bonito.

0: Alicia.
1: Hola Héctor, hoy cumpleaños, ¿me puedes mandar un cumpleaños, por favor?
0: ¿Y cómo te llamas? Mándanos tu nombre. Mándanos tu nombre y cuántos años cumples.
2: Entre la gente. Es por eso que estando contigo, me siento que no verano.
3: Buenos días, Jair. Yo voy en un tren feliz de la vida.
0: Ay, está loco, mae. Mae, ¿te puedo llamar? Al que va en el tren, ¿te puedo llamar?

0: Hola, me llamo Samuel. Me cantan cumpleaños. Es que cumple el domingo, pero me lo están pasando para viernes. El domingo sí me dan pastel.
1: Ah, qué chido, Samuel. Ok, entonces vamos en orden. Vamos cantando cumpleaños acá en la aldea de 959. De una vez cantamos cumpleaños acá en la aldea de 959. Piero cumple 9.
2: Hoy es un día especial y lo tenemos que celebrar.
1: Y también para Samuel, que cumple el domingo.

0: ¡Feliz cumpleaños para los dos! ¡Que la pasen bonito, que celebren montones!
1: ¡Durante todo este día
0: solo queremos verte sonreír! ¡Llamemos al del tren! ¡Llamemos al que va en el tren en estos momentos! ¡Acá de ser Altea de 959!
2: ¡Aló!
0: ¿Cómo estás? ¡Buenos días! ¡Buenos días!
2: Ahí
0: buenos
2: no
0: días.
2: Se oye.
0: ¡Buenos días! ¿Ahora sí me escuchas?
2: Sí, ahora sí.
0: ¿Todavía vas en el tren, viejo?
2: Claro que sí.
0: ¿Por dónde vas? ¿Por dónde vas? Contanos.
2: En este momento estamos en Santa Rosa, Santo Domingo.
0: Ay, qué chido. ¿Y para dónde vas?
2: Es el de Heredia. Voy para la Universidad de Costa Rica.
0: Ah, viejo. Bueno, pues muchísimas gracias por escucharnos acá en la aldea. Y contanos, describimos cómo va la gente en el tren en este momento. ¿Solo vos vas lleno de energía o la gente va despierta, va conectada, va pasándola bien? ¿Cómo va la cosa?
2: Y los que están alrededor mío, porque es el tren de los viejos que tiene asientos al frente y van así como medio dormidos. Los únicos que estamos activos somos yo y la tripulación del tren, que tienen que estar activos.
0: Pero ¿sabe qué? Madre, me alegra muchísimo que vaya lleno de energía, que vaya escuchando la aldea de 959, que vaya feliz. Buen viaje, hermano.
2: Gracias, gracias. Igual a todos, que tengan un buen día, que todo lo que esté hoy le salga muy bien a todos.
0: ¡Ey, qué bonito! De verdad, muchas gracias por compartir con nosotros acá en Aldea de 959. Llenarse de energía con nosotros. Para todos los aldeanos, recordarles algo importante.

0: Señoras y señores, para vos que me estás escuchando al otro lado del radio a través de nuestra frecuencia 95.9, que ojalá nunca, nunca, nunca, pero nunca, señoras y señores, vayamos a pensar o a decir que los mejores años ya pasaron. Estos son los mejores años que tenemos y hay que disfrutarlos, hay que vivirlos, hay que apreciarlos.
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0: La vida es hoy. ¡Es hoy! Buenos días.
2: Hola, Jair.
0: Hola.
2: Hoy voy al cine con mi tío y voy a ver la película de Cobre Camino.
0: Uy, qué
2: chido.
0: Quiero ir a verla yo. Quiero ir a verla. Que vaya bien con tu tío. Qué chiva tener un tío que lo lleve a pasear a uno mucho.
2: Hola, Jay, director. Me llamo Amelia. ¿Me pueden dar una cosita de la suerte porque tengo examen de ciencias?
0: Claro, Amelia. Por supuesto, Amelia. Eso es para ti.

0: video. Voy a escuchar el video. Bueno, no habla en el video, pero me manda que entrando al trabajo nomás vio una de estas, uno de estos bichitos verdes que le llamamos Esperanza. ¡Ey, qué bonito! Es una esperanza que tenés y gracias por compartirla con nosotros.
1: Hola, soy Cruz Cierto Vega. Yo le voy a presentar mi presentación.
0: ¡Oh, qué chiva!
1: De por mismo a Laura Fernández Chávez.
0: ¡Que te vaya súper bien! Ya casi le cantamos cumpleaños a Emma, que está hoy de fiesta. Así que, Emma, Cris, ¿qué fotón nos mandaste, Cris?
2: Hola, Jair, buenos días, ¿cómo estás? Mándenos un mensajito. Aquí vamos, rumbo a Guanacaste. Oh. Escucha el grupo que llevo.
0: ¡Hey! Que les vaya muy bien, les mando un abrazo a todos, Cris.

0: Estuvo hermoso, lo disfrutamos mucho. Muchísimas gracias, de verdad que con ustedes se pasa muy lindo el tiempo.
1: Qué bueno, que dicha que la pasaron bien.
2: Hola, Yair, me manda una cornetita de la suerte. Es que hoy tengo que hacer un musical. Gracias.
1: Ey, que te vaya súper en ese musical. Que te vaya súper bien. Vamos a cambio, regresamos a cantarle cumpleaños a Emma.
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1: Buenos días a todos, aldeanos, gracias por estar con nosotros. Llegó el momento importante de cantarle cumpleaños a Emma, que

0: Gracias por estar en Aldea de 959 Conexión. ¿Qué pasó?
1: Víctor Vega. Se me olvidó decir mi nombre, pero soy Monse.
0: Monse. No te preocupes, Monse. Todo sale bien, todo sale maravillosamente bien acá desde la Aldea de 959. ¿Quién más anda por acá?
2: Hola, buenos días. Hoy voy a decirle, yo me llamo Aón.
0: Bueno, que te vaya bien, ¿no?

0: Mándanos un audio por WhatsApp. 8909-5959.
1: Y nos van a contar algo rápido, pero muy rápido. Un mensaje muy corto que diga: mi papá me contó que cuando él era chiquitito, o mi mamá me contó que cuando ella era chiquitita. Traten que sea...

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2: Mi mamá me contó que cuando yo era chiqui, que ella, cuando ella era chiquitica, ella tenía un pez.
3: Ay, ¿de verdad? ¿Qué más te contaron tus papás cuando ellos eran pequeñitos?
4: Hola, Jair, buenos días, soy Valerie. ¿Me pueden mandar una cornetita de la suerte? Porque hoy tengo examen para entrar al colegio, gracias.
3: ¡Ay, qué chiva experiencia!
5: Cuando mi papá me contó que se bañaba con agua fría, ¿sabes?
3: ¡Esa es mentira! ¡Esa es mentira! ¡Mentira!
6: Hola, Jair, mi papá me contó que cuando era chiquitito era muy bueno jugando fútbol, pero se jodió la tobillo.
3: ¡Ay, no! Y pudo, no, sí, pudo trabajar, pudo jugar en primera división con Kaylor. ¡Kaylor! Oigan, aldeanos, aldeanas,

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1: Por cierto, quiero contarles que a partir de las 7:20 de la mañana vamos a estar transmitiendo

0: pasa, que en el momento en el que empieza Panorama yo me voy volado. Y bueno, voy a estar con Héctor desde Epa, Tibás, si andan por ahí cerca, dense la vuelta, ahí les queremos saludar. Si tienes chance, dense la vueltita por ahí.
1: Hola, buenos días, soy Lexi.
0: Lexi.
1: La historia que me contó mi mamá fue que cuando yo estaba gateando, me fui para afuera.
0: ¿Cómo?
1: Entonces, ahí estaba mi perro Fossi y le terminé mordiendo la panza.
0: ¡Oh! Oh. Yeah. Saludos a tu mamá Pernela, también acá desde la aldea de 959. Saludos de la suerte para Ebony, que va para examen de inglés. Entonces, Ebony, aquí te mandamos cornetita de la suerte. Ebony, buenos días, buenos días.
2: Hola, Jessica Cabrera. Mi papá, cuando era chiquitico, él se despertaba a las 7 de la mañana y regresaba a las 5 y comía cangrejos vivos, pero él los cocinaba.
0: Oh.
2: También le ayudaba a su abuela. Bueno, su mamá.
0: A su mamá. Su abuela. Su abuela. Hola. Aquí Fernando, hola Fernando, buenos días, ¿cómo estás? ¿En qué puedo servirte, mi amigo? Vamos para servirte acá desde la aldea. Saludos para Antonio y Emilio y Emilia, que van camino a la escuela muy temprano, así que saludos para ellos. Vaya maravillosamente bien.
3: Mi papá, cuando era chiquitito, así en vacaciones, salía toda la tarde así a jugar con los amigos o al parque, no sé. Y mi abuelito no sabía dónde estaba, pero cuando ya era de noche ya se tenía que ir para la casa. ¡Chao!
0: ¡Chao, que te vaya súper!
4: Hola, soy Luciana. Y mi papá me contó que cuando era chiquitito se comía las hostias cuando era morraquillo.
0: ¡No! ¡Las hostias se las comía!
5: Mi papá, cuando era chiquitito, jugaba mucho bola y jugaba con sus amigos bola y en canicas. Y también, bueno, solo eso.
6: Ya, cornetita.
5: ¿Me pueden mandar una cornetita de la suerte, por favor?
0: Con mucho gusto. Te la mandamos acá desde la aldea de 959 para vos y para todos. Una más.
7: Hola, Jair. Mándame una cornetita de la suerte, que tengo examen para un colegio de admisión.
0: ¡Ey, qué tuanes! Y qué bonito que están compartiendo con nosotros todos estos datos acá en la aldea de 959. Saludos para Johan y Josué, que van para la escuela, exámenes. Cornetita de la suerte.

0: activas, haciendo transmisión para todos ustedes, contándole las novedades que tiene EPA. Así que, pues, muy atentos todos. En un ratito regresamos a la aldea de 959, así que tengan un feliz viernes, fin de semana.
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7: Buenos días, deseamos que esté teniendo un lindo viernes. Gracias por escucharnos aquí en Panorama. La frase de hoy es de la escritora costarricense Carmen Naranjo. Nadie llega a independizarse con los ojos y oídos cerrados.
8: Holding Out for a Hero, o Esperando a un Héroe, de la recientemente fallecida cantante Bonnie Tyler, nos habla de la búsqueda de alguien fuerte y valiente, capaz de aparecer cuando más se necesita.
7: Pero quizá los verdaderos héroes no son seres extraordinarios. Están mucho más cerca, en quien defiende a otro, en quien permanece en los momentos difíciles, en quien actúa cuando sería más sencillo mirar hacia otro lado. Porque el heroísmo no siempre requiere grandes hazañas. Muchas veces comienza simplemente haciendo lo correcto.
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7: La Junta de Pensiones y Jubilaciones del Magisterio Nacional, JUPEMA, es la institución encargada de administrar los regímenes de pensiones del Magisterio Nacional y de proteger los derechos pensionarios de miles de personas trabajadoras de la educación en Costa Rica. Este 2026, JUPEMA cumple 68 años. Conversamos con su director ejecutivo, Carlos Arias Alvarado.
9: JUPEMA nació hace 68 años con una misión muy clara: administrar el régimen de pensiones de las personas trabajadoras de la educación y velar porque sus derechos pensionales estén siempre protegidos. Este aniversario es una oportunidad para reconocer a quienes hicieron posible esta historia. Detrás de estos 68 años, hay generaciones de personas trabajadoras de la educación que dedicaron su vocación y esfuerzo al desarrollo del país, confiando en que ese compromiso sería respaldado en el futuro. JUPEMA se construyó precisamente para sostener esa confianza, para que quienes dedican su vida a educar tengan la certeza de contar con una pensión digna y segura.
8: Lo que construimos juntos merece ser recordado. JUPEMA, 68 años defendiendo lo que construimos juntos.
7: Durante este mes de septiembre presentaremos cápsulas sobre nuestra independencia.
8: ¿Qué motivaba a William Walker y a los filibusteros que amenazaron a Costa Rica y Centroamérica a mediados del siglo XIX?
7: Parte de esa respuesta está en una idea conocida como el Destino Manifiesto. Esta doctrina sostenía que ese país estaba destinado a expandirse territorialmente y extender su modelo de sociedad. En algunas de sus interpretaciones existía también una convicción de superioridad de la población anglosajona frente a otros pueblos.
8: Estas ideas sirvieron para justificar diferentes proyectos expansionistas y también influyeron en el fenómeno filibustero. William Walker fue uno de sus principales exponentes. Después de intentar establecerse en territorios mexicanos, llegó a Nicaragua en 1855 y terminó tomando el poder.
7: El proyecto de Walker tenía además un fuerte componente esclavista. Restableció la esclavitud en Nicaragua y encontró simpatías entre sectores del sur estadounidense.
8: Por eso, la campaña nacional 1856-1857 fue mucho más que una guerra contra un grupo de aventureros. Costa Rica enfrentaba un proyecto expansionista que amenazaba la soberanía de toda Centroamérica.
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8: La cantante costarricense Marce Segura atraviesa una nueva etapa en su carrera musical, que comenzó hace cerca de 3 décadas y que la ha llevado a experimentar con distintos géneros antes de encontrar el sonido con el que hoy se siente más identificada.
1: Marce nos explicó que sus primeros pasos fueron en el coro de una iglesia. Posteriormente estudió técnica vocal y música, aunque durante algún tiempo se alejó de los escenarios. Su regreso comenzó interpretando canciones de otros artistas y poco a poco retomó el camino de la música propia.
8: En ese recorrido trabajó con el proyecto Micrófono de Tinta y experimentó con géneros juveniles como el reggaetón. Más adelante llegaron la cumbia, la música de banda y otras propuestas hasta acercarse a un estilo que, según explica, corresponde mejor con su etapa actual.
1: Ahora Marce promociona Sin Compasión, una balada pop compuesta por el guanacasteco Rodrigo Montano a partir de una idea que ella misma le planteó: contar el desamor desde una perspectiva menos frecuente, la de quien reconoce que fue responsable de que una relación terminara.
10: Yo quería hablar sobre eso, cuando somos nosotros los que la embarramos, los que perdemos un amor y ya ahora queremos hacer que ese barco salga a flote, pero ya se hundió. Ya la otra persona no nos quiere dar una oportunidad, sobre cuando ese ciclo ya se cerró y no hay otra oportunidad para después de la forma en la que nosotros fallamos. Y entonces él compuso una canción muy linda que se llama Sin Compasión. ¿Por qué? Porque sin compasión es la forma en la que la otra persona nos vio. Ya no quiso tener compasión de nosotros. Ya no quiso darnos su perdón. Entonces yo le dije, yo quiero componer sobre eso, sobre lo que sentimos cuando ya estamos ahí, cuando ya queremos salvar una relación que ya no.
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8: Marce explicó que Sin Compasión aborda precisamente ese momento en que alguien intenta recuperar un amor después de reconocer sus errores, pero descubre que la otra persona ya cerró el ciclo y no está dispuesta a ofrecer una nueva oportunidad.
1: Pero esta talentosa artista no se queda quieta. Ya está preparando el siguiente paso de su carrera. Se trata de Mi Piel, una cumbia en la que comienza a involucrarse directamente en el proceso de composición junto al cantante y productor Andrés Zamora.
8: Marce también trabaja actualmente con el cantante Andrés Ramírez en la preparación de dúos, una combinación en la que ambos buscan aprovechar sus estilos musicales muy particulares.
1: Con nueva música y una participación cada vez mayor en el proceso creativo, Marce Segura busca consolidar una etapa en la que, después de años de experimentar con distintos sonidos, empieza también a contar sus propias historias.
8: Lo invitamos a ver la entrevista completa que le hicimos a Marce Segura en nuestros canales digitales.
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16: ¿Dónde está la plata? En 2018, Costa Rica tomó una de las decisiones más trascendentales de las últimas décadas: la aprobación de la reforma fiscal que transformó el antiguo impuesto de ventas en el IVA, manteniendo la misma tarifa, pero ampliando considerablemente la cantidad de bienes y, sobre todo, de servicios gravados. El mensaje fue claro: era un sacrificio necesario para garantizar la sostenibilidad de las finanzas públicas y evitar una crisis mayor. Años después, en 2022, se aprobó la Ley Marco de Empleo Público con el propósito de contener el crecimiento acelerado del gasto salarial del Estado. Pero en septiembre de 2023, decretaron salarios globales transitorios que crearon una brecha salarial que ha costado miles de millones y una disparidad descomunal. El discurso durante la campaña política fue que Costa Rica había recuperado la estabilidad fiscal. Se celebró que la relación entre la deuda pública y el Producto Interno Bruto descendiera por debajo del 60%, cosa que no duró ni un año. Se destacó el crecimiento de la recaudación tributaria y se presentó al país como un ejemplo de disciplina fiscal. Sin embargo, a un mes del nuevo gobierno, el discurso cambió radicalmente. Hoy se afirma que la situación fiscal vuelve a ser crítica, que las finanzas públicas requieren un nuevo ajuste y que el país necesita una reforma tributaria para garantizar su estabilidad. Si la reforma fiscal de 2018 incrementó significativamente la recaudación del Estado, si la Ley Marco de Empleo Público pretendía controlar el crecimiento del gasto salarial, si se nos dijo durante años que las finanzas estaban saneándose y que la deuda disminuía, ¿por qué ahora se afirma que el panorama fiscal vuelve a ser tan delicado? Más aún, si durante estos años se redujo la inversión en educación, si persisten enormes deudas con la Caja Costarricense de Seguro Social, si los recursos para seguridad ciudadana continúan siendo insuficientes y las necesidades sociales siguen creciendo, la pregunta resulta todavía más pertinente: ¿dónde está la plata? No se trata de una pregunta populista ni de una consigna política. Es una exigencia legítima de transparencia y rendición de cuentas. A los ciudadanos no les quedó otra que aceptar una mayor carga tributaria bajo la promesa de que era indispensable para corregir las finanzas públicas. Ahora corresponde al Estado explicar con claridad cómo se utilizaron esos recursos, cuánto se destinó al pago de la deuda, cuánto al funcionamiento del aparato estatal, cuánto a inversión pública y cuáles resultados concretos obtuvo el país a cambio de ese enorme esfuerzo fiscal. La confianza se fortalece demostrando que cada colón recaudado produce mejores servicios públicos, mayor seguridad, mejor educación, una salud más robusta y un Estado que administra con responsabilidad los recursos que pertenecen a todos los costarricenses. La pregunta entonces sigue vigente y merece una respuesta técnica, transparente y verificable. Después de todos estos años de mayores impuestos y de reformas estructurales, ¿dónde están los resultados y dónde está el dinero?
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0: Don Jair Cruz, buenos días.
1: ¿Qué tal? Buenos días. Y buenos días para todos los aldeanos que nos escuchan a través de 959, a través de crc.cr y también a todos los aldeanos que nos escuchan a través de la aplicación Pura Vida Radios. Estamos en vivo, en directo, al ser justamente las 7 de la mañana con 24 minutos de este viernes 4 de septiembre, desde nada más y nada menos que de una de las empresas que a todos nos da entretenimiento, por lo menos a mí, me soluciona, me da entretenimiento y además me antoja. Estamos hablando de EPA. Estamos desde EPA en la sucursal o en la tienda ubicada en Tibás. Entonces, aquí estamos. Yo no sabía, de verdad, y me sorprendo mucho, Héctor, del movimiento que hay a las 7 de la mañana acá en EPA.
0: Mira, es que yo sentí exactamente lo mismo ahora que llegamos, porque llegué y me encontré un montón de gente en el parqueo.
1: No, yo viendo gente, un señor ahí con una muchacha, ya haciendo fila para venir a comprar pinturas. Y yo, mae, pero qué es esta locura. De verdad, yo los envidié. Les soy muy sincero, los envidié. Porque no hay cosa más linda que estar viniendo a comprar cosas para una remodelación. Yo que estuve en remodelación este año y que anduve por acá, por EPA, para arriba y para abajo. Pregúntame lo que vos querás. Pregúntame, Héctor, lo que vos querás.
0: Ok.
1: Pregúntame. Pregúntame por pasillo. Pregúntame lo que vos querás.
0: ¿Dónde está el pasillo de los extractores? Esa es mi primera pregunta.
1: Pase aquí, por favor, al pasillo 4.
0: Pasillo 4.
1: Pasillo 4, al lado izquierdo. Ahí está.

0: ¿Su nombre?
1: Natalia.
0: Natalia, ¿y qué tengo?
2: Alan.
0: Alan, pregunto yo, ¿dónde queda, cuál es el pasillo de los extractores?
1: Pasillo 4.
0: Ahí está.
3: Ay, ah, sí la pegaste.
0: Lo tengo de memoria, vea.
3: Ok, a ver, pero primero decímelo vos y luego confirmamos con alguno de ellos. ¿Dónde está el pasillo de las pinturas?
0: Mae, el pasillo de las pinturas es el más sencillo porque es el que está así, entrando. Es más, el 1, te lo digo así, el 1. El 1.
3: ¿Pasillo de las pinturas?
0: No, suave, suave. 4, 5, 6, no, no, es el 1. Es el 1, es el 1.
2: 5.
0: Ah, es el 5, mae. Qué madre. No, pero es que depende. Porque si yo entro de aquí.
3: ¿Cómo para se allá, llama ese que le preguntó?
0: Y se vengo de allá para acá.
3: ¿Cómo se llama ese amigo que le preguntó? William.
0: William, ¿verdad? William, hijo. Andrés.
3: Alan. Ay, Alan. Ay, Alan, ya se jaló la primera torta, ¿verdad? Porque ahí dice pinturas y dice 6.
0: Ah, mae, perdón. Alan, no, santo toque. Alan, usted me va a decir una cosa, es más, vea lo que le voy a decir. Cuando yo, es más, aquí hicieron una remodelación de hace menos de un mes, porque las pinturas estaban aquí en el pasillo 1.
2: Sí.
0: Ah, ve, mae, ¿se da cuenta?
3: Ah,
0: eso lo pasaron para allá. Pero las pinturas estaban aquí nomás.
3: Ah, entrando. Ya, pero ya entendí lo que dice Alan. Es que ese es el pasillo 5 y 6.
0: Es correcto.
3: Claro, ya entendí, Jair.
0: Eso es. Ma, pero antes las pinturas estaban aquí. Pero ahora hicieron en el showroom, ma, que es esa cosa tan chiva, ma.
3: Ma, ¿por qué no te sentás ahí en ese escritorio, Jair?
0: Sí.
3: Es como. ¿Vos sabes que se parece un poquito al espacio de trabajo que tenés en el Jair B&B?
0: Sí. ¿Correcto?
3: ¿Verdad?
0: Sí. De hecho, la mesa la compramos aquí.
3: Bueno. 8909-5959, dice Joseph. Tiene razón, Jair, porque sí cambiaron pasillo de pinturas.
0: Ah, ¿vio? No, sí. Sí lo cambiaron.
3: ¿Hicieron?
0: Yo creo que los que somos clientes y paseadores de EPA, porque a veces uno viene aquí, no viene a comprar nada, pero compra algo simple y sencillamente porque vino.
3: Sí. Sí. Hacia, es que, mae, ayer, dando vuelta al tema, hablábamos con el equipo de EPA, que EPA tiene una característica, y es que tiene turismo.
0: Exacto.
3: ¿Verdad?
0: Claro.
3: Se hace turismo, o sea, uno viene aquí a pasear a veces.
0: Te lo pongo así, que Isa no vino, pero Isa viene, y Isa es de las más antojadas aquí.
3: Dice, ma, perdón por el feedback, es que estaba ajustando aquí, pero resulta que hay un poquito de estática aquí que solo se va si yo me quedo aquí. ¿Cómo la ves, Jair?
0: Ma, ¿qué tal si nos pasamos para este lado? ¿Y si nos pasamos para este lado nosotros?
3: No se puede.
0: Ah, ok. Bueno, muy bien. Entonces, bienvenidos, estamos en EPA y ya casi vemos con los datos cruzados de hoy viernes 4 de septiembre. Así que les mandamos un abrazo a todos. Y si quieren darse una vuelta por acá, estamos nomás frente a atención al cliente.
3: Exacto. Sí, la pura entrada.
0: Mae, atención al cliente, que es una locura. De hecho, te dije que había un señor, ahorita estaba entrando, comprando pinturas.
3: Ajá.
0: Mae, ya lo veo aquí, que ya llenó un papelito y lo depositó en una tómbola. Pero es que yo no sabía que comprando 40,000 colones en pintura, hay una tómbola con premios.
3: Ah, qué chiva.
0: No, está demasiado chiva, o sea. Entonces, pues hay que venir acá, a EPA, a comprar y a disfrutar, por supuesto, de todas las promociones que hay siempre.
3: Bueno, eso, y porque además hay un montón de cosas muy chivas en estos días. Tengo entendido,
0: ajá,
3: don Jair Cruz, que además, entre los que vengan, no se van a ir con las manos vacías.
0: No.
3: Entonces, si EPA Tibás les queda cerca, yo les recomiendo que pasen, que anden cerquita por aquí, que se den vueltica, que no le tengan miedo al asunto.
0: Pero que estamos regalando, digamos, por ejemplo.
3: Bueno, es que tenemos
0: esa
3: premios.
0: ¿Esa cocina empotrable o
3: no, regalando? Vamos a tener premios.
0: ¿El excusado que está aquí de este lado?
3: Que no podemos revelar todavía.
0: Ah, ok. Bueno, no.
3: Pero así bien. Así como lo escuchas.
0: Mae.
3: O sea, pues, te digo, en vano no va a ser el paseo. No. Además, sobre todo porque está en estos días justo la Feria Amarilla.
0: Mavia, mi hiperactividad no me da.
3: Hiperactividad, Jair.
0: Quiero hiperactividad.
3: No, hiperactivo es otra cosa, Jair.
0: Mavia, yo lo digo, quiero trabajar en esta silla, mae. Quiero trabajar en esta silla. Es más, la voy a probar porque tal vez me la llevo ahora. Mae, está baratísima, mae.
3: Mae, digamos, los que no me creen que usualmente Jair es así, afuera es peor. Entonces ya yo lo veo bailando por todos lados, ya fue a cambiar la silla.

0: ya me atravesó una silla aquí a mí a la par. ¿Qué más vas a...? Ya, o sea,
1: esa no, ya con esta silla estoy cómodo.
0: ¿Te parece cómoda esa silla ahí atrás?
1: Créeme que con esta silla estoy cómodo. Ma, que además las sillas están en el pasillo 8. Vayan, okay. Dense la vuelta.
0: Ok.
2: Muchachos, muchachos, aquí llega la mejor y ponen la tarima y empiezan a tirar clavos y martillos.
0: Ah, pues deberíamos, ¿verdad?
1: Claro.
0: Ya se arregló. No todo el rato hay feedback, no mientan. Es que se suena como radio deportiva. No todo el rato hubo feedback. Fue un ratico.
1: Mae.
0: Sí.
1: Por cierto, se me ha olvidado, Héctor.
0: ¿Qué pasó?
1: Te tengo un regalito que te trajimos de Argentina. No te lo había dado, pero acá lo tengo para que lo tengas, porque si
0: ay,
1: no...
0: Ay, ¿qué es esto tan chiva, don Yair?
1: Si no, andar en mi carro ahí todo el
0: ay,
1: tiempo.
0: Ay, muchas gracias, mae. Ah, qué chiva. Ay, mae, vea qué chiva. Es un imán, ¿es esto?
1: Un imán para...
0: De Buenos Aires y una pulserita.
1: ¿Viste qué pulsera más chiva?
0: Mae, está súper chiva. Muchas gracias.
1: Además, es el color que te gusta.
0: Sí. Es, y de hecho, ando hoy.
1: Exactamente.
0: Sí, sí, sí.
1: Una
0: sí,
1: pulsera
0: sí.
1: De cuero... De cuero de vaca argentina.
0: Ay, madre, muy chiva. Muy, muy, muy tuanis. Bueno, vamos a hacer un cambiecito, corte comercial y regresamos con la aldea de 959 Conexión. En vivo desde EPA Tibás. Ya vienen los datos cruzados hoy.
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0: 7:35. Don Jay Cruz, atención para Don todos Héctor los que Vega. 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
0: Bueno, pues dicho esto, vamos con los datos cruzados de Jair Cruz.
1: El Capibara Cruz. ¿Qué tal? Buenos días. Quiero contarles, mis queridos amigos, que hoy es un día muy especial.
0: ¿Por qué?
1: Porque hoy es 4 de septiembre ya, mi hermano. Es el día número 247 del año, el día número 247, y quedan ya 118 días para que termine este año 2026. Y hoy es el Día Internacional del Taekwondo. Así que bueno, para todos los que son cinta amarilla, cinta roja, cinta negra, cinta blanca, cinta marrón, cinta color perro corriendo.
0: ¿Vos has practicado alguna vez taekwondo?
1: Mae, en mi vida.
0: Yo siento que vos te
1: verías
0: bien.
1: Por ejemplo, sí, claro que por supuesto practiqué.
0: ¿En un traje de esos blancos?
1: Sí, claro. Sí, claro, yo soy cinta azul.
0: Pero, ¿cómo si...? No, sí sos.
1: Ah, sí, claro, yo soy cinta azul.
0: Sí.
1: Bueno, es...
0: Ma, ¿por qué no buscamos unos trajes de taekwondo? Porque alguien que esté escuchando, que practique taekwondo, que tenga algún estudio de taekwondo o algo, no nos invita, ma, ¿eh?
1: Ma, sería chiva.
0: Por ejemplo, a mí me hubiera encantado ver... Ayer vi a Gustavo Gamboa. Te mandó saludos, que hace días no te ve, dice...
1: Sí, así ya nos vemos el martes.
0: Sí. Ayer vi a Gustavo Gamboa, y entonces, ahora que lo pienso yo, qué bueno ver a Tavo Gamboa en un combate de taekwondo con Jair Cruz.
1: Qué chido. Que chido, pegarle unos manazos a Tavo.
0: Sí, porque oficialmente Tavo podría hacerlo con lo que ha soñado toda la vida.
1: Claro. Pero ¿verdad? Ya siendo taekwondo una competencia, sería legal.
0: Sí, exacto.
1: Sería legal.
0: Ya sería legal.
1: Mae, día del taekwondo, si hay alguien que practique taekwondo, que nos cuente, mae, decinos si te podemos llamar.
0: Aquí hay audio, vamos a escuchar.
2: Hola, buenos días. Si le pueden cantar cumpleaños a Ismael, que hoy está cumpliendo añitos.
1: Ismael necesita que le cantemos cumpleaños a Ismael.
0: No, hombre.
1: Así que, Ismael, ¿qué cumpleaños hoy? Acá
0: vez.
1: En la aldea de 959. Le mandamos tremendo abrazo de feliz cumpleaños. Edma,
0: felicidades.
1: Hoy es un día especial y lo tenemos que celebrar.
0: Cumple Isma y Isma cumple.
1: Es el día de tu diablo y te queremos agasajar.
0: Ismael cumple.
1: Pues sí, Ismael, que cumpla muchos años más acá desde la aldea de 959. Te deseamos un happy birthday to you.
0: Felicidades, Isma. Bueno, ¿qué más hay hoy, don Jair Cruz?
1: Bueno, con mucho gusto, don Héctor. Aparte de ser el del taekwondo, y espero yo que haya algún oyente que sea taekwondo. ¿Cómo se le dice? Taekwondoner.
0: Taekwondoner me gusta.
1: Taekwondoner.
0: Taekwondoner.
1: Bueno, si hay algún oyente que sea taekwondoner, que nos permita llamarlo. Madre, para hacerle preguntas del taekwondo, yo no sé nada, pero sería muy chiva aprenderlo con vos. Así que bueno, si nos permitís, te podemos llamar acá desde la aldea. Hasta le puedes hacer publicidad a tu academia de Taekwondo. Ok, hoy es el Día Mundial de la Salud Sexual.
0: Día Mundial de la Salud Sexual.
1: Mae. Okay. Día Mundial de la Salud Sexual. Qué importante, mae.
0: Mucho.
1: Claro.
0: ¿Qué definimos por salud sexual?
1: Mae, salud sexual es no hacer el amor resfriado, por ejemplo.
0: No, Yair.
1: La gente que está enferma.
0: Yair, no.
1: Tal vez.
0: Esta salud es bienestar físico, emocional, mental y social que permite disfrutar la sexualidad segura, libre de violencia, por ejemplo.
1: Mae, pero la salud sexual no es, por ejemplo, que no le huela feo a uno, nada.
0: Bueno, si eso te permite a vos disfrutar de manera tranquila y relajada, sí, está bien, puede aplicar.
1: Dame tres puntos de la salud sexual.
0: Físicamente, que todo huela rico, que todo esté bien, que usted se haya bañado. Emocionalmente, que usted
1: yo creo que también que le funcione.
0: Bueno, sí, eso es físico. Aplica. Okay. Emocionalmente.
1: Ajá.
0: Que usted se sienta cómodo, seguro, tranquilo, relajado.
1: Claro.
0: ¿Verdad? ¿Qué otro? ¿Socialmente? Una pregunta.
1: Sí, claro.
0: ¿La infidelidad califica como algo que afectaría la salud sexual? Porque socialmente no esté bien visto lo que vos estás haciendo.
1: Claro.
0: ¿Verdad?
1: Claro que sí. Súper. Bueno, mae, ¿cómo se llamaba un programa que van antes que era como...
0: ¿Cuál?
1: Uno que era como gente que era infiel.
0: Cheaters. ¿Era ese?
1: No. Uno que ganaban más, pero yo creo que era montado todo.
0: Ah, Alerta de Aeropuerto.
1: No es Alerta de Aeropuerto. Era un programa donde, digamos, agarraban y usted andaba con alguien y le llegaban de una vez. Hey, yo sé que usted tiene pareja, yo sé que usted es todo lo otro. Y llegaba la persona, la pareja del mae, y le hacía un pereque, pero fatal.
0: Catfish, ¿no era? ¿Era en MTV?
1: Era Catfish. No. Uno lo veía en Facebook en ese tiempo, cuando uno empezaba a ver algunos virales en Facebook. Era famosísimo.
0: No lo ubico.
1: Era famosísimo. De verdad. Mae, vea qué chiva lo que se está llevando este señor. ¡Wow! Estamos acá en EPA. Vea lo que está llevando este señor, mae. Ve qué chiva esa cocina empotrada. Mae, está chusa. Muy chusa. Con horno y todo. Oh, mae, la campanola. Muy bien.
0: Ah, muy chiva.
1: Muy chiva, negra. Ese negro es espectacular, mae. En una cocina, eso se ve súper lindo. Ojalá combinado con blanco. ¡Wow! ¡Qué maravilla! Muy bien. Aparte de ser entonces...
0: Ahí tenemos audio, don Yair.
1: Salud sexual. ¿Ah?
3: Don Yair, creo que eso que está diciendo él era cheaters, si no me equivoco. No sé si está bien pronunciado.
0: Pero es que mencionaron otro ya, Yair, también.
1: ¿Cuál?
0: To catch a cheater.
4: Ma, era cheaters y lo daban en el canal TLC.
1: Era cheaters, entonces. Bueno... Ahí tenemos el dato de cheaters.
0: Sí era.
1: Cheaters, cheaters, yes, mamá.
5: Mae, era enchúlame la máquina.
1: Mae, más serio, mae. Más serio, por favor. Este es un programa de respeto. O sea, solo les voy a dar un dato. Ayer, 94.7 transmitió desde EPA. ¿En cuál estaban?
0: Ayer estaba desde... Escazú.
1: Ah, desde Escazú. Ayer EPA estaba 94.7 en Escazú. Hoy estamos nosotros. Hoy tenemos que ganarles. Vamos a ganar a 94.7, Mayo.
0: Claro. Dice aquí, no los veo. Dí, estamos en la pura entrada. Ah, dí, no seas. No seas tan payaso si está pasando por enfrente en el carro.
1: No,
0: estamos adentro.
1: Vamos adentro, aquí.
0: Dice Jair, una pregunta. ¿No estás hablando de Temptation Island?
1: No, pero estamos aquí para lo que quiere. ¿Verdad? Estamos aquí a la par de donde están repartiendo los desayunos. ¿Verdad? ¿Dónde está el gallo?
0: ¿Cuáles?
1: Aquí, ¿verdad? la señora, el desayuno típico.
0: Ah, es que hay cocina aquí, ¿no?
1: Sí, no ve. ¡Ay, qué rico olor!
0: Oh. ¡Hola!
6: Yo creo que Yair se refiere más a un programa que era una doña de Badaboom que le daba plata a la gente para revisar el celular y que siempre eran infieles.
0: ¡Ah!
6: No me acuerdo un nombre tampoco, ¿era ese, pero Yair? Creo que ese de Cheaters era gringo, entonces nada que ver.
0: Exponiendo infieles, dice.
1: Ese, mae, exponiendo infieles, mae.
0: Ah. Ese, ok, bueno, la pegamos. Infieles. ¿Qué más hay en los datos cruzados para hoy, señor Yair Cruz?
1: Señoras y señores, quiero contarles de que en los datos cruzados para el día de hoy, acá en la aldea de 959.
0: Ajá.
1: En un día como hoy, en el año 1981, un 4 de septiembre, nació Beyoncé, la modelo, diseñadora, actriz, cantante estadounidense y además ex miembro de la banda Destiny's Child.
0: Bueno, si hablamos de Beyoncé, inevitablemente vamos a tener que hablar de Single Ladies, ¿verdad?
1: Claro.
0: Creo que no hay otra
1: referencia.
0: O sea, sí tiene un montón de canciones y un montón de Grammys y bla, bla, bla. Y concierto chivísima en Netflix. Digamos, el concierto más chivo que yo he visto grabado es la presentación de Coachella. De,
1: sí, claro.
0: De ella que unieron varios días, ¿verdad? Yo supongo que esa pieza a vos te fascina.
1: Ma, yo te voy a decir algo.
0: Esa pieza audiovisual.
1: A mí me encanta, me encantaría ver a Beyoncé en concierto.
0: A mí también, me parece que es un gran espectáculo.
1: Sí. Chiva.
0: Ah, pero si has visto ese del que estoy hablando, ¿verdad?
1: No sé cuál es.
0: Mae, Yair, si vos no has visto eso, vos lo vas a amar. Porque lo más lo que hicieron fue tomar dos presentaciones que ella dio en Coachella.
1: Ajá.
0: Pero el vestuario cambiaba de color. Entonces, la edición final que nosotros vemos del especial de Netflix cambia según el día, pero los movimientos son exactamente iguales y
1: qué perfectos. Impresionante.
0: Entonces, toma uno, ¿verdad? Corte a cámara B y está con el vestuario del día 2.
1: Wow.
0: Entonces, el especial es un resumen de los dos días, básicamente, pero te das cuenta del nivel de perfección que tiene ese show que tiene, claro, el escenario, porque pasa eso. Es como
1: bueno, voy a ver.
0: Parece un efecto, digamos, de edición.
1: Voy a verlo. Bueno, pues ya lo saben, entonces, hoy Beyoncé, 40.

0: No es por nada, pero les tengo un chisme.
1: ¿Qué pasó?
0: ¿Ya están sacando decoración navideña?
1: No.
0: Ah, no sé, te lo creo. Yo no sé, pero me parece.
1: Estás equivocado. Solo ves algo blanco y ya dijiste que es.
0: Mae, eso es decoración navideña.
1: No.
0: Mae, pero ¿qué es esto, mae?
1: Estás equivocado, Jair, eso es un inodoro.
0: Ay, mae.
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1: Sí, yo quiero, Jair.
0: Ay, qué locura. ¿Y aquí de fijo hay?
1: Sí, sí hay.
0: Aquí de fijo hay.
1: Bueno, ¿qué más hay en los datos cruzados?
0: Bueno, hoy Héctor el Father, el famoso Héctor Delgado Román, cantante puertorriqueño que nació en el año 1978 y que hoy está cumpliendo años. Bueno, aquí les tengo el dato. Héctor el Father. A ustedes decían Héctor el Father, ¿verdad?
1: Mae, sí. ¿Y vos sabes quién me puso así y me costó años quitarme eso, verdad?
0: Vicky. Fue Vicky, ¿verdad?
1: Sí.
0: Yo me acuerdo,
1: entramos,
0: claro,
1: al aire, vos no te acordás, pero entramos al aire y ella dijo: Héctor, ¿qué Héctor el Father? Madre, nunca más se me quitó eso por 2 o 3 años, ¿no?
0: Bueno.
1: En el colegio me decían Héctor el Father.
0: Madre, ¿tenemos alguna buena de las de Héctor el Father? Yo me acuerdo que lo vi en concierto a Héctor el Father acá en Costa Rica, Festival Imperial.
1: Ya te busco yo algo, espérate, porque se me pegó aquí.
0: Qué grande Héctor el Father. Que hoy está cumpliendo años. Nació en el año 1978. Uno de los pioneros también del reggaetón. De los pioneros del reggaetón.
1: Héctor el Father. Y él al final cambió de acera, ¿verdad?
0: Sí, sí, sí. Ahora está haciendo reggaetón cristiano.
1: Ah, sí.
0: Se ¿cuál es el que evangelizó a Daddy Yankee? Un montón. Sí, ajá, sí, sí, sí, ajá, sí, sí. Ajá. Claro.
1: Pero vamos, cuando hablamos de Héctor el Father.
0: Ajá.
1: ¿Cuál es como su hit, digamos? Ay, perdón, se sigue metiendo feedback, ¿verdad? ¿O soy yo?
0: No, sos vos.
1: Ah, como que lo escucho aquí.
0: Sí, sí, sí.
1: Ah, ok.
0: Creo que cuando nos quedamos callados.
1: El teléfono. El teléfono.
0: Es buenísimo. Uf, mae, qué tema. Que haya los madres de EPA aquí inyectados. Como
1: hace falta.
0: Sí, vean qué movimiento los de Alan.
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0: Mae.
1: No, Alan está todo ocupado, mae. No, no jodas a Alan.
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1: Pues uy, Jair, esto suena. Esto me da tanta risa, mae. Esto suena a vos diciendo: nunca pondremos reggaetón.
0: Nosotros no pondremos nunca reggaetón.
1: Y llega el correo de Colombia.
0: Y nos clava.
1: Bueno, sí, mae, todos inevitablemente recordamos esta época. Hay otra que recuerdo, viéndola aquí, que mi hermano amaba, este mae, que es esta. Año 2006. Sola.
0: De Héctor el Father.
1: Héctor el Father.
3: No es normal, no.
1: Ahora, yo nunca entendí, ¿Héctor el Father era Héctor el Bambino? ¿O Tito el Bambino y Héctor el Bambino y Héctor el Father son personas distintas?
0: Tito el Bambino era uno y Héctor el Father era otro.
1: Ah.
0: Héctor el Fada.
1: Ah, ok.
0: Pues con la manera de tu cuerpo tener, si tu padre y tu madre, pues hagamos el amor con el teléfono. Hace mucho tiempo que te quiero ver. Mae.
1: ¿Qué?
0: Mae. ¿Me presta el motocargas?
1: No, Jair. No, guarde, no, ya. Ana María, ¿vos supiste la que Ana María nos hizo la semana pasada que vos no estabas?
0: ¿Qué hizo?
1: En la vara de las motos.
0: ¿Qué hizo?
1: Ma, ella dijo: yo sé manejar cuadra. Y se montó en un cuadro y dijo: ¿lo puedo arrancar? Ma, casi atropella un escritorio.
0: No.
1: No. Ya no vamos
0: no,
1: a
0: no, pero yo sí sé manejar cuadra. Cuadra. ¿Cómo se llama?
1: Espantapájaros.
0: Motocargas.
1: Ok.
0: Ah, sí, yo le llevo eso. ¿Cuántos ocupa este bar?
1: ¿Cuánto?
0: Uy, madre, qué chiva. Yo quiero bajar una de esas cajas de allá arriba.
1: Saludos para la hermosa Isa, González, que está escuchando.
0: Uy, mi amor.
1: Beyoncé. Ella sí ha visto el especial.
0: Uy, mi amor, cómo no amarla.
1: Ah, yo creo que un día debería repetir el... ¡Qué mujer!
0: ¡Qué mujer! Está grabado eso, ¿eh?
1: Sí.
0: Está grabado eso.
1: Ay.
0: Uy, ayer andaba tan guapa en la noche, man.
1: Sí.
0: Qué bárbaro.
1: Para los que no tienen contexto, Isa es la novia de Yair.
0: Me enamoré. Me enamoré. Muy bien.
1: Mae, bueno, don Yair, vea, lo dejo un segundo.
0: Sí.
1: Pase usted adelante.
0: Bueno, aparte de ser hoy justamente el día en el que cumple Héctor el Father, bueno, también Mark Ronson, el DJ, compositor y productor musical británico, está de cumpleaños. Así que bueno, pues este gran DJ Mark Ronson está celebrando su fecha de nacimiento. Vamos a ver qué me encuentro acá de este señor llamado Mark Ronson, ¿verdad? Que me parece un gran DJ. Bueno, aparte que ha hecho con Bruno Mars grandes producciones, el famoso Mark Ronson. De hecho, aquí lo tenemos. Óigalo, óigalo. Oiga, ahí está Mark Ronson. Ahí lo tenemos. Ahí lo tenemos a Mark Ronson, acá desde la aldea de 959. Con más temas para compartir con todos ustedes el día de hoy. Me puse a Mark Ronson, pero está sonando ahí mezclado con... ¿Cómo estás? ¿Todo bien?
1: Hiciste un desorden.
0: Sí.
1: ¿Pero están sonando los dos?
0: No sé. Fíjate ver.
1: ¿De si están sonando los dos?
0: Mark Ronson con Bruno Mars.
1: ¿Qué cumpleaños?
0: Y eso es lo que hace.
1: Ma, qué impresionante el éxito que fue esta canción. Fue número uno ese año, me acuerdo perfectamente, ma.
0: Qué buena canción. Bueno, pues ahí tenemos a Mark Ronson, que cumple años el día de hoy y que lo celebramos acá en la aldea de 959. Colección.
1: Conexión, Yair. Yair, no tenés idea. Tenemos premios, te dije, ¿verdad?
0: ¿Qué estamos regalando? Dígame, man, que estamos regalando.
1: Eso está revisando ahorita, man, no puedo creerlo. Ya
0: dígale ahí que estamos regalando esa tina.
1: Man, se me acercó ahorita Mario, uno de los compañeros de comunicación de EPA, me dio la indicación y yo ni me di cuenta que le recibí este post.
0: ¿Qué dice el post?
1: Qué barbaridad. Hoy, Yair Cruz, vamos a estar regalando una alacena multifuncional.
0: ¿Cómo?
1: En color, ¿vos has visto este color que es el color huengue? A mí me encanta la palabra huengue. Se dice huengue. A mí me encanta decir huengue. Ah, huengue.
0: Huengue.
1: Aquí no hay tilde, Mario.
0: Huengue. Ok, estamos regalando entonces una alacena multi qué?
1: Multifuncional.
0: Mae, ¿es en serio, mae?
1: Así
0: ¿es esa?
1: Como lo oye.
0: Ay, mae, es como el que chiva.
1: Sí, está bien linda, mae. Muy comodita.
0: Ma, eso
1: ¿vos
0: es como... querías,
1: vos sabés que vos nosotros ocupamos una de esas en la radio?
0: ¿Sí?
1: En la cabina, que vos dijiste, sí, ma, hace falta para guardar aquí cosas.
0: Ma, sí. Es
1: como... como esa.
0: A ver, para todos los que dicen, bueno, ¿cómo será? Ma, esa alacena es como un closet delgado, alto. Un closet delgado, alto, de dos puertas. ¿De dos puertas, Mario? Ma, ¿de dos puertas? De dos puertas. Es un closet delgado, alto, de dos puertas, de color huangue. ¿Ese es huangue?
1: Huangue.
0: ¿Huengue? ¿Ese es el color huengue?
1: No, es un poquito más oscuro, era el huengue. ¿Sabes cómo es?
0: Madera, como color madera.
1: Como el color madera. El estudio de la radio tiene un WPC,
0: ajá,
1: color huengue.
0: Ah, ok, que es como un madera oscuro.
1: Sí, es como un madera oscuro.
0: Madre,
1: bueno, ese es el premio. A ver, Yair.
0: ¿Y cómo lo vamos a regalar?
1: Vamos a regalar este. Lo vamos a regalar de la siguiente manera. Hoy, en el WhatsApp de 959 Conexión.
0: ¿Tienen el coco? ¿Cómo nos hace falta un huengue de esos, mae?
1: Sí.
0: Sí.
1: ¿Qué querés preguntarles de EPA a los oyentes? Cualquier cosa.
0: Mae, quiero preguntarles a los oyentes que están... ¿tienen que mandar audios?
1: Mandan audios y eso sí, tienen que poner nombre completo, número de cédula y lo van a venir a recoger aquí en Tibás.
0: Ok.
1: Entonces, en un solo mensaje, los que quieran participar con la pregunta que les va a hacer Yair, nombre completo, número de cédula y número de teléfono en un solo mensaje. Si no vienen un solo mensaje, no van a participar. Esa es indicación, porque yo necesito reenviar rápido ese dato.
0: Ok.
1: Un solo mensaje de eso.
0: Van a escribir una palabra que incluya en una sola, o sea, que incluye juntas, EPA. Por ejemplo, ajá, departamento, ¿verdad? Que tiene la palabra EPA. O la palabra arepa.
1: Mami, Jair, si me agarra gorreado con estas dinámicas.
0: ¿Qué le parece?
1: ¿Dónde? A ver. Departamento. Ok, ya entendí. Ah, ya entendí. Claro.
0: Que la palabra tenga dentro de...
1: Que dentro de la palabra tenga la palabra EPA.
0: Exactamente, como arepa.
1: Ah, a ver, arepa. Uh-huh. Ah, tiene EPA. A-R-E-P-A. Ajá. Arepa.
0: A-R-E-P-A, arepa. Okay. Entonces ponen la palabra.
1: ¿Puedo soplar, Jair?
0: Ponen la palabra en minúscula, pero cuando sale EPA, lo ponen en mayúscula. Y después de ahí nos mandan sus datos personales. Eso es todo. Quiero ver cuán originales son los oyentes de la aldea de 959.
1: ¿En WhatsApp, en audio?
0: No.
1: Nos mandan en audio la palabra y en el con el mensaje participan.
0: Sí, está bien.
1: Perfecto. Nombre completo, teléfono y cédula en un solo mensaje. Entonces,
0: la dinámica va a ser, nos mandan una palabra que incluya la palabra EPA, ¿ok? Como departamento, como arepa. Y nos mandan los datos personales. Y la palabra la mandan en audio, porfa.
1: Como por ejemplo, ¿puedo hacer otro ejemplo, Jair?
0: Sí.
1: Como por ejemplo, reparar. ¿Verdad?
0: Ah, claro.
1: Esa es, como por ejemplo, pues ya no voy a soplar
0: ¿Qué
1: más.
0: ¿Qué le parece la palabra cepa?
1: ¿Cepa, por ejemplo? ¿Cepa?
0: ¿Dónde no dice más? ¿Cepa?
1: Ese está bueno. ¿Qué pasó?
0: No. Entonces...
1: Es que Jair, yo creo que vamos a tener que darle vuelta a esa silla.
0: No.
1: Es que Jair está viendo hacia donde están haciendo aquí un montaje y ya yo lo veo distraído.
0: Ah, es que están haciendo unos montajes aquí de promociones que... Isa, yo creo que vas a tener que venir.
1: Ma, pero Isa, ¿qué está haciendo? Que ven un momentico. ¿Dónde anda? ¿Está cerca?
0: No, está...
1: Está lejos.
0: Anda dejando a Camila en el colegio y...
1: ¿Y dónde es ese? Bueno, no digas eso. ¡Hola!
3: ¿Preparación?
1: Gracias. Bueno, ya está participando y lo mandó muy bien en el mensaje.
0: ¡Qué bueno!
1: 8909-5959. ¡Ma, qué montón de gente! ¡Qué rápido! Estamos regalando una de la cena multifuncional color Wengue.
4: ¡Epazote!
1: Ah, bueno, gracias.
0: Gracias, hermano.
1: ¡Epazote, ves!
0: ¡Epazote!
1: En audio, 8909-5959.
5: Discrepa,
1: Jair.
0: Mae, claro.
6: Preparados.
5: Huepa.
1: Mae,
0: esa está muy bien, mae.
1: Ay, mae. Qué bueno. Váyala.

0: Si ella pudiera ganar, hubiera ganado solo por esta salida, pero solamente, ella no puede ganar.
1: Solamente.
0: Ella no puede ganar por estar en primer grado de vínculo con un integrante del equipo de 959 Conexión. Ah. Entonces, solo por eso no puede ganar. Pero si no hubiera ganado por esta salida de huepa. Pero mae, sin dudarlo. 8909-5959, mae. Qué montón de gente ya participando. Hola.
2: Trepadora.
1: Trepadora. Muy bien.
3: No importa, Héctor. Lo importante es participar. Lo importante es participar.
4: Por ahí, amades, la palabra va siendo departamento.
1: ¿Lindo?
2: Preparatoria. Preparatoria.
0: Preparatoria.
1: Bien.
0: Bueno, vamos a repetir rápidamente la dinámica porque vamos a hacer cambio comercial y cuando estemos de regreso la continuamos. Don Yair.
1: Nos mandan una palabra que incluya dentro de esa palabra la palabra EPA. Como ya lo dijeron. Departamento. Reparación. Cepa, huepa. Bueno, entonces ya lo saben, nos mandan ese audio a través del 8909-5959 y nos mandan los datos personales porque hoy usted se puede ganar una alacena para cocina huangué. Así es, color huangué, huangué. Mae, ¿qué es? Se les explico en español. Es un closet alto, delgado, de dos puertas, perfecto para guardar el arroz, los frijoles, el café, los espaguetis, las galletas, los cereales y abajo papel higiénico. Mae, está chivísima, así que aprovechen.
0: Me encanta como Jair armó todo el uso de la alacena, está perfecto. ¿Qué se hizo Mario? Jair, no le podemos decir huengue.
1: Huengue.
0: Que huengue no me gusta.
1: Mae, es que tiene que ser huengue.
0: No, es que huengue no me gusta.
1: Huengue es el color.
0: Ah, ok. Bueno, ya venimos.
1: Digamos que yo soy como color huengue, ¿no?
0: Sí. Sí, bravo que sí. Cada

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0: Estamos en directo desde Epatibás, hoy transmitiendo la aldea de 959 Conexión y además con oportunidad de ganarse premio. Entonces, entre todos los que manden una palabra que contenga dentro la palabra EPA.
1: Es correcto.
0: Como, por ejemplo, preparatoria.
1: Esa es una.
0: ¿Verdad? Van a estar participando en una alacena multifuncional de metro 80 color Wengue, pero yo decidí decirle Wengue.
1: Wengue.
0: Entonces va a ser ese el premio de hoy en la aldea 959 Conexión y ahí van a poder participar. Lo van a recoger aquí en Divas, solo para que lo tomen en cuenta también. Y dicho sea de paso, después de mandar en un audio esa palabra suya, tienen que mandar un mensaje, uno solo, que tenga el nombre completo, el número de cédula y el teléfono. Si el aleatorio selecciona, Jair, un ganador, y no cumple con este requisito, buscamos otro.
1: Mae, quiero decirte que ahorita me estaba contando Mario, porque le dije, mae, quiero ver el mueble. Mae, es un mueble de metro 80.
0: Sí.
1: La verdad que está bastante cómodo y me gusta que es multifuncional. Ah, usted lo puede usar para lo que necesiten. Mae, para la alacena, para un cuarto de filas. Igual, si usted tiene, por ejemplo, un cuarto, digamos el cuarto de los niños, que dice, ay, mira, no tiene ropero, usted no es ropero, man, no pasa nada. O sea, de verdad que está muy chiva. Y ustedes saben, ya todo el mundo conoce los productos que EPA trae, que son productos de muy buena calidad, son productos muy bonitos, y creo que esos además se los pueden ver acá en el showroom. Entonces, esta alacena multifuncional, metro 80, que es un ropero delgado de dos puertas, así se los digo. Mae, es un ropero delgado de dos puertas, mae.
0: Es vacilón porque las alacenas, como que uno le rebota la idea en la cabeza de que la alacena es para comida, ¿verdad? Y es para almacenar productos de limpieza, closet, comida.
1: Claro.
0: ¿Sabes quién tiene una alacena parecida en tamaño y todo que tiene lleno de equipo? Don Melvin Molina.
1: Ah, bueno.
0: Y ahí almacena su equipo de producción audiovisual, por ejemplo.
1: Claro, sus cámaras.
0: Ajá.
1: Y su... Claro, qué chido.
0: Entonces, ahí está. Bueno, ahí lo tienen, 8909-5959. Hay muchísimos ya participando. Pongan atención a las instrucciones para que no se queden sin poder participar.
2: buen día, aldeanos. Listo, listo, ahí voy. Espero que la alacena quepa en mi cuarto.
0: Ah, bueno, está bueno.
3: Qué bueno.
4: Peppa Pig.
0: 8909-5959.
5: La palabra sería separarse.
1: Separarse. Ah, sí. Muy bien.
6: Reparar, como en todo lo que compramos en EPA.
1: Ay, muy bien.
0: Hey, aquí nos mandan fotico de un vehículo EPA. Hola.
7: Estepa.
0: Quieto, Eliseo. ¿Qué más? Quieto, que sí entendí.
8: Ma, tengo otra. El español no aplica.
4: En separar.
0: Oiga, ese ya lo han dicho varias veces.
9: Crepa. Crepa.
10: Crepa, la palabra es crepa.
1: Ah, crepa. Bepa. Qué bueno.
0: Qué risa, como a veces alguien tiene una misma idea y nos pasa... Que entran juntos, ¿verdad?
1: Sí.
0: Tres o cuatro personas con la misma idea. Pa, pa, pa, pa.
1: Pero está chido porque todo el mundo está pensando.
11: La palabra es hepatitis.
0: Hepatitis.
11: Chepa.
0: ¿Chepa es otra?
1: Claro.
4: Cepa.
11: Antepasado.
4: Repartidor.
0: Ese está bueno.
5: Chepa. Que puede ser, como le decían antes, a las señoras que se llamaban Josefa, o a las personas que son muy metidas, muy curiosas, para no decir que son chismosas.
0: Ok.
1: Cierto.
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0: 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Yo tuve una profesora francés que decía, yo no sé cuál, y voy a decirlo así, Porque la marca Peugeot, aquí la identificamos como Peugeot, ¿verdad? No como Peugeot.
1: Ajá.
0: Y ella decía, no sé cuál fue el polo de esa agencia, decía, en aquel tiempo, ¿verdad? Porque era muy grande también. Ajá. Que les dijo que era Peugeot. Y la tele y la radio dicen Peugeot es Peugeot.
1: Peugeot.
0: Maya, yo veo esta marca y a mí se me quedó grabado que es Peugeot.
1: Peugeot.
0: ¿Vos cómo le decís?
1: Peugeot.
0: Peugeot, ¿verdad?
1: Uno dice, maya, van Peugeot.
0: Van Peugeot.
1: Maya, pero qué chiva. Qué chiva estas empresas, ¿verdad? Que tienen, o sea, que estas marcas que uno dice, maya, pero ¿cómo? Peugeot como el carro.
0: Sí.
1: Peugeot como el carro.
0: Sí, claro, porque hacen de todo. Igual que, por ejemplo, otras opciones de las que vamos a ir hablando ahora. Pero bueno. Así está, estamos en la pura entrada de EPA. Ahorita viene Roberto Alfaro, hoy nos quedamos aquí todo el día.
1: Qué bueno, man.
0: Hoy nos quedamos aquí todo el día y hay muchas oportunidades también de que se puedan ganar algún premiecito. Ahorita vamos a hablar con Mario, el vocero de EPA, para poder conversar un ratico y tener más detalles de eso. Porque yo lo veo ahí muy hallado a la par de la tómbola de pintura.
1: Ah, usted no ha hablado hoy. Estaba viendo la tómbola.
0: Ah, pero aquí puede hablar el que tenga camisa amarilla. Ya después del pleito usted se lo echa.
1: Sí, sí, sí, mae. Mae, lo que estoy viendo es que ahora hay una vara buenísima. Usted viene a EPA. Si usted viene el día de su cumpleaños a EPA y usted va por cualquier pasillo, usted le avisa a alguien y van varios muchachos de EPA y le cantan cumpleaños a usted en el pasillo, mae.
0: No. No, ya. Mario, usted tranquilo. No, Jair siempre hace esas tonterías. Mira, ya está cambiando de color el pobre Mario.
1: Es chido porque una muchacha de la caja, Jair, un muchacho de pinturas, Jair. Un muchacho.
0: No.
1: Mae, huevón, pero
0: Jair.
1: Mae, acuérdese que la.
0: Jair.
1: Acuérdese
0: no,
1: que.
0: Jair, no metas en problemas a donde no hay.
1: Mae, huevón, pero es que. Puede ser.
0: No. Ma,
1: Mario, usted que está en comunicación, ¿por qué no comunica que eso podría funcionar también?
0: No.
1: Yo vendría en mi cumpleaños.
0: No, ya está, ya lo están llamando a él. No.
1: Jefa, usted sabe que es.
0: No,
1: jefa,
0: usted
1: sabe cómo somos
0: jefa,
1: aquí.
0: Jefa, de mentira.
1: ¿Quién es la jefa?
0: Angélica. Angélica entiende el humor. Angélica entiende el humor. Sí.
1: Sí, qué dicha. Muy bien.
0: Bueno, ahí está, don Jair Cruz, presentemos tema.
1: ¿De una vez?
0: Sí, siguen participando, ¿verdad? La escena multifuncional color Wengue de metro 80. Lo que tienen que hacer es mandar nombre completo, número de cédula y número de teléfono en un solo mensaje y en un audio. Mandan una palabra que contenga la palabra EPA.
1: EPA.
0: Epa.
1: Señoras y señores,
0: vamos a...

0: ¿A que no sabes quién viene hoy en la tarde?
1: ¿Quién viene?
0: Una de la tarde. Viene Ana María Aguilar y Jafet Jerez.
1: ¿A la una de la tarde?
0: A la una. Que no se las vayan a perder, mae, porque Jafet quedó aquí, mae. Pero de un nivel, mae, la gente la amó.
1: Mae, qué bueno. Eso es bueno.
0: Entonces, ahora viene a la una de la tarde con Anita. Tarde de cantantes. Aparentemente van a karaokear y todo aquí.
1: Ah, sí.
0: Viste que nos pusieron como una salita, ¿verdad?
1: No, de hecho tenemos una salita bien bonita. Me encanta esta mesita que nos han puesto acá en EPA. Y por supuesto unas sillitas bastante cómodas.
0: Esta es una mesa redonda de nogal. 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
1: Bueno, estas son las sillitas. De hecho, me acabo de dar cuenta.
0: ¿Sí?
1: ¿Sabe?
0: ¿De qué?
1: Me acabo de dar cuenta dónde Jafet Jerez compró las sillas de la pupusería.
0: Son estas, ¿verdad?
1: Mae, son estas, mae. ¿Dónde nada, mae, Jafet?
0: Pero yo ahora le voy a decir, como ya hay sillas, que venga con pupusas.
1: Sería bueno.
0: Que Jafet ponga almuerzo hoy.
1: ¿Ah, sí? ¿Pupusas?
0: Pupusitas. No, es pupusita. No quería una pupus. Es que si ustedes vieran la cara de maldoso que Yair pone, mae.
1: Bueno, pues ahí está.
0: Bueno, vamos al tema, Yair. ¿Qué vamos a hablar en este bloque?
1: Hoy, 8, en la aldea 9, de 959.
0: ¿Ahí suena? Ahora sí.
1: Hoy, sí. En la aldea de 959 Conexión. En esta hermosa mañana en la que compartimos con todos ustedes. A través de 959 en FM, les decimos...
0: Y desde EPA en Tibás. Estamos transmitiendo en vivo desde EPA Tibás. En vivo y en directo. Desde EPA Tibás. Hoy pueden mandar mensajes. ¿A qué número, don Yair Cruz?
1: 8909-5959. Vamos a hacer una cultura chupística rápida antes del tema.
0: ¿Ok?
1: Una cultura chupística rápida. Ustedes nos van a mandar un audio diciendo cosas que usted encuentra acá en EPA. En el momento, o sea, mae, piensen bien antes de mandar el mensaje para que no repitan.
0: Ok, vamos a explicar cómo es que funciona la cultura chupística. Vamos de cero, como si alguien nunca.
1: Ustedes dicen una palabra uno, una palabra el otro, una palabra el otro, una palabra el otro, una palabra el otro, sin repetir. Sin repetir. Entonces, cosas que usted encuentra en EPA, pero que terminen en R.
0: Ah, pero sabes, la que ya le das poniendo grados de dificultad.
1: No, ma, es que si no, no hay no, ma. Para que sea más fácil.
0: ¿Cómo? Para que sea más fácil.
1: Más fácil, cosas que hayan en EPA que terminen en R. Empiezo yo. Extractor.
0: Eso es porque lo estabas viendo ahí. Cosas que encuentren en EPA que terminen en R. Yo estoy viendo todos los rótulos y todos terminan en S, Yair.
1: No.
0: Yair. Vea, estanterías, closets, cortinas, persianas, alfombras.
1: Bueno, entonces que terminen en ese.
0: O sea, ya los dije yo todos.
1: Bueno, que terminen en ese. Entonces,
0: cosas que hayan en EPA
1: que terminen en ese.
0: En audio solamente. Solo funcionan audios.
2: Comedor.
1: Comedor.
2: Desarmadores.
1: Desarmadores.
2: Desatornillador.
1: Eres.
0: Es diferente.
1: Desatornilladores.
0: Y desarmadores, son cosas diferentes.
1: Sí.
3: Tornillos.
1: Tornillos.
0: Si ya pusimos uno que usted dijo, bórrelo porque nos hace perder toda la dinámica.
4: Desatornillador.
0: Ay, pero lo estoy diciendo.
1: Ay, Dios.
0: Nada, pero... Ya, y regañe. Regañe usted.
1: Ay, Dios. Es que
0: digo, explique usted.
1: Metámonos en la vara, people.
0: No, hombre, mae.
1: Inside.
0: Un segundo bloque. Ok.
1: Vamos, otra vez.
0: Si ponemos al aire un audio que diga lo que ya usted grabó en su audio, proceda a eliminarlo. Vamos allá.
1: Me gané el título de señor, ¿cuándo?
4: Matitas, abonos, más. Una palabra con EPA.
3: Martillos.
5: Con R compresor, con S duchas.
2: Escobones.
4: Alicate.
0: Ok.
1: Ven.
0: Vamos bien.
3: Cortinas.
1: Bien.
0: Bien, vamos bien.
6: Calentador.
1: Bien.
7: Ajá. Clavos. Clavos.
1: Ok.
5: Percutor.
0: Ok. Clavos. ¿Qué más?
6: Interruptor.
1: Ok.
0: Bien, vamos bien.
8: Motoguadañas.
0: Vamos bien.
1: Vamos bien.
6: Bien. Plantas.
1: Bien.
6: Pinturas.
1: Muy bien.
5: Alfombra.
0: ¿Qué dijo ese?
1: Alfombras.
0: Ah, ok. Ay, uy, madre, qué cracks. Amo cuando veo los mensajes ya eliminados, ya ahí.
9: Cuchillas.
8: Muy bien.
0: Ok, vamos bien, vamos bien.
7: Brochas.
0: Brochas. Perfecto.
5: Alicates.
1: Ajá.
7: Bombillos.
1: Muy bien.
8: Parrillas.
1: Carrillas.
0: Uy, pensé que se había repetido.
7: Brocas.
1: Brocas.
0: Bien.
6: Baterías.
1: Ajá.
7: Cúter.
0: Bien.
8: Trabas rostas.
0: ¿Cuál?
6: Rostas. Estantes.
1: Estantes. Tor. Bueno, han repetido. Ay, qué cracks.
0: 8909-5959.
7: Toldos.
0: ¿Toldos?
8: Ah. Resistencias.
1: Cierto.
0: Bien.
8: Cerraduras.
1: ¿Qué? Cierto, cerraduras.
8: Muebles.
1: ¿Muebles?
0: Bien, estuvo cerca.
6: Bisagras.
1: ¿Ya dijeron espejos?
0: No.
1: Oh,
0: si espejos. Alguien dijo espejos, bórrelo porque ya ayer se las quemó. Bien, bien, bien.
6: Piscinas.
1: Cierto.
0: Hay, ¿verdad? Como las inflables.
1: Hay piscinas.
0: ¿Seguro?
1: No hay piscinas, pero no. Hay material para hacer piscinas.
0: Bueno, hay material para hacer piscinas, eso sí de fijo sí va a haber.
1: Sí.
8: Puertas.
1: Puertas.
6: Chocolates.
1: Ajá.
0: Mae, también es cierto. Cuando claro. Uno va a las cajas, ahí hay...
1: Mae, que es una... O sea, de verdad, es una trampa. Es una trampa, gente. Y yo soy el que caigo en la trampa de los chocolates. Mae, yo llevo la caja. Y ya uno dice, no, sí, con todo lo que camine por acá, viendo cosas, viendo cables, viendo... No,
0: no, es estratégico. Eso es para que usted recupere energía.
1: Me llevo uno morado. Siempre
6: alarmas.
1: Llevo uno morado. ¿Qué?
8: Plantas.
0: Bueno, plantas, bien.
1: Porque la muchacha
7: aguas
1: no matas.
7: En el área de cajas.
5: Morteros.
8: ¿Qué? Inversores.
0: Mae, no han repetido, Yair.
1: Mae, es que es demasiado lo que hay acá en EPA.
7: Tablas.
1: Brochas.
5: Abonos.
0: Hay abonos.
7: Cinceles.
0: ¿Qué más?
6: Carretillos.
0: Hay carretillos.
1: Sí.
5: O sea, enchufes.
0: Mae, ¿será posible que no haya repetido alguno?
8: Hay carretillos. Brochas ya lo habían dicho y lo acaban de volver a decir.
0: No, y sobre todo, no, el problema no es que lo repitieran. Siempre llega un sapo, ¿vio?
1: Hoy vamos a regalar un closet alto y delgado. Así es. Le podemos poner a la cena, pero para que usted se lo imagine bien, es alto, delgado y color huangué.
0: Huangué.
1: Wingate, mae, puertas delgaditas, bien bonito. Eso usted lo puede usar en la alacena, lo puede utilizar perfectamente en la cocina de su casa. ¿Por qué no? En un cuarto, en una bodega, en una oficina. Mae, para una oficina, para guardar, no sé, algunos documentos.
0: ¿Documentos? Sí. Queda perfecto para guardar, mae, documentos.
1: De verdad que es un mueble multifuncional de 1.80 m que estamos regalando acá. Lo único que tiene que hacer es mandar una palabra que contenga la palabra EPA en un audio y manda sus datos personales al 8909-5959, que hoy usted se lo va a ganar acá en 959.
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0: Ya saben que estamos regalando esta alacena multifuncional color Wenge. Pueden participar con nosotros. Qué montón de mensajes, Yair, tenemos ahí. No solo de esta dinámica que hicimos ahorita de la cultura chupística, sino también de la gente que ya está participando por la alacena.
1: Mae, aquí voy a buscar a Leo. Voy a buscar a Leo, que es uno de los representantes de EPA. ¡Leo! Ahí Leo anda trabajando aquí desde temprano. Yo lo veo corriendo, sacando estantes, sacando productos. Y de verdad, Leo, ahí viene Leo ya con
0: Leo.
1: Nosotros acá. Leo, siéntese acá con nosotros en nuestra cabina que tenemos acá ubicada en EPA Tibás. Bienvenido a la aldea de 959. ¿Cómo estás, Leo?
2: Muy bien, feliz. Realmente complacido de tenerlos con nosotros, que vean la dinámica, que entiendan el trabajo que día a día hacemos en nuestras tiendas.
1: ¿Sí?
2: Y súper felices de acompañarles.
1: Hay algo muy vacilón, Leo, yo creo que hay que decirlo, y ayer lo decíamos, porque casualmente ayer, Héctor, era el día del ferretero.
0: Ajá.
1: Y ayer hablábamos un poco de eso porque decía yo, más que chiva, porque al final EPA ha cambiado mucho la modalidad de ferretería, ¿verdad? Vino a innovar realmente en el sentido de que uno ya no es el maestro de obras el que va a la ferretería, ya no es el constructor, sino que es uno, porque uno mismo viene, compra, arma sus cosas. Chiva.
0: Es uno y además que le dan guía, porque ahora lo que pasa es que el maestro de obras le pasa a uno la lista. Entonces uno llega aquí creyéndose el más. Uno dice, sí, voy a ir a comprar un extractor de difusor triple. Me estoy inventando eso, no sé si existe. Y uno llega y dice, voy, pasillo de extractores. Llega y vuelve a ver una pared llena de extractores y dice, el extractor. Por dicha, cada pasillo siempre tiene a alguien de EPA, un asesor, para que nos dé ese apoyo.
2: Sí, sin duda, EPA se convirtió en una opción viable para cualquier persona.
1: Así es.
2: Cualquier persona de la familia que necesite algo para su hogar, ya sea alguna reparación, alguna remodelación, decoración, aquí viene y lo encuentra. Y creo que lo atractivo de EPA es que es de una forma un poco más fácil. Va a conseguir a alguien que le va a poder ayudar, va a tener siempre diferentes opciones.
1: Claro.
2: Desde ya sea calidad, precio, producto. Entonces creo que eso a nosotros nos caracteriza como tienda.
1: Leo, y otra cosa también muy chiva que creo que ustedes han hecho, han preparado a cada una de las personas que trabajan en cada tienda. O sea, usted le pregunta a cualquier muchacho y cualquier persona que ande una camisa amarilla, le sabe lo que sea, le sabe el pasillo, lo llevan, lo guían, le preguntan. Y eso además ha sido algo que ha acercado mucho al cliente y que nosotros perdamos el miedo, porque uno viene aquí y vea, Leo, yo de verdad era el que llevaba a la ferretería la argolla de la taza del servicio para poder cambiarla porque se le quebró uno, pero ya uno ya perdió ese miedo, entonces ya uno llega aquí tranquilo, ve las opciones, ve los tamaños, ya uno lo ve diferente y eso es gracias, ustedes lo han realmente impuesto de una gran manera.
2: Sí, la manera en la que presentamos los productos, la preparación que se le da a cada una de las personas que está en tienda, es con esa finalidad, que sea mucho más fácil a la hora de comprar, las opciones que tenemos, cada uno de los asesores lo que busca es mostrarle al cliente la facilidad de poderlo hacer desde casa o hacerlo ellos mismos, entonces creo que esa es la intención de nosotros y como bien lo dices, se trata en lo posible de que cada uno de los asesores conozca lo que va a vender, tenga esa experiencia de poderle dar al cliente la mejor opción y así es, cada uno de ellos va pasando por diferentes áreas, por diferentes etapas en la tienda y eso va haciendo que uno de alguna u otra forma vaya conociendo mucho de este mundo de
1: no, y ustedes son parte de los sueños de cada persona que llega aquí, ¿verdad? Del sueño de el cuarto que está haciendo, la remodelación, la construcción total, inclusive, ¿verdad? De darle un aire nuevo a cualquier espacio que tenga en su casa.
0: Y eso es chivísima. 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
1: 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Ahora, como tip, usted trabaja aquí y yo soy de...

0: de relaciones en el que usted me diga, mae, usted es mi amigo, usted trabaja aquí adentro, pero ¿qué consejo me das vos? O sea, hay que estar viniendo constantemente porque de repente mañana sacaron algo en una oferta o contame cómo está la cosa.
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2: Desde que llegamos, Jair se volvió loco con la tómbola de pinturas. ¿Verdad?
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0: Ok, aldeanos, si tienen ustedes alguna pregunta, la pueden hacer ya al 8909-5959. Sería chiva que ustedes pregunten algo, si tienen alguna duda, alguna recomendación y demás, pues háganlo ahora mismo. Mientras tanto, entran mensajes. Leo algo que me encantó y fue una experiencia que viví, y te lo digo como usuario de EPA. Tenemos una casa en Guanacaste y dijimos, hay que comprar tal cosa. Lo pedimos en línea, ¿verdad? Llegó al EPA que está ahí en Liberia, ¿verdad? 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Entonces, sí, era como, uno dice, ay, qué rajado, o sea, ¿cómo vinieron a solucionar la vida? O sea, prácticamente de un día para otro, si no, mañana llega. Yo, ¿cómo? ¿En serio?
2: Sí.
0: Y rápida, llegó, es más, fueron unas banquinas que necesitábamos y listo.
1: Sí, EPA, pensando en todo el país, ha tenido la oportunidad de abrir tiendas en diferentes provincias o lugares de nuestro país y también ha brindado esa opción de las personas que no pueden dirigirse físicamente a una tienda, pueden comprar a través de nuestra página el producto. Dependiendo de la zona, tardará un par de días, pero lo que necesites puede llegar a cualquier parte de nuestro país.
2: Con opciones de financiamiento también, ¿verdad?
0: Ay, ¿y sabes qué me gusta? Bueno, con Credix, que además tienen un montón de planes buenísimos y que solo eso. Ay, me encanta que en la página uno ve lo que necesita. Uno ve el producto, pero uno dice, ahí dice, y mide tanto por tanto, tanta altura, tanto tamaño, tanto color, hay tantos colores disponibles. No, de verdad que EPA lo ha hecho de verdad increíble. Han puesto la barra alta y creo que ustedes han hecho también que su misma competencia, ¿verdad? Y un montón de gente pues comience a abrir los ojos hacia esto y esto me encanta.
1: Sí, sí, el mismo estándar de servicio que hemos querido dar desde las tiendas es lo que se ve reflejado en la página. Cuando tú vas a comprar un producto, consigues desde esa descripción, características, funciones, hay videos que te muestran cómo funciona el producto, fichas técnicas. Entonces, la idea es como decirle al cliente, si no puedes ir a una tienda y no te podemos asesorar, en la página vas a encontrar todos los detalles que necesites para que estés seguro de la compra que vas a realizar.
0: Por eso es que, okay, por eso es que la gente vuelve, por eso es que uno vuelve a EPA, o sea, definitivamente. Es realmente, lo acabas de decir, Leo, uno se casa.
1: Sí, literal, la gente cuando viene es como una relación. Aquí tratamos de brindarles al cliente siempre el mejor servicio, la mejor opción, y terminan casándose. Como decías, dato curioso, hay gente que que nosotros somos parte del proyecto de su hogar y me ha tocado muchas oportunidades. Yo he estado con clientes que han venido a realizar la compra de los primeros materiales para construir su casa.
2: ¡Qué chiva!
1: Y he tenido el placer de ver fotografías finales de la casa lista. Entonces, eso a mí me alegra mucho de saber que nosotros fuimos parte de un proyecto de construcción, de remodelación, de decoración y eso a nosotros nos llena todos los días de energía para seguir ayudándoles a todos.
0: Mae, ¿sabes qué es otra hora que me encanta? Vea que yo soy aquí. Mae, cuando uno compra ciertas cosas que le dicen, bueno, pase allá a retirar. Mae, meterse en carro a esa bodega es una delicia.
2: Mae,
0: es una cosa hermosa abrir la cajuela ahí adentro, cargar y ver cómo están cargando otras cosas, otros clientes. De verdad, es demasiado chiva. Yo de verdad agradezco una empresa como EPA que ha venido a solucionarnos y ahí está para lo que necesitemos.
2: Decía Jair rápidamente ahorita que el financiamiento está con Credix. Demos más detalles nada más para que le quede claro a todo el mundo.
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2: Sí, chido. Eso es. Bueno, Leo, muchísimas gracias por pasar hoy con nosotros aquí este ratico y acompañarnos y recibirnos aquí en tu casa.
1: No, yo súper contento de tenerlos y feliz. Ojalá esta mañana sea súper provechosa para ustedes también y feliz de acompañarlos.
0: Ay, Leo, qué buena nota, Leo, porque me lo vi a traer a llama. Ahí están todos los muchachos esperando lo que llegue. Pero gracias por estos minutitos, ay, y por compartirlo con nosotros acá en el día.
2: ¿Vos no querés girar la tómbola?
0: No, yo te voy a decir una cosa, Leo. Yo tengo una petición personal, de verdad. Ay, quiero que me presten el montacarga, nada más un toquecito.
1: Sí, sí, sí, ahí probamos en el patio por aquello de que haya que hacer un movimiento.
2: Mae, ¿se imaginan? Ay, por Dios, mae, santísimo. ¿Se imaginan aquel video de la cámara de seguridad? Como los que hay de tantos chascos, ¿verdad? Jair botando pasillo 1 y yéndose todo EPA.
0: Ma, yo le digo algo, ma, yo sería feliz ser el protagonista de eso, ma.
1: No sabría. Si seríamos nosotros felices luego de acomodarlo, pero que quede la imaginación.
2: Ma, usted se imagina, ma,
0: yo quiero ser, ma. Yo cuando veo eso, ma, yo digo, qué dichoso. Porque eso, ma, lo retroceden con una facilidad, ma. Eso, ma, se conocen los pasillos, ma.
1: Sí, tienen un tacto perfecto a la hora de mover en un pasillo tan estrecho y manipular carga que uno, la gente hasta muchas veces se queda viendo todo el trabajo que hacen porque sencillamente es significativo para nosotros y es un arduo trabajo que día a día hacemos para tener full nuestros pasillos de mercadería, de mostrarle siempre productos nuevos. Entonces, cada uno de los asesores pone su granito de arena para tener la tienda siempre al 100.
0: Ay, perdón, mae. Leo, yo te voy a robar un segundo más porque la verdad, esto es un brochazo que les quiero dar a la gente de EPA. Ver a muchachas trabajando y conociendo tanto de este tema es admirable. O sea, a veces hasta me siento mal que yo digo, muchacha, ah, no, sí, claro, sé lo que como son 4 pulgadas, de cuántos metros, de, y cómo lo quiere, cable 12, cable 14. Y yo,
2: ¿pero a qué te referís? A la parte de evolución social. En
0: claro.
2: Aquí las cosas no es, la ferretería no es de mae, así esas varas
0: sí,
2: machistas.
0: Sí, y es que todo eso lo cambió, EPA, mae, todo eso lo cambió.
2: Sí.
0: O sea, tener a mujeres en una ferretería que conozcan de materiales de construcción, de cables, de conectores, de tornillos.
1: Sí, ese paradigma se rompió en EPA desde hace mucho tiempo. Es curioso, aquí vienen clientes y te buscan en el pasillo y dicen, ¿me ayudas con estos materiales eléctricos? Yo conozco por encima lo que es la parte eléctrica y son mujeres las que están allí. Y cuando le digo, ya te busco a la asesora que es la que está encargada de esto, muchos se sorprenden porque no creen que tengan esa capacidad, pero es que EPA literalmente ofrece a cualquiera de las personas que quiera trabajar con nosotros esa opción de aprender, de conocer y ser expertos en cada uno de sus pasillos. Entonces, sí, lo que necesiten aquí, hombres, mujeres montacarguistas tenemos, personas que a día tú los ves echándose un montón de mercadería al hombro para poder tener el pasillo al 100. Entonces, aquí todos somos iguales. Entonces,
0: vea, de hecho, ahí está, vea esa muchacha que está ahí. Muchacha, venga y nos echamos su pulso. Venga y nos echamos. No. Bueno, lleva un saco de cemento, mae. O sea, yo me echo un pulso con esa mujer, o sea, de viaje. Ya, gracias, Leo. Ya.
1: No, súper feliz, agradecido de verdad.
0: Pura vida, mi hermano, muchas gracias.
2: Ay, okay. Qué bueno, muchas gracias.
0: Cualquier cosa ahí te molesto, man. Cualquier
2: vamos a hacer cambio comercial, ya regresamos. Esta es la aldea de 959 Conexión. Mayo, ya, te voy a decir una cosa, pero te lo voy a decir viéndote a los ojos.
0: Dígamelo.
2: Vos sos un espectáculo, Jair.
0: Muchas gracias, mi hermano. Yo te amo. Vos sabés que yo te amo, ¿eh? Muchas gracias.
2: Yo también a vos. Jair Cruz es un espectáculo, man. Es digno de ver y de aprender todo el tiempo, man.
0: Man, no sé si.
2: Vamos a cambio.
0: Vamos al camino, ya venimos. Pausa.
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0: 8 de la mañana, 47 minutos en la aldea de 959 Conexión. Y qué montón de gente ha participado por la alacena multifuncional que estamos regalando.
1: Eso sí me encanta, mae, porque la verdad es un buen premio, Y de verdad, ¿sabes qué es lo chiva también? Que a veces uno dice, mae, yo no la necesito, pero yo sé que alguien de su familia la necesita. Si usted se lo regala a una hija, a un hijo o a una hermana o a sus papás, de fijo lo van a agradecer montones. Entonces, participar, aprovechen esto, vale la pena. O sea, en serio, es un súper premio, de verdad.
0: Mae, pero en serio, qué montón de gente, mae.
1: Qué chiva.
0: ¿Quieres que escuchemos unos audios más?
1: Ah, démosle.
2: Claro, ¿cómo no, doña In?
1: Démosle, mae, démosle.
0: Espérame que están cargando aquí.
1: Todo fuera como eso,
3: Hola, chicos, la palabra sería hepatonía. Ojalá la puedan buscar porque creo que eso es parte de lo que son ustedes. Y espero que tengan bonito día.
0: No, a mí que no me vengan a decir, oíme.
1: Pero,
0: ¿cómo? ¿Sos un hepatongo?
1: ¿Hepatón? Busca la palabra, porque yo creo que me está ofendiendo. Parece que le digo la tuya.
0: Sí.
1: No, su hermana.
0: Hepatonía, mae.
1: Hepatonía su tata.
0: Hepatonía, dijo.
1: Sí.
0: Mae, no, hombre, ¿cómo nos va a decir así?
1: ¿Qué es la hepatonía?
0: Ni siquiera sale.
1: Muchacha, ¿te podemos llamar? Yo estoy listo para llamarla, Héctor.
0: ¿Y por dónde?
1: Por WhatsApp.
0: Sí, pero... Muy bien, vos. No salimos por ahí, pero pensaste muy bien. Vamos a preguntarle.
1: El retorno se lo he listo.
0: Ah, sí, el...
1: Sí.
0: No sale por ahí, pero... ¿Aló?
1: Buenas.
0: ¿Nos escucha?
1: Hola. ¿Cómo estás?
0: Hola. Te digo, es que no sale por ahí.
1: Ah, ya. Ok. No, mira, es que...
0: Vamos de nuevo.
3: Hola, chicos, la palabra sería hepatonía. Ojalá la puedan buscar porque creo que...
1: Está llamando la mujer. Hepatonía.
0: Nada más, dame un toque para configurar tu retorno.
4: Hola.
0: ¿Ahí nos escuchas?
1: Buenas.
0: ¿Ahí nos escuchas?
1: Gabriela.
0: ¿Ahí nos escuchas?
4: ¿Aló?
0: No nos va a escuchar. ¿Hola?
1: No, me fijo, usted vio esa idea.
2: ¿Aló? ¿Cómo? ¿Qué? ¿Aló?
1: Tal vez si no escucha por el radio, sí.
0: Sí, tendría que escucharnos por el radio.
1: Aquí lo que me parece como hepatomía es un corte quirúrgico realizado.
0: Ahí estás.
1: Con el hígado. ¿Cómo estás? Buenos días.
0: No hubo forma. Hepatonía. Dice que no es una palabra habitual en el español, pero hepatonía designa un tipo corporal al que se le atribuye hígado o funcionamiento. No, Yair, dejemos de darle bola a esto. ¿Qué tiene que ver?
1: Es de la hepatitis.
0: ¿Y por qué nos dice hepatitis? No.
1: No, ChatGPT no encuentra eso.
5: Chepa.
0: Chepa ha sido lo más dicho.
6: Biciclepa.
0: ¿Qué?
1: Biciclepa.
0: No, sí.
5: Chepa.
0: Madre, no nos hagas esto, no nos pongas así en ver. Viera la cara que hizo aquí el vocero de EPA,
1: madre. Ah,
0: viera aquí el encargado de comunicación, básicamente don EPA.
1: Claro, prácticamente don EPA.
0: Ah, y madre, viera la cara que hizo, madre, diciendo, hombre, ¿para qué traje yo a esta gente? Viera, no nos expongas así.
7: Si les digo que necesito meter la mezcla para arepas en esa alacena.
0: Ya, déjelo ir, la muchacha que nos llamaba, es que no nos oye.
8: Misma idea.
6: Increpar.
1: Ah, bueno, increpar.
6: La palabra chepa y separado.
9: Caballeros, sirve
0: ¿sí?
9: Epanada, como dice mi chiquito, una epanada.
1: ¿Está bien?
0: Bueno, yo no.
1: Yo lo valgo.
0: A mí me parece bien una epanada, una empanadita.
1: Exactamente.
0: Sí.
10: Reparto. Elizabeth Montero Bogantes.
11: Mi palabra sería reparación.
0: Bueno, reparación, dice. Hola.
12: ¡Taladros!
0: Ah, bueno, eso es de la cultura chupística. ¡Qué montón de mensajes! ¡Qué montón! Bueno, don Jair Cruz.
1: No, yo de verdad súper feliz, contento acá desde EPA el día de hoy. Y bueno, pues, mi visita. Antes de irme para el coco, siempre voy una vuelta por EPA. Créeme.
0: ¿De verdad? Además, sí, claro, porque es que ya, bueno, es que el proyecto del Yair BNB.
1: Lo último que vinimos a comprar fueron los detectores de humo.
0: Ah, ajá.
1: ¿Los compramos aquí?
0: Sí. ¿Y ya los pusiste?
1: Ya los pusimos. Se cayeron, pero eso es cosa mía.
0: Sí.
1: Eso fue porque soy un imbécil.
0: No, eso... Ay. Vos sabés que Yair, yo lo voy a contar.
1: No, eso es porque yo los pegué mal. Sí, no los pegué con tornillos, los pegué con cinta. Yair, ¿vos has visto esta cinta que es doble cara?
0: Yair pensó que era cinta doble cara y era cinta tipo scotch, digamos. Y él pensó que sí iba a aguantar un detector.
1: Yo los puse muy bonitos. Después caí.
0: 3 de la mañana me cayó en la jupa porque lo puso en mi cuarto el que yo estaba durmiendo. Me cayó eso en la jupa, Yair.
1: Sí, weón, sí. Es que no los pegué con...
0: ¿Sabes estar uno durmiendo en plena madrugada y que le caiga uno un... O sea, fue un detectorazo, Yair.
1: Yo te digo, weón, o sea, funcionan bien. Batería cuadrada, todo perfecto. ¿Cuál es el problema? El imbécil que los instaló. Yo. No, yo te cumplo. Para la foto yo te cumplo. Dice. Para poner ahí, ¿cómo se llama? Detectores de humo, check. Pero dice, nada más.
0: Mae, qué bueno, don Epa. Mae, ¿por qué no mandan un bloquecito de mensajes ya para el cierre? Vos te vas que a las 10 nos vamos, ¿verdad?
1: No.
0: Nos vamos a las 10, dijo Yair. No, ya a las 11 nos vamos hoy.
1: 11, ¿te parece 11?
0: Mandan un mensajito saludando a don Epa.
1: Así
0: don
1: es.
0: Epa, nada más. Hola, don Epa, buenos días, gracias por tenernos. Don Epa, porque, nosotros estamos aquí, pero ustedes igual.
1: Madre, saludá, decí hola, por lo menos, decí hola.
0: No, sí, tiene que decir hola.
1: Está escuchando el programa.
0: Véalo, no quiere. Todo bien, Héctor. Don Epa, mándame un mensaje diciendo hola, don Epa.
8: Hola, don Epa, buenos días. Gracias por permitirnos estar con ustedes también. Un abrazo.
12: ¿Qué me dice, don Epa?
13: Hola, don Epa, ¿cómo está?
1: Don Epa.
14: Nepal.
0: Ya está participando, está bien.
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0: Tío Epa está mejor, la verdad, Yair.
1: Sí, tío Epa está mejor.
0: Tío Epa está mejor, mae.
15: Hola, doña Epa.
1: Es que yo quiero darle un premio a Alan, mae, que es el mae que más bretea aquí, mae. Ese mae para arriba, para abajo. Se bajó todas esas cajas, las desarmó, mae. Alan tiene el premio amarillo de hoy, mae.
0: Y Alan es muy serio, mae.
1: Mae.
0: Alan es muy serio, mae. Puso aquí todo el montaje. ¿Cómo se llaman esto? Islas. Montó aquí toda una isla, mae, de temporada. ¿Qué? ¿En cuestión de una hora?
1: ¿Cómo se llama? ¿Cuestión
0: de una hora?
1: La muchacha acá. Ya le hemos dicho cómo se llama.
0: Alan y Natalia. Gracias, Natalia.
1: Natalia, vení un toque. Natalia, vení un momento.
0: Es que Natalia...
1: Vení
0: para hablar con vos. A usted no me preocupe, que lo regañen a él y después
1: Natalia,
0: él
1: me regaña a mí. Venga. Sí, me importa. Sí. Me echa las culpas a mí. ¿Cuál es el jefe suyo, Natalia? Henry, nos la vamos a robar un minuto. ¿Cuál está Henry? Levanta la mano, Henry.
0: Pero, oiga, nada más, ponga atención. Espera un momentico, Yair. Nada más para... Yair, se me perdió esto. Para pasarle una información a Yair.
1: Ok. Natalia, bienvenida. ¿Cómo estás?
16: Bien, ¿sí?
1: Natalia, cuénteme, ¿qué tal la experiencia de trabajar en EPA? O sea, ¿alguna vez te imaginaste?
16: No. Fue así de la nada, pero es muy bonito porque hay mucho compañerismo. ¿Sí? Uno aprende muchas cosas aquí porque uno entra sin conocimiento.
0: Qué raro.
1: Digamos, cuando usted dice, hay una capacitación para...
16: Te capacitan casi que toda una semana de charlas. Y después te traen otra semana acá a conocer los pasillos y ya después te mandan al pasillo.
1: Ay, mae, qué difícil. O sea, le mandan y le dicen, vamos a hacer, mañana hacemos examen de tornillos. Apréndanse hoy.
16: De hecho, hay un examen para entrar acá.
1: ¿Me está jodiendo?
0: Sí, claro.
1: Mae, qué chiva eso, porque de verdad, o sea, ahora le estamos diciendo a Leo. O sea, de verdad que el hecho que ustedes estén preparados es lo más importante y es lo que a la gente le gusta, que le puede preguntar a cualquiera y es como, no sé. Porque qué huevo, cuando uno llega a un lugar y la persona que lo atiende uno no sabe.
0: Madre, vea, yo, mira, es que
1: vea lo que
0: yo lo dije el año pasado, que estuvimos en una tienda, y yo lo voy a repetir.
1: Ajá.
0: El año pasado, casi dice que le dieron infarto también a la muchacha que está... le está dando un infarto a tío Epa, mae. Qué pecado, mae. Pero, mae, qué pereza ir a lugares en donde uno entra y dice, vea, ¿qué necesito este tornillo? Y lo hacen sentir a uno como un estúpido. Mae, es que eso pasa en muchos lugares. En EPA eso no sucede, ¿verdad? La gente siempre llega y ¿qué necesita esto? Ah, no, claro, venga. Y a mí, varias veces, me han dicho, no, ¿qué es lo que usted va a hacer? Esto y esto. No, no es esto. Venga, lo llevo al pasillo que usted, donde está lo que usted va a necesitar. Claro. Y eso, gracias a eso, la cabina está como está, porque yo hubiera comprado otro tipo de tornillo.
1: Y es que te voy a decir una cosa, porque definitivamente la parte humana, o sea, los humanos que trabajan en EPA son los que hacen que esto sea un negocio de éxito, una empresa de éxito y que uno se acerque acá. A ver, contame, si yo llego, por ejemplo, yo quiero hacer una decoración, tenés que saber de decoración, o sea, Natalia, o sea, si no sabes de decoración, ya en este momento le pido a Henry la carta de despido, hágame el favor. Vea, entonces, por ejemplo, digamos, yo quiero hacer una decoración y yo quiero poner, digamos, una, ¿cómo se llama esto? ¿Cómo se llama esta pintura que uno utiliza para la lluvia? O sea, que para la parte de afuera.
0: ¿Pintura?
1: No, estuco. No es una pintura, es como una masa. Entonces yo quiero llenar el cuarto
0: mío. ¿Cómo se llama la pintura que uno usa para para afuera? Estuco.
1: Ok, entonces digamos, yo quiero el cuarto mío por dentro ponerle estuco, ¿verdad? ¿Es posible? ¿Hay posibilidad por ahí? Es la cara que me hace como que...
0: Sí, es que no, es que le hace...
1: Ese es de pinturas.
0: Ese okay, es de perfecto. Construcción. Sí,
1: eso, pero, no, sí, tenés razón, no tiene nada que ver con decoración. Pero bueno, yo quiero poner una pared de madera y quiero poner otra pared plástica y el techo lo quiero poner, no sé, ¿qué me recomendas?
0: No tiene nada que ver con vos lo que te está preguntando, ¿verdad?
1: No, la decoración tuya, entonces vos fuiste la que nos decoraste la sala aquí.
16: Sí, yo veo lo que son persianas, alfombras, cortinas.
0: Sí. Ah... Es que Yair, uno a veces pregunta, ¿a qué se dedica usted? Y ahí hace preguntas.
1: No, entonces le voy a preguntar, ya que usted en alfombras...
0: Ves, es que vos estás hablando de remodelación, no de sí, no decoración.
1: Nuevamente, el imbécil soy yo. Entonces, perfecto. Ahora...
0: ¿Quién soy yo para contradecirte a vos?
1: Jamás. Jamás me atrevería. Y la cara que nos hizo Natalia diciendo, ¿qué le pasa a este imbécil? ¿Ves? Pero ella no lo hace cuando un cliente llega, porque ya... Aunque el cliente
0: Natalia,
1: no sepa...
0: Natalia, muchas gracias.
1: Aunque el cliente gracias, no sepa, ella saludar. Sonríe. Natalia, gracias. Que te vaya muy bien.
0: Qué bárbaro, ya.
1: Ma, Natalia, la felicito por esa isla que puso ahí. Mae, Héctor, yo quería preguntar sobre una alfombra. Si en la misma alfombra que uno puede usar en la sala, la puedo usar en el cuarto.
0: Ahora, cuando ya la dejamos ir, se te ocurre.
1: No, Natalia, venga.
0: No, ya no, usted tranquila.
1: No, venga, Natalia.
0: Ya no le haga caso, ya no le haga caso.
1: No, es que Natalia, yo necesito que Natalia.
0: No, sí se puede, dice.
1: Ah, sí se puede.
0: Que sí se puede.
1: Es que me tapa la pantalla.
0: Sí, no, pero dice que sí se puede.
1: Sí se puede, la misma que uno pone en la sala. En el.
0: Ay, es que la alfombra la puedo poner donde quiera.
1: Mae, yo tengo una alfombra que compré aquí en la sala, la que está en la sala de mi casa. Chuzo.
0: No la he visto, es que ya vos no volviste a invitar a tu casa.
1: No, te volví a invitar.
0: No. Es más, me dijiste, vamos a hacer arepas. Y para hacerme arepas, ma, yo soy tu amigo como de moto robada.
1: Para desayunar arepas.
0: Pero dime, yo soy tu amigo como de moto robada.
1: ¿Quién es desayunar?
0: Para desayunar arepas,
1: aquí el experto.
0: No.
1: Aquí el experto en moto robada es otro.
0: Ah, para desayunar arepas, me llevaste a Guanacaste, pero a tu casa no me llevaste.
1: Aquí el.
0: ¿A vos te da pena ser amigo mío? Ya,
1: aquí el experto en moto robada es otro y no soy yo.
0: Pero yo no.
1: Vos sos moto robada, mae. A mí me tenés en la moto robada.
0: ¿Por qué?
1: Vos te vas a la playa, a mí no me llevas.
0: ¿Yair?
1: Te vas a ver a Sofía Niño, a mí no me invitaste.
0: ¿Y por qué?
1: Te vi en el concierto de Laura Pausini.
0: No. Solo. Yair,
1: no,
0: ¿por
1: no,
0: qué?
1: No me toques.
0: ¿Quién tenía,
1: no me toques.
0: ¿Quién tenía show ayer? Es más, me prohibió decir al aire a dónde iba yo a ir ayer para que no se le fuera la gente del show, me dijo.
1: Claro, por supuesto. Total.
0: Qué bárbaro, mae. Qué bárbaro.
1: Es más, los limpios que no compraron la de Sofía Niño se fueron a ver a nosotros ayer.
0: Mae, bueno, ya para hacer cierre del programa.
1: ¿Cómo estuvo el show?
0: Vamos a hablar de un par de cosas. Primero, contanos, empezamos por la casa y en orden. ¿Cómo te fue ayer con Adrián Granados en el show?
1: Mae, Adrián malísimo. Ustedes lo saben, Adrián es lo peor que puede tener el stand-up de ese país. Ay, pero bueno, tiene que comer, entonces ahí le estoy ayudando.
0: Hoy. Adrián nos oye, ¿verdad?
1: Él sabe que es malo.
0: Y Adrián, no, Adrián no es malo. Adrián, él mismo lo dice, él es vago.
1: No, él es malo. Malo.
0: No. Ma, ahora te voy a decir lo que me pasó ayer.
1: ¿Qué te pasó?
0: La gente que uno dice, ¿por qué no se retiran?
1: Me está jodiendo. No,
0: o sea, ¿por qué yo tengo que tragarme este stand-up? ¿Otra vez?
1: Ya.
0: ¿Cuatro veces? Y el mismo.
1: Qué bueno, eso es bueno.
0: Sí, hay que probar material.
1: Muy bien. Ay, Mario. Mae, muchas
0: pero,
1: gracias.
0: Pero oiga, ¿cómo le fue ayer?
1: ¿Ah?
0: ¿Y a usted cómo le fue?
1: Mae, chuzo. De verdad, porque un evento muy bonito.
0: Siento que no nos estás contando cosas porque no querés como quemar el show, pero ayer vos nos vendiste este show como un show que han practicado, que es interno.
1: Bueno, para contarte, no fue tan bien que es muy posible, y hoy lo definimos, que estemos el 17 de septiembre, ahí mismo.
0: Ah, ok.
1: Nuevamente con el mismo show, para la gente que no fue.
0: A ese sí voy, a
1: entonces,
0: menos de que otro concierto.
1: Mae, sí, de hecho, me gustaría mucho y es muy importante para nosotros que vayas. Entonces, para toda la gente, es muy posible que ya hoy mismo estemos anunciando que el 17 de septiembre estemos.
0: Ya no quiero yo irme, para que ya diga, es muy importante para nosotros. Con lo que son Adriano y vos, yo no voy.
1: Era lo que nos dimos cuenta anoche, mae.
0: No.
1: Anoche nos dimos cuenta de un chisme de Keylor Navas, mae.
0: ¿En serio?
1: Sí, güey. Bueno.
0: Qué bueno, mae.
1: Mae, llegó un mae, para contarte.
0: Por favor.
1: Llegó un mae que resultó ser veterinario.
0: Ok.
1: Y el mae, veterinario cirujano de caballos.
0: Ok.
1: Hasta allá llegamos, ¿verdad?
0: Ok.
1: Bueno, hasta allá llegamos. Y entonces, hey, mae, yo le dije, mae, yo estoy seguro que ninguno de los que están en este bar es cliente suyo porque aquí son poco limpios.
0: Ajá.
1: Todo el mundo tiene perro.
0: Sí, pero caballos no van a tener.
1: Caballos no tienen. Le digo, mae, tírame un nombre así, mae, cualquier nombre que yo conozca de tus clientes. Yo sé que tenés muchos. ¿Cuántos caballos ves al mes? Entre 30 y 50. Ojo, dijo el mae.
0: ¿Cuánto cobra por caballo?
1: Ay, no sé, güey.
0: ¿Cómo no le preguntaste eso?
1: ¿Cuánto cobran la cita por un perro? Son 60 rojos, 70 rojos. La cita por un perro, para decirle.
0: ¿Cuánto pueden cobrar por revisar un caballo? 500,000 pesos.
1: Por ahí anda. Y entonces el mae dice que ve entre 30 y 50 al mes.
0: Ajá.
1: Y yo digo, ok, tuanis. El mae, ojo, estudió en una universidad en Texas.
0: Ok.
1: O sea, este mae no ve cualquier salchichón.
0: No.
1: Este mae cualquier salchichón no te lo ve.
0: No, él te ve caballos de verdad.
1: Ahí contamos la anécdota de Gamboa cuando alquiló un caballo en Palmares y se le murió al final de la meta.
0: Mae. Ok.
1: Y punto número 3. Le digo, mae, tirame un nombre de algún mae aquí en Costa Rica que tenga...
0: caballillos.
1: Que tenga caballos, pero yo lo conozca. Keylor Navas.
0: ¿Y él cómo sabía que vos lo conoces?
1: Le digo, bueno, porque...
0: No.
1: Todo el mundo lo conoce. No. Todo el mundo sabe quién es Keylor Navas. Mario, ¿usted sabe quién es Keylor Navas? Le dice, bueno.
0: La consulta... ¿Cuántos caballos ven?
1: 20 tiene Keylor.
0: No. ¿Qué?
1: 20 caballos, dijo el mae. Digo, más o menos unos 20.
0: Ah, suave. Y él ve entre 20 y 30 caballos. Le ven los caballos a Keylor y 10 más.
1: Bueno, ahí, ¿para qué se vas?
0: Mae, cobran 150,000 colones en una búsqueda rápida que dice aquí por caballo. Y si la emergencia es nocturna, entre 80 y 150 más del monto de tarifa.
1: ¿150%?
0: No. A ver, entre 50 y 150,000 la consulta básica.
1: ¿Para un caballo?
0: Sí.
1: No creo. No, eso es para un jamón, para un salchichón, man.
0: No, porque eso lo estamos
1: Mario,
0: viendo.
1: Mario, ¿vos tenés caballo?
0: Porque estamos viéndolo de acuerdo a lo que recomienda el colegio veterinario. Son tarifas del colegio veterinario.
1: Sí, entonces, ese mae llegó un chuzo de carro, mae, que ese mae se pasa por el forro. Se pasa por el forro la tarifa del colegio.
0: Hágale números. Ese mae ve 30 caballos. Pónenselos a 150,000.
1: No, está loco, mae. Voy a hacerme médico veterinario, mae. ¿Yo por qué soy locutor de radio? Yo debí ser veterinario.
0: Ponele que ese mae tiene ya 10 años de ejercer.
1: Mae,
0: ese mae ya tiene plata, mae.
1: Qué nivel, mae.
0: Claro.
1: Wow.
0: Bueno, mae, no, estuvo bien. Vieras que el show de Sofía también estuvo muy divertido. Le agradezco mucho a nuestra amiga Marcela Mora que me invitó.
1: A mí no me invitó.
0: Ayer casi no logro llegar, pero por dicha al final ahí nos vimos. Mae, muy entretenido, muy divertido. A mí me tocó la segunda función.
1: Ajá.
0: Encontré a Sofía más divertida porque ella empieza... Yo siento que Sofía y vos serían buenos amigos.
1: Claro.
0: En un momento tiró uno de los mejores chistes que le he visto y fue cuando se equivocó con el chiste que iba... con el chiste que estaba desarrollando.
1: Ajá.
0: Entonces, como vos, buen standupero que sos, entendés cómo va la dinámica, ella empezó por un chiste y dijo, y entonces, justo en este momento cuando uno llega y comienza a pensar... No, esta parte del chiste no va ahí. Perdón, es que ya me adelanté. Pero no se preocupen, ustedes están en manos de una profesional. Mae, y agarró y repamó y continuó el chiste que venía.
14: Qué bueno, ¿eh?
0: Porque la madre, claro, soltó una parte y dice, y me acabo de dar cuenta que esa parte del chiste no hay. Vamos a continuar, voy por el otro lado. Madre, pero lo hizo con tanto estilo.
14: Ah, bien.
0: Con tanto estilo, madre. Que era, qué divertido. Ya al final sí dijo, no, esta es la segunda función. Vean los tacones que yo tengo. Vean el vestido con el que salí. Apenas puedo dar pasitos. Entonces estuvo muy divertido. Ella es muy divertida, es muy amena. Le encanta Costa Rica. Se la pasa bien. Fue al volcán Poás. Estaba nublado.
14: Mae. Mae, estoy pensando que... bien. ¿Qué tal, por ejemplo, si... Mae, un día esto voy a hacer un toque, mae. Voy a venir a EPA con una chema amarilla y en jeans. A ver si me preguntan cosas.
0: Sí.
14: A ver si me preguntan cosas. Y si me preguntan cosas... Mae.
0: A mí me han preguntado cosas y no vengo con camisa amarilla. Pero cuando hemos estado transmitiendo, llegan... A uno lo ven con un micrófono y dicen, él sabe, y si no, llama.
14: No, mae, yo voy a ir con una camisa amarilla a ver qué me preguntan.
0: Mae, estoy altamente sorprendido de que Yair se quedó sentadito. Esa silla está muy cómoda porque Yair se quedó sentadito todo el rato.
14: Pues yo por dije, la silla.
0: Mae, va a caminar por pasillo, ya veo lo que hace, pero bueno.
14: Mae, Mario, muchas gracias por habernos invitado, Mario.
15: Con todo gusto, ahí estamos.
14: Mario, ¿la pasaste bien con nosotros?
15: Súper bien, como siempre.
14: ¿Estuvo más divertido nosotros o los de 94.7 ayer?
0: No, no lo pongas en ese compromiso.
15: ambos tienen lo suyo, pero sí.
14: ¿Ambos tienen lo suyo? Ambos tienen lo suyo, significa, mae, que de verdad, mae.
15: La dieron.
14: Yo les pido disculpas, de verdad.
0: Vamos a terminar no tenemos aquí el programa.
14: No tenemos el nivel de 94.7, mae, pero es que yo ayer estaba molesto, mae. Entonces, ¿qué te voy a decir, Mario? La verdad, yo estaba molesto ayer porque ayer Héctor abandonó el programa de nosotros por irse con los maes de 94.7. ¿Qué es que querés trabajar en 94.7, Héctor?
0: Yo ya trabajo en 94.7 porque yo trabajo en Cadena Radial Costarricense, don Yair Cruz.
14: Yo no. A mí no me tomaron en cuenta para esa transmisión de ayer. A vos sí. Y te puse, ¿cuál fue el mensaje que te puse no a las 9 de la mañana?
0: No lo puedo leer al aire.
14: Te puse traidor.
0: No me pusiste solo eso.
14: Sí, se puse traidor, parido.
0: No, Yair.
14: Claro, amor,
0: ya nos vamos.
14: Verdad, mae.
0: Gracias por habernos acompañado en este bloque. Nos quedamos todo el día transmitiendo desde EPA Tibás.
14: ¿Todo hasta aquí?
0: Sí. Invitados a que pasen a saludar hasta Back to Basics.
14: Mae, yo voy a volver ahora. Voy a volver ahora.
0: De hecho, yo hago el Back to Basics.
14: ¿Ah, sí?
0: Sí, porque Ana estuvo ayer.
14: Ah, qué bueno.
0: Ana viene hoy en la tarde y yo me quedo ahí haciendo Back to Basics. Yo vuelvo en la tarde.
14: Voy a volver ahora porque ando buscando en la emperillis que ocupamos.
0: Tráeme a la muchacha esa que vive con vos. Ella me cae bien.
14: Por supuesto.
0: Aparte que es que siempre es lindo verla.
14: Es lindo, ¿verdad?
0: Ella llega y ilumina el espacio donde esté uno y dice, mae, es que no puede ser ella tan bonita. Decirle que me pase el número del cirujano.
14: ¿Qué?
0: Que me pase el número del cirujano.
14: Mae, con mucho gusto.
0: Me imagino la cara que puede hacer cuando yo diga esto. Es que eso es porque además... Es tan jodible ella.
14: Ahora que se está quitando las arrugas y todo eso, mae, está poniendo más bonita todavía.
0: ¡Ay, Yair Cruz! Bueno. 9 de la mañana, 10 minutos. Cuídense mucho, los queremos. Y mañana los esperamos de nuevo. Ah, no, mentira. El lunes los esperamos de nuevo en el programa. Pero ya saben que estaremos el día aquí en EPA Tibás. Y nada sacamos más. El ganador.
14: Pregunto, ¿el lunes estamos desde otra transmisión?
0: No,
14: ya no.
0: Estamos desde la cabina.
14: Ah, bueno, perfecto. 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
0: María Paula Montero Zamora.
14: ¿Ella es la ganadora?
0: Es la ganadora de la alacena multifuncional color Wenge.
14: Ah, mae, qué lástima que no la podemos llamar. Intentémoslo.
0: No se puede. Porque ya no nos va a escuchar por retorno.
14: Cierto.
0: Es porque el retorno sale desde internet.
14: Cierto, mae. Pero bueno.
0: María Paula Montero Zamora.
14: Si está escuchando,
0: manda en los siguientes 8 días. viene a retirarla de la cena aquí a Epatibas. Lo único que tiene que hacer es llegar a servicio al cliente. Usted entra y dice, hola, buenas, es que yo escuché un programa de radio que se llama La Aldea y el tío Epa me regaló una alacena multifuncional.
14: Ahora, pregunta, ¿se la damos, nada más decide, se la damos armada o desarmada? No, es que lo más chido es armarla, mae. Lo más chido es armarla, mae. Ese colocho y ese enredo que se le hace, usted diciendo, oye, el tornillo 4 iba en la puerta 2, la tabla del la tabla 6 iba arriba. A mí me encanta.
0: Es un proyecto súper divertido. Bueno, armamos así el escritorio y la silla.
14: ¿Esa las compra aquí?
0: ¿Sí?
14: Sí, sí, sí, sí, sí.
0: Sí, sí, sí. Entonces, y es divertido. Cuatro, y lo peor es que ahí sabiéndonos cuántas personas se necesitan para armar una silla. Dice.
14: Pero qué día más bonito, porque nosotros haciendo eso, Isa haciéndonos arepas.
0: Mae, sí, eso hay que repetirlo, vos sabes, es muy bonito.
14: Me iba a ir mañana, pero...
0: No voy a poder.
14: Entró una reserva ahí, entonces.
0: Sí, sí, no voy a poder.
14: Ah, Charito.
0: Pero bueno, está lindo. Ya nos reportó aquí María Paula. Pone, oh my God. Bueno, muchas gracias. Ya escuchó, tiene 8 días, viene aquí y lo retira. Doña
14: María Paula. María Paula, no sea así, mándenos un audio porque esto es un programa de interacción con el cliente. Aquí tenemos a Mr. Epa La Par. Y además de eso, para sentir que está feliz, sálgase y vaya al baño. O no sé, pero mándenos un audio, sí, rápidamente. Le vamos a dar 30 segundos, María Paula.
0: De lunes a domingo, de 7 a 7, puede venir a retirar el premio aquí a Epa.
14: De 7 a 9.
0: Ah, ok, sí, ves, viste que yo repito, ¿verdad? De 7 a 9. De 7 a 9. Y de hecho me sonó porque dijo, bueno, tal vez hay un tema de entrega de premios. De 7 a 9. En el horario EPA puede venir a retirarlo en EPA Tibás.
14: Mae, yo le quiero que le cuente algo. Como yo siempre estoy en el programa a las 6 de la mañana, Mario, digamos, siempre he querido estar a las 7 de la mañana porque he venido aquí en las noches y hay un mensaje que dice, buenas noches a nuestros amigos clientes. Ya estamos por cerrar nuestras puertas. Les recordamos que mañana los esperamos a partir de las 7. Y yo, mae, no puedo estar a las 7, mae.
17: ¡Qué emocionante! Oiga. ¡Qué emocionante! Puede ser desarmada. Yo paso por ella y pongo aquí a mi marido a construirla. Muchísimas gracias. ¡Qué emocionante!
0: ¡Qué chido, ¿verdad?
14: ¡Qué bueno!
0: Y gracias a todos los que mandaron mensajes, mae. Voy a tratar de responderle a los 120 que se me quedaron sin abrir. De todo el montón que había ahí y durante el día íbamos hablando. Igual, atentos al resto de la programación porque hay más.
14: ¡Felicidad!
0: Hay más premiecitos que se pueden llevar.
14: Paula, disfrútenlo mucho y disfruten la armada que es demasiado chiva.
0: Nos vamos. Chao.
14: Chao, Héctor. Que les vaya muy bien. Gracias, Mario. Gracias, Epa. Gracias a Leo. Gracias a todos los chicos que trabajan acá. A Natalia, a Ale y a todos los que andan con sus camisetas amarillas siendo parte de los sueños de todos acá desde Epa.
0: Gracias a tú.
14: Gracias a tú.

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1: Ay, qué lindo, pero ¿quién madrugó hoy?
2: Me hiciste madrugar un montón. Y un viernes, Héctor.

0: ¿Qué tengo? No sé.
1: Bueno, y ahora tenés rojo porque te diste durísimo para quitarte esos puntos.
0: No, no me di tan duro, no, tampoco tanto. No me digas que están dando premios chivísimas.
1: Está chivísima, sí, sí, ¿no? Y aquí vieras, es súper vacilón, llega la información desde el cielo. ¿Ves? ¿Viste? ¿Qué forma?
0: Ah, no digas.
1: Y ahora, no jodas, no jodas.
0: ¿Qué están haciendo?
1: No, teníamos premio, pero ya no.
0: ¿Cómo que no?
1: Es que yo ocupo una.
0: No te la vas a dejar, no, yo no voy a permitir
1: miedo,
0: que
1: ¿verdad?
0: La
1: dejes encima. Oiga, viene siguiente premio.
0: Ya te curamos
1: para este
0: ese problemita.
1: Jodas. Viene el siguiente premio para este bloque. Atención, Roberto Alfaro.
0: Dígame, Héctor.
1: Vos sos Roberto
0: Vega.
1: Aguilar Alfaro, ¿verdad?
0: Vieras, más que loco, porque el apellido de mi mamá es Aguilar.
1: Entonces vos no sos Alfaro Aguilar.
0: No, pero mi mamá es Córdoba Aguilar.
1: Ah, me
0: ¿Vos te imaginas? Qué loco, mae. Yo hubiera sido Aguilar en algún momento.
1: Pregunto que sí, no, sos Aguilar en el fondo.
0: Sí, sí, la verdad.
1: Bueno, si fuéramos dos apellidos, sería Roberto Alfaro.
0: Córdoba Aguilar Suárez.
1: Córdoba Aguilar. No, dejémoslo en dos. No, sí, dejémoslo en dos.
0: Qué bueno.
1: Vamos a poner pendejos.
0: No, no, para nada.
1: Pero bueno, sí, efectivamente, aquí estamos y aquí los vamos a seguir escuchando en EPA Tibás. Ya les vamos a decir cómo van a poder ganarse. Escuche, Roberto Alfaro.
0: Ok. Este es el EPA al que yo siempre vengo.
1: Te están llamando a la muchacha acá.
0: Sí, es que, es muy importante.
1: Sí, tiene que ir a dejar ahí un producto.
0: Yo a este es al que siempre vengo, Héctor.
1: Sí, es el que te queda más cerca si vos vivís aquí a la vuelta.
0: Pero esto, Anis, porque a este es el EPA donde uno viene a dar vueltas.
1: Es que, Roberto...
0: Uno viene a dar vueltas y dice, no, es que yo solo venía por un alicate. Y
1: sí.
0: No sale uno con un alicate.
1: No, porque aquí encuentra un montón de cosas que necesita. Totalmente. Eso es lo que pasa. Ayer lo hablé con el tío EPA.
0: ¿El tío EPA?
1: Ayer yo lo hablé con el tío EPA y acordamos que es que EPA tiene una característica de turismo.
0: Sí, claro.
1: ¿Verdad? Entonces uno viene a hacer turismo aquí.
0: Sí, porque aparte tienen matas. ¿Usted sabe lo que le hace uno ese espacio de las matas para alguien que le gusta las matas? Sí. Ah, sí, no. Entonces sí. Uno dice, mira, esta me sirve. Mira, esta, ¿cómo se llama? Esta suculenta yo no la tenía.
1: Bueno, hay muy buenas canciones en la programación de esta mañana en 959 Conexión. Los vamos a acompañar con muy buenas canciones. Aquí está el Rob.
0: Yeah.
1: Roba.
0: Roba.
1: Mr. Roba.
0: Eva.
1: ¿Quién era el que te decía Roba?
0: Sweetbo, el gran Sweetbo. El gran Boris Terrazón.
1: Pero bueno, toma Terrazón.
0: ¿Así se llama él?
1: No.
0: Claro que sí.
1: Terrazón.
0: Es que a mí me gusta decirle Terrazón.
1: ¿Vos sabes cuál es el segundo nombre de él?
0: ¿Cuál?
1: Él es Boris Lerososis.
0: ¿Le what?
1: Lerososis.
0: No puede ser.
1: Sí.
0: Uy, mae.
1: Decilo.
0: Lerososis.
1: Nuestro compañero de Frecuencia Urbana del mediodía, todos los días acá en 959 Conexión, DJ Sweetbo.
0: Qué grande.
1: Bueno, vamos a regalar una hidrolavadora Daewoo de uso doméstico.
0: Qué tuanido.
1: Tengo hasta el código por si la quieren ir a ver en línea.
0: Ok.
1: Entonces, un momento, yo me meto a EPA. EPA Costa Rica, ¿verdad? Entonces, la página es...
0: Está muy sucia las paredes de la casa, Héctor.
1: Madre, la hidrolavadora, ¿sabes para qué es? Una de las cosas para la que es perfecta. Número uno, para lavar el carro. A mí me encanta porque uno...
0: ¿En serio?
1: Eso, claro. Rapidito.
0: Yo es que no tengo de esos.
1: EPAenlinea.com, aquí estamos. ¿Hidrolavadoras o carro?
0: Las dos. Anda huevo, mae.
1: Ay, mae. Y la otra cosa para la que es buenísima, ¿sabes qué es?
0: ¿Para qué?
1: Para cuando uno la cera de la casa en invierno, porque este país es muy húmedo.
0: Demasiado húmedo.
1: Se le va haciendo una capita resbalosa, como de un musguillo, como de verdoso o así.
0: Vos cuando eras carajillo nunca te caíste en una cera,
1: sí,
0: por
1: claro,
0: resbalarte.
1: Por eso ahora tengo una obsesión.
0: ¿Verdad que sí, man?
1: Yo cada mes y medio, dos meses... Estoy lavando con hidrolavadora la acera de mi casa.
0: Yo no me caía, yo me resbalaba en la patineta. Entonces, cuando estaba lloviendo y me iba en la patineta, esa vara era mortal.
1: ¿Vos eras un patineto?
0: Sí, claro. Me encantaba.
1: ¿El patineto Alfaro?
0: Patineto y bicicleta, las dos. Me
1: ¿Vos fascinaba. Eres un bicicleto?
0: Uh-huh.
1: ¿Y qué pasó?
0: Un día me la robaron y me harté y dije,
1: ¡ay, mae!

0: vuelto.
1: No quiero nada más con esto, mae.
0: Qué triste, ya no me dejaste joderte.
1: Mae, pero es que sí, pero a ver, fue estupidez mía.
0: Porque, no lo dudo.
1: Sí, sí, mae, yo la dejé, me metí a un videojuego.
2: Roberto, y la dejé nunca a la víctima va a ser culpable.
1: Ey, mae, yo la dejé
2: afuera. No, Roberto, nunca vos vas a ser culpable de la delincuencia, bueno, y de la falta, o sea, y de la inseguridad.
1: ¿Verdad que sí?
2: Yo, Roberto, a vos...
1: En Alemania no me hubiera pasado eso.
2: No. No, en Alemania alguien la guarda y pone un rótulo diciendo, aquí está, porque no la guardé porque no quería que se rumbrara.
1: Qué bueno. Mae, sí, qué lástima. Yo, a mí me encantaban las BMX, me fascinaban, las 20. ¿Cómo todavía me acuerdo?
2: Bueno, imagínate una 20. 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
1: ¡Está loco!
2: Sí, sí, sí, sí, sí, vea, es una hidrolavadora Daewoo que estamos regalando hoy de 1.595 PSI. ¿Vos sabés qué es eso?
1: Este, presión por minuto, por segundo. Peso por segundo.
2: ¿Cómo peso por segundo?
1: No es eso. No, suave. PSI. Sí, no, es la fuerza. Es la fuerza.
2: ¿Qué es la fuerza?
1: Es la fuerza, PSI, la fuerza. La fuerza que hace el chunche ese.
2: Casi que deberíamos hacer eso de primer pregunta. 8909-5959. ¿Cuál es su pasillo favorito de EPA?
1: ¡Ay! Yo te lo puedo responder.
2: Dice una pregunta, facilísimo. PSI no es psiquiatra.
1: No, no, no. Eso, así se mide la fuerza.
3: Rock tenía 16 años y los asaltantes tenían 10.
2: Es cierto, Roberto. Vos tenías 16 y los asaltantes 10. Váyanse.
1: Váyanse. A reír churros todos ustedes.
2: Ay,
1: dejen el bullying, eso
2: tiene,
1: no deja
2: razón,
1: nada.
2: Tiene razón, Roberto. ¿Quién no ha ido a EPA a ver suculentas?
1: Pues que ya vos fuiste.
2: Sí,
1: esa hora es enorme.
2: Es que el vivero de EPA tiene una cosa que se llama suculentario.
1: El suculentario. Sí, es una mesota enorme, así que
2: yo
1: está?
2: Amo el rótulo que dice tornillería. Para mí, yo no sé por qué, pero la palabra tornillería. Como que un día la vi y dije, claro, tiene todo el sentido. Tornillería. Pero me parece simpática esa palabra. Tornillería. Creo que se me rima con tortillería.
1: Ah, ok.
2: No sé, déjeme.
1: Madre, no sé cómo reaccionar a eso.
4: El pasillo preferido mío, que duro un rato ahí parado en EPA. Madre, las herramientas y las varas de carro, madre.
2: El pasillo de herramientas.
4: Cuando vamos, madre, es como cuando vamos a la tienda, ella se ciñe con la ropa y yo me ciño con las herramientas y las varas de carro.
2: Ve, aquí nos dice Rob, métete en la vara. PSI es pounds per square inch.
1: Pues casi lo mismo.
2: Verá, por las siglas en inglés. Y dice aquí, saludos al tío EPA. ¿Verdad que no es mentira? ¿Verdad que no es mentira? Aquí está el WhatsApp, saludos al tío EPA.
1: Eso es el tío EPA. ¿Cuándo me lo vas a presentar?
2: Ya te lo presenté cuando llegaste.
1: Ah, no digas. Pero no me lo presentaste como el tío EPA. Estaba disfrazado, sí, claro, yo, pero ya lo conozco.
2: Dice Roberto que él venía escuchando que cuando dijimos tío EPA, se imaginó una botarga. EPA no, EPA no usa botarga, pero no.
1: ¿Cómo no?
2: Podríamos hacer una de martillo.
1: Sí, claro, no, y como
2: es una escorpión. Botarga de martillo y que se acerque a la gente y
1: qué bueno.
2: Y los salude.
1: Sí, sí, sí.
2: ¿Verdad? Bueno, ahí está el asunto. Voy con las indicaciones.
1: Sí.
2: 8909-5959. Es el WhatsApp. Regalamos una hidrolavadora Daewoo en este bloque con el tío Rob.
1: ¿Sí?
2: Roberto. Con Roberto o Ozzy Osbourne.
1: Podemos poner Ozzy ahorita. Podemos Ozzy.
2: Dios mío. ¿Cómo lo vamos a regalar? Nos mandan un mensaje de audio diciendo cuál es su pasillo favorito de EPA y mandan un mensaje de texto. Ahí al WhatsApp, o sea, escrito.
1: Escrito, Adela Micha.
2: En un solo mensaje.
1: Dígamelo, Adela.
2: Tienen que poner.
1: Sí.
2: El nombre completo, el número de cédula y el teléfono.
1: Ok.
2: En un solo mensaje.
1: En uno solo.
2: No es. María Aguilar. Y otro mensaje. Cédula. No. Uno solo.
1: Sí, sí, ahórrennos la fatiga.
2: no es ahorrar fatiga, es agilizar la posibilidad de que retiren su premio.
1: Totalmente.
2: Y...
1: Veme cómo estoy. ¿Te acordás de aquel, cómo se llama, un periodista de Televisa, que era español?
2: Sí, Edgar Silva.
1: No.
2: Está yo, Roberto viene hoy como Edgar Silva.
1: Poquito.
2: Saludos para Edgar, man. Ese día no pasa por la radio.
1: Sí,
2: y dejando agua. Llegue con el aguacate, man.
1: Aguacate y café.
2: Bueno, entonces, así los vamos a regalar. Ahora, tienen doble oportunidad de ganar.
1: ¿Cómo?
2: Si lo pueden venir a retirar ya, hoy mismo, a las 11:50.
1: O sea, dentro del mismo mensaje, digo, yo puedo venir ya.
2: Ahora, tienen triple oportunidad de ganar.
1: Sí.
2: Sí. Cuando vienen... No, porque solo vienen si lo retiran, ¿verdad?
1: Sí,
2: no,
1: sí,
2: ya
1: claro.
2: Iba a joder. Ya, no. Pero
1: después
2: bueno.
1: Tenemos una fila, ¿eh? Y nos quedamos sin hidrolavadoras.
2: No, pero sí pueden venir. Están, es más, sí, en la página me salió que están con oportunidad. Están con oportunidad. ¿Tendríamos dos? ¡Ah! ¡Ah, ve!
1: Ok.
2: Casi se me descompone, ¿verdad?
1: Casi le da algo al pobre.
2: Entonces, bueno, así está el asunto. 8909-5959. Nos mandan cuál es su pasillo favorito de EPA y nos mandan en un solo mensaje sus datos.
5: Chicos, hola. Mi pasillo favorito en EPA es Hogar. Me encanta. Quiero comprarlo todo.
2: El de Hogar.
3: Puedo ir a retirarlo ya. Mi pasillo favorito es el de Iluminación.
2: Bueno, ahí está. Pongan mensaje y pongan puedo ya, porque eso les da doble.
1: O sea, si alguien tiene como pasillo favorito Iluminación, uno entra a esa choza y debe estar así que hasta que se encandela.
2: No, porque vos estás asumiendo que Iluminación es tener un set de tele. Y la Iluminación más bien, por ejemplo, ¿sabes qué es Iluminación? Esa lamparita encendida ahí.
1: Está guapísima.
2: Nos da, está muy guapa esa lámpara, pero además nos da una textura con la iluminación.
1: Es que vos sos como ¿cómo se llama? Decorador de interiores.
2: No, es que pasé muchos meses en EPA el año pasado.
1: Te enseñaron mucho.
2: Aprendí.
1: El tío EPA.
2: El tío EPA.
1: Es tu tutor.
2: Hola chicos, yo trabajé 3 años en EPA y armé trabajar en el pasillo 15. El pasillo era el 4 o 5. Ah, no, Leo.
1: Yo madre, pero ahí lo mandaron lejos.
2: Y la tienda es larguísima. Pero eso tiene que ser como iluminación, tiene que andar como por ahí, ¿verdad? Sí, lo que pasa es que cada una de las tiendas tiene una leve diferencia. Uy, ma, esos almohadones. Ma, cuando yo llegué en la mañana aquí no había nada. Y en este transcurso, este ratito, apareció aquí una isla.
1: ¿Sí?
2: Con la mejor época del año.
1: Por supuesto.
2: Sí, ya esto es de aire navideño, sí.
1: Ya.
2: Y esos almohadones acaban de aparecer ahí.
1: Mae, yo los vi ponerlo en 2 segundos, ya estaban puestos.
2: Mae, ¿cuánto valen esos almohadones?
1: Ya, Héctor.
2: Mae, está.
1: 8909-5959. Vi tu carro y estaba lleno, ¿verdad?
2: Mae, está muy lindo eso.
1: Sí, están preciosos.
2: Dice que el pasillo 15 era el de ferretería.
1: ¿What?
2: Qué chiva, mae. ¿En cuál tienda fue?
6: El pasillo favorito.
1: Sí, sí, que
6: no
1: diga.
6: Es ahí donde está todo lo de jardinería y ya después pasa uno para todo lo que es ya de cerrajerías y llaves y todo eso. Pero sí, favorito es el de jardinería.
1: Ahora que nos cuenten por qué lo echaron. No, mentira.
2: No. Pucha, se fue a Yair y yo dije, ya por lo menos tiene más imprudencia. Tiene uno peor.
7: El hogar. Mi pasillo favorito sería herramientas. Todo lo que sea eléctrico. Excelente.
2: Oigan, están participando todos. Todos los que manden audio ya participan.
1: Sí, claro.
2: Solo que si pueden venir, pongan puedo ya. Y ahí está el asunto. Pasillo favorito, vivero y parrillas. Dice don parrillas. Rodolfo Álvarez. Maestra, mae, venga un toque. Bájese del carro, Fofo, para que venga a saludar.
1: Venga.
2: Mandó foto de aquí afuera.
1: Ah, no, y que se baje.
2: Venga.
1: Que no nos haga eso, que no solo nos mande fotos.
2: Mae, podríamos hacer otra dinámica ahora para otro premio. Y va a ser el primero que nos traiga la cédula de la mamá. Como en los baby shower o fiestas de niños donde hacen esos juegos, mae. Ayer Sofía hizo un chiste tan bueno de eso, mae.
1: ¿Qué dijo?
2: Ya no, con esto de...
1: Ah, ok.
2: Los payasitos que animan fiestas y que dicen... El primero que me traiga unas llaves. El primero que traiga.
1: Ay, es cierto, ya me acordé. Ok, sí.
2: El primero que ande en el carro. O sea, yo voy a poner Vean, yo no sé cómo va a ser. Tío, pa, busquemos un premio. Para regalarle ahora algo a alguien que ande una caja de herramientas completa en el carro.
1: ¿Cómo determina usted una caja de herramientas completa, Héctor Vega?
2: Pues yo sé de ferretería.
1: Vos sabés de ferretería.
2: Yo sé de esas
1: claro.
2: cosas.
1: ¿Vos bueno, trabajaste aquí también?
2: ¿Qué tendría? No, pasé muchos meses aquí construyendo la cabina.
1: Cierto. Sí. Es cierto.
2: ¿Vos no me acompañaste una vez?
1: Sí, claro. De hecho, ese showroom fue el que más me gustó.
2: Sí.
1: Es demasiado tuanis.
2: Entonces, ese lo vamos a hacer. Bueno, Rodolfo, venga un momentico. Y ya casi venimos.
1: Lo van a hacer más grande.
2: 0959-59. Se está remodelando.
1: Sí, se está remodelando.
2: Yo quiero ir.
1: Sí, claro. Vaya.
2: Ah, ya no me da tiempo. O sea, no, vamos. Sí. ¿Qué? 43.
1: Okay.
2: Para ver qué le está remodelando,
1: Dios mío.
2: Ay. Ah, no. Tío Epa, nos vamos a pasar aquí al sofá ahora. No, hombre. Madre, ahorita vamos a hacer un videito, vos sabes, ya que vino el Rob.
1: Sí.
2: Sí, ahorita vamos a ir a hacerlo. Bueno, otro audio.
8: Mi pasillo favorito de EPA, madre, son las herramientas y la parte automotriz donde está el asunto de limpieza y todo eso.
9: Mi pasillo favorito es el de lavado de cosas de carro y cosas así. Te le ayuda a rampar el queso.
10: Mi pasillo favorito en EPA siempre va a ser la herramienta eléctrica. Es donde me vuelvo loco.
2: Cuando ok, ahí esposa, donde se vuelve loco. Y...
11: mi pasillo favorito sería el de jardinería.
2: Jardinería. Mi pasillo favorito es hogar y jardinería, dice Katherine Vargas. Puedo ir hoy. Muy bien.
12: Hola Héctor y Rob, mi pasillo favorito en EPA es el de tecnología, donde están las cámaras, las UPS y todo eso.
2: Pa, voy demasiado. A hacer la de Yair y me voy a ir a robar esa silla yo ahorita.
1: Demasiado.
2: Veme, ahí llegó.
1: ¿Qué ah, muy dice, bien. Fofo? Eso, Fofo. ¿Cómo vas, mae?
13: Bien, gracias a Dios.
2: ¿Cómo va todo, mae? ¿Todo bien, por dicha?
13: Bien, ustedes dijeron, son EPA y vas de una vez.
2: Qué buen ride, mae. ¿Y en qué andaba ahí breteando? ¿En qué anda en la calle?
13: Bueno, ahorita andaba dejando a mi hija en el kinder.
2: Ajá.
13: Y pasar un ratito con mi esposa para que venga para revisar cositas.
2: Mae, viene a hacer turismo EPA, ¿verdad?
13: Así es.
2: Viene a hacer turismo EPA, ¿verdad? ¿Cómo se llama su esposa?
13: Venga.
2: No, espérense, usted dígame cómo se llama.
14: Jessica.
2: Jessica, viene a hacer turismo EPA.
14: Así es.
2: ¿Qué quiere que le remodele Rodolfo?
14: El patio.
1: El patio,
13: cocina, casa, ella quiere...
2: Suave un toque. ¿Hace cuánto le está pidiendo usted que le entre ese patio?
1: Juzguémoslo.
14: Unos 7 años.
1: ¡No! ¡Madre!
2: ¿Sabe por qué me
1: dijo? 7 años.
2: Porque cuando ella dijo que yo, ¿qué parte va a remodelar? Ella inmediatamente dijo, el patio. Y lo volvió a ver, madre.
13: No, pero el problema de eso es que es típico de las mujeres que le piden a los hombres, es que yo lo quiero remodelar el patio.
2: Ajá.
13: Y uno llega y dice, sí, un momento. Y cuando se da cuenta ya está con el taladro afuera y todo, porque ahí.
2: Es que.
14: Si fuera así ya lo tendría.
2: ¿Verdad?
1: Sí. O sea,
14: sí. Sí, te he dado chance.
2: Pero usted, yo siento que usted es de las que dice, si usted no lo hace, lo hago yo.
14: Pues sí.
2: ¿Verdad?
14: Pero yo no le he entrado.
2: Es que ahí okay. No, bueno, ¿sabe cómo le entra? Cuando usted vaya y agarre, tiene herramientas, ¿verdad? Agárrele las herramientas. Lo va a pasar este tip. Usted agárrele las herramientas.
1: Sí.
2: Busque la que no sirva para lo que usted va a hacer. Porque eso implicaría que él va a decir, madre, me la va a dañar. Agarre esa, usted va para allá. Y cuando va de camino, él dice, ¿pero para dónde va con eso? Voy a arreglar el patio. Pero así dirían los mexicanos, en chinga se le
1: en
2: pone.
1: En chinga se van.
14: Excelente, tío.
2: Ese, vea los ojos que está haciendo, ¿verdad? ¿Verdad?
13: Es que ya usted sabe dónde le da miedo.
2: ¿Cuál es? Decime una de las herramientas que tenés.
13: Vamos a ver, tenemos una esmerilladora.
2: La esmerilladora grande.
1: Esa es la de oro.
2: Pero usted nada más tiene que llegar decidida y le dice,
1: sí.
2: Papá, ¿dónde está la esmerilladora? Los ojos que va, vean los ojos que está pelando, Roberto.
13: Sí. Tipo, ponemos ¿cómo se llama? La esmerilladora con un poquito de gasolina y se resuelve esto ya o lo prendemos fuego.
2: ¿Ve? Pero él mismo le está diciendo.
1: Ya le está dando datos.
14: Sí.
2: ¿Y qué es lo que tiene en el patio? Es muy grande.
14: No, pero como es para las plantas, entonces no es prioridad.
2: Ah.
1: Héctor, pero ya, no.
2: ¿Y
1: no
2: las plantas de quién son?
14: Mías.
2: Ah, entonces no te da prioridad a vos, decís.
13: Pero yo en el mensaje.
14: No, yo no dije eso.
1: Madre, vos sos.
2: No, yo sí.
1: Dios la.
2: No, yo vivo por el conflicto.
13: Plantas y parrilla. ¿Verdad?
1: Sí.
13: entonces estamos aquí como al primero las parrillas.
2: Ya no le gustó la de las parrillas. No, qué dicho, se ve que ustedes se llevan bien. ¿Cuánto tienen juntos?
11: 8 años, más o menos.
2: Ah, sí, ya pasaron por donde asustan. ¿Tienen hijos?
13: Una, va para 4 años ahora en este mes.
2: Ay, estuvieron juntos 4 años sin hijos. Eso es un logro, bueno, en este país latinoamericano.
13: Bueno, en realidad es más, porque nosotros somos novios desde que tuvimos 15 años.
2: ¡Ah!
1: ¡Wow!
13: Y retomamos la relación.
2: ¿Y ese impas por qué fue?
11: Malas decisiones de la vida.
2: ¡Ah!
1: Eso pasa. ¿Quién?
11: No, vamos a ver.
1: Héctor, Héctor, ya los estás poniendo en una pura encrucijada, no, los dos. Ahora van a ir en el carro.
2: ¿Qué es la vara? ¿Qué es la vara? ¿Por qué dijiste eso?
15: Usted tiene que entender. No, porque ella no es así. Okay. Usted tiene que entender una cosa. Número uno. Si se conocen hace muchos años, tuvieron un impasse y ahora están aquí, a esto ya no lo destruye nadie. O sea, usted tranquilo.
1: Está bien. Sí, aquí el psicólogo sos vos.
13: Correcto. El psicólogo es el hombre.
1: Sí.
13: La razón.
2: No, ya esto no, porque ya esto es decisión. Ya usted dice, este cabrón no me arregla el patio. Pero yo no tomo otra mala decisión, está bien. Y usted ya le da media vuelta y se va. Ya no. Pero bueno, chiquillos, muchas gracias por pasar a saludar, por pasar a vacilar. Vayan a darse una vueltica. Mucha suerte. No, venga, hagámonos fotos de una vez.
1: Dale.
2: ¿Qué dicen? Es más, manden, ya venimos con las reacciones al 8909-5959. Mientras hacemos foto, aquí estamos. Venga, ven para acá. Y aquí estamos posando para la foto.
1: ¿Cómo no?
2: Y mándenla para subirla al canal.
1: Sí, de una vez, por favor.
2: Muchas gracias, chiquillos. Gracias por apuntarse. Un ojo de ama.
1: Buenísimo.
2: Él es el que nos oye, ¿verdad?
1: Atentos, ¿verdad?
2: Yo sé, yo me di cuenta. Hijo, yo me doy cuenta de cosas.
1: Maestro, ya
2: yo
1: siéntese,
2: yo me doy cuenta de cosas. ¿Vio?
13: Ahí nada más guardan. Fofo. Vale, Fofo.
2: ¿Está guardado?
1: Por supuesto, ya está guardado.
2: ¿Cómo crees que sea que te llamaba Fofo? Sí. Muchas gracias. Cuídate.
1: Bueno, chiquillos.
2: Vea, dice aquí. ¿Sí? Dicen que soy un carbonero, mae.
1: ¡Lo sos, mae! Es que lo sos.
2: Pero el primer mensaje que entra dicen carbonero, mae. Que no, qué pecado. Dígame una cosa, tío papá, ¿por qué no se sienta aquí en la mesita? No mienta, no mienta. Qué bárbaro, más cómodo. 9:46, vamos a cambio comercial y venimos. Esta es la aldea de 9. No, ¿cómo se llama?
1: No, esto se llama 959 Conexión.
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1: Conexión en directo desde Epa Tibás con el tío Roberto.
2: Hay mucho tío hoy aquí.
1: Mae, es que yo le puse Don Epa.
2: Le dijiste tío Epa.
1: Sí. ¿Querés que te cuente la anécdota o no?
2: Sí, dale.
1: Yo le puse Don Epa.
2: Ajá.
1: Pero los oyentes dijeron que era tío Epa.
2: Ah, muy bien.
1: Que era mejor.
2: Sí. Entonces, al cliente lo que pida.
1: Exactamente así. Él tiene una banda de metal.
2: Sí, claro.
1: O sea, él y vos juntos.
2: Necesito bajista, por cierto.
1: Él es bajista. ¿Vos no tenés una banda de metal? ¿Verdad que sí? No, hombre. Vení un momentico.
2: Vení.
1: Rafael, ¿vos no tenés una banda de metal?
3: No, ojalá.
1: Pero sí te gusta el metal, ¿verdad?
3: Sí, claro.
2: Por supuesto.
1: Porque si no la pinta, la estás desperdiciando.
2: La desperdicia.
3: De hecho, a veces me confunden con Nelson Agresor, que es amigo mío también.
1: Sí, ¿ves?
2: Sí.
1: Me lo vuelo, diría Marito. Dice, va, que yo te vi, yo dije, pero muy amable, porque él entendió que si tenía una cinta métrica, ¿verdad?
2: No,
3: sí, yo entendí que sí.
2: Y se la acercó.
1: Bueno, muchas gracias. ¿Cuál pasillo es el tuyo?
3: Centro Malero, Showroom.
1: El Showroom, que está quedando lindo. ¿Usted es el que arma muebles ahí?
3: Aquí los pagan para armarlos y aquí los mostramos para vender.
1: Bueno, está bien. Ya no los traigo más. Muy amable por venir con la cinta métrica a alta velocidad. Mae, eso es algo característico de EPA.
2: Sí.
1: Levante la mano y pida ayuda para que vea.
2: Inmediatamente. Y todos saben de todo.
1: Inmediatamente.
2: Y todos saben de todo. Qué bueno.
1: Sí. No. Y además se visten muy bonitos aquí todos, de amarillo, de negro. Ve qué lindas esas tenis rojas que anda ese muchacho de EPA también.
2: ¿No las había visto? Sí. No, ¿verdad?
1: No.
2: No, los tuyos.
1: Pero es que ese es otro muchacho. Ay, mira, suave, no es de EPA.
2: ¿Qué?
1: Es que anda vestido de amarillo.
2: No,
1: perdón, es cliente de EPA. ¿Estamos regalando qué, Roberto?
2: Estamos regalando una hidrolavadora a las personas, a nuestros amigos que nos escriban a través del 8909-5959, y nos pongan su nombre completo, número de teléfono, la cédula también era.
1: En un solo mensaje tienen que poner nombre, cédula y teléfono.
2: Y decirnos...
1: Y si puede ya, pone puedo ya.
2: Y eso es acción doble. Sí.
1: Le pone la mano en la cara.
2: Sí, acción doble es eso.
1: Eso es acción doble para participar.
2: Como si fuera una rifa.
1: Y nos mandan un audio. O sea, con el mensajito ya participan.
2: Sí, claro.
1: Y nos mandan un audio contándonos cuál es su pasillo favorito de EPA. Eso es. Cuénteme por qué estamos en EPA, Roberto.
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2: Es cierto.
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2: Sí, ya te iba a decir.
1: Es 1-0-0-0-0-9-3-3-6.
2: Está chivísima. Y es enorme. Yo pensé que era una pequeñita. No. Es una de verdad. ¿Cómo
1: grande,
2: no?
1: Grande. Aquí tío EPA soltó premios muy bonitos.
2: Qué loco tío EPA.
1: 8909-5959. Hola.
4: Mi pasillo favorito en EPA son la parte de herramientas. Taladros. Metavos,
1: taladro,
4: rotomartillos,
2: taladro
4: y cajas de herramientas.
2: Mike, Tonis, porque hombre feliz, hombre con taladro, ser feliz. Entonces a uno le dice la esposa, Gordo, vieras que quiero como colgar un cuadro ahí, y el maestro, este es mi momento.
1: Depende, porque a Yair se lo pidieron como por 6 meses.
2: No, y el cuadro. Y, más entonces, y entonces, el esposo va inmediatamente porque tenés la posibilidad de sacar el taladro Qué lindo.
1: Taladro Gato Gliding es su preferido últimamente. Espero que no dañe el esmalte. Diálogos que viven gratis en mi cabeza.
2: Qué éxito.
5: Madre, mi pasillo favorito es el de equipos de protección.
1: Ajá.
5: Trabajo en un lugar donde tengo a 11 compañeros a los que les tengo que andar comprando guantes, botas, ajá, chalecos, capas. Entonces, ahí es donde siempre me van a encontrar en EPA.
1: Ah, está muy chiva eso. Gracias, madre. Qué buena nota. Por si no te dicen gracias, gracias te decimos
2: gracias,
1: nosotros.
2: Gracias.
1: ¿Cómo
2: por
1: no?
2: Por tu servicio.
1: 8909-5959.
6: Mi favorito es el decoración y hogar y la sección de vivero.
7: Madre, yo voy a decir que yo tengo esta herramienta, me gusta, pero madre, no sé usar nada. Madre, mi esposa me dice, este día es que ocupo cambiar esta luz y poner otra, otro tipo con otro plafón y bueno, y madre, le digo, yo si un día esto lo hago. Madre, yo llego al otro día y mi esposa lo hace. Y yo le digo que yo ahorita lo hago para hacerme el madre, porque la verdad no sé. O sea, no quedas tan mal.
1: Eso es vos el que estaba metiendo feedback.
8: Claro, si haces esto,
2: mae. No, no era yo.
1: Claro, eras vos. Eras vos, Roberto.
2: Que no era yo.
1: Gobero.
2: Pero bueno, lo que...
9: Mi pasillo favorito, bueno, no sé si cuenta como pasillo, pero es el área donde está todo lo que tiene que ver con las parrillas de cocina.
1: Ah, las parrillas, ni hablar.
10: Mae, el pasillo que más me gusta de EPA, mae, es el de herramientas eléctricas.
1: Herramientas eléctricas. Bueno, ya con eso están qué participando bien, porque ponen nombre completo, número de cédula y el teléfono en un solo mensaje y ponen puedo ya. Y con eso tienen doble acción para participar. Pero de igual manera,
2: ¿qué?
1: Sigan haciéndolo, sigan participando porque tenemos más premios durante todo el día.
2: No digas.
1: Sí.
2: En este momento, bueno, la gente que dice, que dijo ahora que su pasillo preferido eran las parrillas, realmente serán buenos haciendo carne.
1: Hay gente que le encanta prender parrilla y tirar todo la parrilla.
2: ¿Verdad que sí?
1: Que quede como sea, ahí, porque lo que son... Yo siento que hay fans, pero que no me oigan muy duro.
2: Sí.
1: Siento que hay fans de la parrilla que lo que son es medio pirómanos.
2: ¿Vos crees?
1: Yo siento que hay gente que... Porque uno dice, yo soy fan de la parrilla.
2: Sí.
1: Pero no parrillan bien.
2: Exacto.
1: Y una cosa es ser fan de las parrillas y otra saber parrillar.
2: Y el tío Epa no me deja mentir. Meter y encender el carbón es un arte, ¿verdad que sí?
1: Sí, eso es un lado, y también las que son de gas.
2: Ajá.
1: Pero por eso te digo, hay gente que dice, ay, yo me voy a comprar, yo amo las parrillas. Mae, no parrillan bien, la carne les queda como chancleta.
2: Bueno, el tío Epa dijo algo muy importante, si usted no es bueno encendiendo el carbón, hay de gas, pregunte.
1: Pero por eso te digo, no importa si es carbón o si es de gas.
2: Sí.
1: La gente lo que quiere es prenderle fuego a algo.
2: Bueno, sí, es cierto.
1: Sí, exacto, totalmente. Es piromanía, pura piromanía.
2: Tienen un cajoncito de pura chispa, nada más.
1: Ma, vieras que ahora Yair se robó una silla aquí que me voy a robar.
2: Qué necio que es.
1: No, es que ya
2: es que ya él es un señor mayor.
1: No, eso es que ya yo tengo 4 horas también.
2: Es un señor mayor.
1: Y ahí fue el señor mayor que apenas llegó, dijo, oh, quiero una silla más cómoda. Pero yo ya entendí.
2: Man, pero ¿qué es esto? Veme esta cosa que tiene aquí. Aprovechala también. Tiene como...
1: ¡Ay, mae!
2: ¡Qué tuanis!
1: ¿Qué es eso?
2: Para ponerla... Para que se le acomoden aquí los piecillos.
1: Ay, mae, yo creo que ocupamos una así en la cabina.
2: Sí.
1: Los invitados podría ser así.
2: ¿Por qué? No, hombre. La del presentador...
1: A ese no pasa nada. Dice aquí, ok, confieso, dice Mónica Rodríguez, yo soy medio piromaníaca.
2: Pero yo lo confieso.
11: Yo como soy media toc, me encanta la parte en donde está la hidrolavadora, la aspiradora, que hay una Casher que es trapeadora y aspiradora. Eso es un éxito, lo necesito en mi vida. Necesito una aspiradora. Porque se me dañó la chacha que tenía.
12: El pasillo que más nos gusta es iluminación. Es increíble ver ese montón de lámparas y luces de todas formas y colores. Bueno, no se imagina, ¿verdad? Uh-huh. Cada habitación de la casa es algo demasiado chido.
1: Sí, eso es cierto. 8909-5959. Bueno, nosotros seguimos. Vamos con otra buena canción. Y continuamos. Viene Harry Styles con American Girls.
2: Qué buen chivo ese gallo. Me encantó. A mí me encantó ese concierto.
1: ¿Cuál?
2: De Harry.
1: ¿Dónde lo viste?
2: En México. Yo andaba
1: no
2: allá.
1: Fuiste, fui yo.
2: Sí, sí, yo
1: pasa?
2: Andaba allá.
1: Madre, qué gran concierto, la verdad. Esta es la versión de Yo no nací para amar de Juan Gabriel.
2: Ah, qué
1: tal. Que él hizo como American Girls.
2: En Bellas Artes.
1: O sea, me doy cuenta que no sabías, pero American Girls es básicamente Yo no nací para amar.
2: En letra.
1: Entonces el madre dice, madre, todos mis amiguitos ya se juntaron, se casaron, encontraron con quién. Y yo aquí,
2: ¿sí?
1: Solo, triste y abandonado. ¿Cuándo me llegará a mí? Yo no nací para amar, nadie nació para
2: nadie
1: mí.
2: Nadie nació para mí. Pongámoslo ahorita.

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1: 959 Conexión en directo desde Epativás. Hoy durante todo el día, aquí estamos en la mañana de 959. A la 1 de la tarde vienen a María Aguilar y Jafet.
2: ¡No!
1: Viene Jafet.
2: ¿Qué es ese par? ¿Qué es ese dúo?
1: Mae, Jafet no nos puede escuchar a mí.

0: Esto voy a llevar como unas pupusitas.
1: No, ella entonces, no habla así. Ella se esfuerza un montón para enfrente de ustedes no hablar así.
2: Y no puede.
1: Yo lo he notado.
2: Sí, no puede porque ella habla así.
1: Sí, claro.
2: Yo la molesto porque le digo, no, ya, hábleme bien, usted tiene cédula.
1: No, mae, usted no puede ser tan malo, mae.
2: Somos muy amigos.
1: Qué bueno, Jafet. Pero bueno, qué bueno ese par, ¿verdad? Y van a cantar, sería hermoso que cantaran juntas.
2: Yo quiero que hagan aquí un karaoke.
1: Sería demasiado tanis.
2: Las dos son cantantes. Entonces sí. Yo creo que puede hacer un karaoke, pero hay que ponerle karaoke con productos que venda EPA.
1: Uy, qué... Aquí tienen un montón.
2: Sí.
1: Tienen el Blu-ray, ¿verdad? O sea, ahí está. Ya con eso pueden hacer un buen karaoke.
2: Totalmente. Totalmente. Bueno, Rigoberto, póngame atención.
1: Roberto Alfaro, para ustedes. Muchas gracias.
2: ¿Vos no, Rigoberto?
1: Yo no me llamo así.
2: Pero no era que
1: no te voy a contar
2: Roberto
1: chistes.
2: Rigoberto.
1: Yo no te voy a contar chistes. Chistes malos. Y me voy a reír por cualquier cosa.
2: ¿Qué vacilón ponerle a un hijo Roberto Rigoberto?
1: No, pues hacerle un daño.
2: Yo lo haría.
1: No. Un saludo para...
2: Con el segundo nombre que a mí me pusieron, yo tengo derecho a ponerle a mis hijos como quiera. Para es pasearme que, en
1: que,
2: ellos
1: que,
2: también.
1: Qué rudo, ¿verdad? Porque yo tenía un amigo que yo pensaba, cuando lo empecé a conocer, le decía Arnulfo. Y yo pensaba que Arnulfo era el apodo de él.
2: Ay, qué pecado.
1: ¿Ves, tío Epa? Tío Epa también se rió.
2: Qué
1: porque
2: pecado.
1: no era el apodo, era el segundo nombre.
2: Si yo te vuelvo a ver a vos, te extiendo la mano y te digo, mucho gusto, Arnulfo.
1: Esa va a ser su reacción.
2: Porque son nombres, pero no es por burlarse del nombre de la gente, es porque son nombres particulares.
1: Son
2: yo
1: nombres muy particulares.
2: Yo conocí a una señora que se llamaba Blanca Nieves.
1: No, mae, no. No, vos no tenés, no puedes tener tan buena suerte,
2: claro.
1: Mae.
2: Delfina. Claro, en ese momento uno frena y uno dice, Blanca Nieves.
1: Blanca.
2: Porque además el cerebro reproduce chistes malos ya.
1: Sí, totalmente.
2: Uno llega a una edad en la que el cerebro reproduce chistes malos.
1: Ajá.
2: Automático. A chistes de papá. Entonces cuando ella dijo... Ay, sí, mucho gusto, Blanca Nieves. Y yo, mi cerebro dijo, ¿y los siete enanitos?
1: ¡No!
2: Mae.
1: Lo de los siete enanitos es verdad, le hubiera dicho usted.
2: ¡Qué barbaridad,
1: mae! Bueno, sí, yo me acuerdo de haberme encontrado con un Elton John.
2: No, es que ya, no. Un y Elton, en San Carlos, ¿verdad?
1: No, fue en El Salvador, de hecho. Mae, viera, pobrecito él, porque él decía, ¿cómo digo que me llamo? Es que yo me llamo Elton John.
2: Dey, diga que se llama John.
1: ¡Exacto! O Elton.
2: Sí, pero es que esa es otra. Hay gente que tiene segundos nombres particulares y los usa primero.
1: ¿Sí?
2: Que se llame Roberto, decime un nombre, Arnulfo.
1: ¿Arnulfo?
2: Arnulfo Roberto. Y llegan y le dicen a uno el nombre más particular.
1: Arnulfo.
2: Sí.
1: Sí, ¿verdad? Aproveche que tiene dos.
2: Sí, claro.
1: Por supuesto.
2: Si algún Arnulfo nos está escuchando,
1: tiene que haber alguien.
2: Le agradecemos el reporte y la sintonía. Bueno, son las 10 de la mañana, 32 minutos. Era un bloquecito cortito solo para recordarte, primero, que estamos en vivo en 959 Conexión desde EPA Tibás. Lo segundo, que estamos regalando una hidrolavadora. ¿Cómo?
1: Lo único que tienen que hacer es ponernos su nombre, número de cédula y número de teléfono. Decirnos si vamos a poder, eso sí, en un mensaje, decirnos si pueden venir inmediatamente para acá. Todo en un mismo mensaje, por favor.
2: Exacto, ya con eso. Venimos a conversar ahorita con vocero de EPA para conversar de la Feria Amarilla, que es el motivo por el que estamos aquí. Y la que nos obsesiona es la tómbola. Yo ya me di cuenta que a Yair y a mí lo que nos ganó fue la tómbola. Pero yo quiero preguntar si ahorita podemos hacer un evento ficticio, como de girarla, meter la mano y sacar algo para ver qué hay ahí.
1: A ver qué pasa.
2: Sí. Yo quiero.
1: Démosle.
2: Y lo grabamos.
1: Buenísimo.
2: Lo grabamos para subirlo ahorita. Bueno, 10:33, vamos al cambio, regresamos directo con eso para que sepan de la Feria Amarilla y de todo lo que pueden aprovechar en estos días.
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6: Y seguimos acá en Epatibás. Epatibás es uno de los puntos, yo creo que más reconocibles de este cantón. Porque vos todas las direcciones las das desde Epa a cualquier otro lado que vos quieras, definitivamente. Y hay un nivel de parqueo
7: en todo el lado, Roberto.
6: Pero es chivísimo. No, pues, es que este, digamos, es el que yo más conozco.
7: Eso es.
6: Sí,
7: eso
6: sí,
7: es
6: sí.
7: Porque
6: sí.
7: Este es, estás aquí en el patio de la casa.
6: Sí, claro, a la parrita.
7: Ayer estábamos hablando y uno dice, gallo. Nosotros solo nos decimos gallo, ¿verdad?
6: Sí, sí, sí.
7: Gallo, qué lindo, ¿verdad? Llego caminando. Pero bueno, aquí estamos. Listos para venir a conversar de todos los detalles que hay en la Feria Amarilla con Mario Mora de EPA, que nos trae toda esta información. Mario, vamos a ver si de ese lado no hace mucho ruido, nada más.
8: Todo bien, todo bien.
6: No, está bien, estamos en todas. ¿Te puedo decir Marito?
8: Con confianza.
6: Sí, sí, ya de por sí ya te pusieron tío EPA, ya te puedo decir Marito.
8: Y aunque usted no lo crea,
7: no habíamos revelado quién era tío EPA.
6: Ay, no puede ser.
8: La persona en
6: bueno, no te están viendo. No te están viendo, todo bien. No hagamos drama por esto. Mario, vamos a hablar acerca de la Feria Amarilla. ¿Qué van a encontrar los clientes durante esta temporada? 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
6: el... ¿Sí?
8: No, perdón, a Rodrigo de ayer.
6: Ok, ok.
8: Me gustaría destacar que es la máquina de helados y...
6: ¡Ah, qué bien!
8: La licuadora multifuncional. Con la máquina de helados...
6: Muy bien.
8: Uno dice, es una máquina de helados, de una vez piensa que es como para niños, pero no. Esto es literalmente para grandes...
6: Sí, sí, sí.
8: De hecho, ya yo caí en la tentación.
6: Ya te fuiste, sí, claro.
8: Ayer daba un ejemplo muy claro que tal vez las personas que entrenan, me incluyo, que estoy empezando con
6: ajá,
8: el entreno, tienden a tomar proteína. Y
6: ¿sí?
8: La proteína a veces se vuelve muy aburrida de estar tomando lo mismo todos los días.
6: Es cierto, sí, con por esto, supuesto.
8: Yo la verdad, nada más agarro el frasco, le echo hielo, echo la proteína y ajá, ya me sale como un milkshake de los que venden en
6: esas ¿en serio? Famosas, correcto. Ay, qué bueno. Te voy a dar una idea. Entonces, deberían hacer un día de estos una, ¿cómo se llama? Una clínica para que la gente diga, ¡ay, son toque! Que es este montón de cosas. 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
6: Sí, sí, sí, sí, sí.
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12: ¿Por qué me pusiste esa música? ¿Tengo que hacer algo en específico? Ah, no. Pensé que me habías puesto la música misterio.
13: No, eso fue feedback porque no hablaron.
12: Sí, definitivamente. 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
13: colores.
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13: 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Entonces es una facilidad que tenemos con nuestros módulos de
12: mega. La verdad es que podríamos venir todos los días. Si vos nos dejas aquí, sí, nos dejas aquí, venimos todos los días, la verdad. Y bueno, seguimos acá, Marito, porque vamos a música. Ustedes tranquilos, que aquí vamos a más música. Sigan participando, porque recuerden que tenemos la rifa de la hidrolavadora. Ya les dijimos y ahorita se lo repetimos.
14: Se lo repetimos de una vez, claro que sí, estamos regalando una hidrolavadora Daewoo de uso doméstico, está buenísima. Si la quieren ver en epaenlinea.com, la pueden ver con el código 10,000 y ponen 9336, ahí la pueden ver, ahí está disponible para que vayan a participar. ¿Cómo participan? Nos envían al WhatsApp 8909-5959 un mensaje de audio en donde nos cuentan cuál es su pasillo favorito de EPA. Eso es. Y además ponen un solo mensajito de texto con el nombre completo, número de cédula, número de teléfono y listo. Así es. Bien. Nos están diciendo aquí que vienen de camino, que vienen a saludar, que sí pueden venir ya. Le mandan saludos. Dice Roberto, desenmascaró al tío Epa. Fue como quitarle la cabeza a una botarga.
13: Algo así. Es como la personalidad o...
14: Claro.
13: Superman.
15: Mae, es cierto eso que dijo Héctor de los chistes de papá. Dijeron eso de Blancanieves, inmediatamente yo me imaginé conociendo a esa persona y haciéndole I hope. Mae, qué huepucha, mae, qué porquería de cerebro tiene uno, mae.
16: Héctor, Rob, ¿cómo están? ¿Todo bien? Mae, es que el pasillo favorito de pa' mío es la parte donde están las parrillas y todo lo que es como de terraza, mae. La parte de planchas, parrillas, todo eso, para un buen asadito.
14: Se cortó ahí y ahí quedó. Bueno, Mario, muchísimas gracias por recibirnos aquí y por toda la información que nos diste ahorita. Vamos a ir a hacer el videito, nos vamos a quedar con música porque yo quiero hacer el video de la tómbola.
13: Listo, Héctor. No, más bien ustedes, las gracias por venir. 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
14: Atención a dónde están las tiendas. Le pusieron atención a dónde están las tiendas, porque creo que hoy vamos a tener que preguntar eso.
17: Muy bien.
14: ¿Dónde están las tiendas?
13: Curriabá, Escazú, Belén, Tibás, Desamparados y Cartago.
14: ¿Cuál es la séptima tienda? Gracias, Roberto. Puso atención. ¿Cuál es la séptima tienda?
13: Epalinea.com.
14: Ah, ¿verdad? ¡Qué bárbaro, Roberto! Ahí está, la más nueva. ¿Cuál es la más nueva, Cartago? Ahí estuvimos.
13: Ahí hizo trampa porque él estuvo presente en la inauguración.
14: Ah, bueno, ahí está. Es más, yo estuve antes de la apertura. Ajá, oficialmente. Correcto. Entramos minutos antes de que oficialmente se abrieran las puertas al público. Sí. Qué risa, ¿verdad? Estos son como...
13: Ya eso fue hace un año.
14: Sí. Ay, no, qué rápido pasa el tiempo, no puede ser. ¿En qué momento?

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0: Transmitimos desde EPA, las 11 de la mañana con 8 minutos. Y este no es el que está encendido. Qué raro.
1: Ahora sí, perdón. Culpa mía. Pero es que soy nuevo. Bueno, y ahora sí, son las 11 de la mañana, 8 minutos nada más. Les íbamos a decir que estamos desde EPA Tibás. Y atención, porque ya casi vamos a anunciar el nombre del ganador o ganadora de la Hidro para que les dé chance de venir. Enciéndalo desde ahí. Para que les dé chance de venir a recogerla de una vez, entre los que podían venir de una vez. Hoy a EPA Ahora Tibás, sí. Porque queremos que antes del mediodía se lo puedan llevar, o sea, entregar la hidrolavadora de una vez.
2: Por favor, que se vengan ya, si andan cerca, ojalá por las rutas ahí, Uruca, Santo Domingo, Tibás, Moravia, por todos esos lados, creo que les queda súper cerca de venir. Y se van a ganar un chuzo, porque ya la estábamos viendo y yo creo que más de uno la ve y ya le está haciendo ojitos de por favor me la quiero ganar.
1: Bueno, esa ha sido la dinámica entre todos los que mandaron así. Tenían que mandar un audio diciendo cuál es su pasillo favorito de EPA.
3: De toda la tienda de EPA, mi parte favorita es donde están las herramientas, las cajas de herramientas, herramienta manual, herramienta eléctrica y donde están las partes de limpieza para carros, champús y productos.
4: Ma, mi pasillo favorito es donde está la fontanería.
5: Ma, la parte favorita es donde está la tecnología.
1: Ahí está, ese es el asunto. 8909-5959, muchas gracias a todos por estar participando y dejando ahí los mensajes y contándonos cuál es su pasillo favorito de EPA y concursando por esta hidrolavadora.
2: Facilísimo.
1: Se va a llevar la lámpara.
2: Yo le estoy haciendo ojitos a esa lámpara. Es que todos nosotros siempre tenemos un espacio donde podemos poner una lámpara así de chiva.
1: Es que las lámparas son muy, muy importantes por tema de iluminación. Lo que te decía al principio.
2: Sí, claro.
1: No es lo mismo tener una luz de techo a tener dos o tres lamparitas en el espacio.
2: Que a mí me gustan más esas, las que son más nubes. A vos sí te gusta esa más iluminada, ¿verdad?
1: No.
2: ¿Cómo que no?
1: No.
2: ¿En serio?
1: No, yo soy más fan de a mí me encantan las lámparas.
2: Algo más íntimo, es que eso es chiva, eso es bonito, a mí me gusta. Y aquí pueden encontrar montones porque hay, adivinen qué, un pasillo, creo que es el pasillo 7, ¿verdad? Sí, es el pasillo 7, aquí lo estoy viendo, donde está lleno de lámparas de cualquier tipo, formas, colores, texturas, lo que usted necesite, ahí va a estar. Vénganse, en serio, verás que está muy chiva y participen.
1: Bueno, ahí está. Y a partir de ahora, hacemos otra pregunta. 909, voy de nuevo.
2: Sí.
1: 8909.
2: Pidan un deseo.
1: 5959. A las 11 y 11.
2: Sí.
1: Venimos con el deseo.
2: Sí.
1: Si vienen a caminar por EPA, ¿cuál canción les gustaría que estuviera sonando? Y la vamos programando de aquí a las 12 de mediodía.
2: Yo sí sé cuál.
1: ¿Cuál?
2: Sweet Home Alabama.
1: Ahí quedan.
2: Ponétela.
1: No, Roberto, es que...
2: ¿Vos vas por las herramientas?
1: Te hachas de poner música y lo primero que pones...
2: A mí no me dejen solo porque te pongo Ozzy.
1: Roberto, lo primero que quiero poner... ¿Por qué no ponemos...
2: Desde que te trajiste a ese muchacho ahí a la radio ya, ese va a ser mi condena por siempre.
1: No, hombre, es que en serio, Roberto... La verdad es que Adriano siempre tuvo razón con vos.
2: No.
1: Sí. Vamos con Ocean Avenue. Viene Yellow Card, recordando los tempranos 2000.
2: Que tuanismo, ¿eh?

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2: Y nos trae aquí una noticia bastante buena que nos dio Epa, que fue la Feria Amarilla.
1: Sí, vamos a hacer un segundo.
2: ¿Qué vamos a hacer?
1: Estoy viendo que necesitamos...
2: ¿Qué?
1: Un segundo.
2: Comida.
0: Este es el sonido de...
2: Tomar algo.
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1: Ok, ya restablecimos conexión. Teníamos muchas horas bajo la misma... Ay, para contarles a detalle...
2: Sí, una para que aprendan, técnica. deciles.
1: Teníamos muchas horas de conexión en una misma línea y necesitábamos reiniciar.
2: Perfecto.
1: Eso fue todo. Pero bueno, ya aquí estamos y ya todo está bien. Estamos en directo desde Epatibas. Vamos a escuchar los audios de los amables oyentes.
2: Los escucho, amables oyentes.
1: ¿Para qué fue lo que preguntamos?
2: A 7 tiendas de EPA.
3: Mi parte favorita del pasillo 11, donde está Karen.
2: No me acuerdo.
3: Qué chavala más guapa.
4: Qué lindo llegar a EPA y que esté sonando Ozzy. Uf, compro toda la tienda ahí, apoyo a Rob.
1: Bueno, va a venir. Si va a venir, yo le pongo Ozzy.
5: Pues a mí me gustaría escuchar
2: eso, es lo que están preguntando,
5: de Boulevard of Broken Dreams de Green Day cuando estoy en EPA, especialmente si voy a mi parte favorita.
6: Saludos, chicos, mi pasillo favorito es el de las herramientas.
1: Hable.
2: Sí.
1: Eso quita el...
2: Sí. ¿A quién tenemos ahí? ¿Qué dijo?
1: Ya voy. Dice que le encantaría escuchar Oasis con Wonderwall. Perdón, es que me hizo delay.
2: Sí, claro.
7: No sé, con este clima, el día de hoy, creo que sería...
2: Sí.
7: Watermelon Sugar.
2: Sí.
1: Ay, esa está buena para escuchar.
8: Mi pasillo favorito es herramientas.
1: Bueno, vamos a hacer lo siguiente, nos vamos con estas dos. Dentro de las que están pidiendo, viene Wonderwall de Oasis. Y luego ponemos... Watermelon Sugar. Se me olvidó que estábamos sonando en la tienda y que estábamos afuera de la cabina.
2: Y nos ven. Y nos ven la cara. Es que eso es lo que pasa.
1: 8909-5959. Ahí se comunican. Estamos en directo. ¿Desde dónde?
2: Desde Epatibas, en este lugar chusísimo que ya les contábamos de todo. 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Y por supuesto, el regalito que les tenemos para este momento, porque van a haber varios más.
1: Así es.

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15: Tenemos ganadora.
16: Ya, tan rápido. ¿Qué? Ah, bueno, no, es que no, tampoco es tan temprano, ¿verdad?
15: No, ya 11:33 de la mañana. Perfecto. La ganadora de la hidrolavadora es. Ahí, hagamos agua. La ganadora, diga usted, es.
16: Es.
15: Y así hacemos feedback, ¿ves? Es. La ganadora es Jocelyn Ureña. Jocelyn Ureña. Muy bien. Ella mandó este mensaje.
17: Mi pasillo favorito de EPA es todo lo local. Me gustan todos los muebles de cocina y todo lo relacionado. Me encanta.
16: Jocelyn.
15: ¿Qué pasa? ¿Por qué yo no? Ah, ya aquí estoy.
16: Sí, sí.
15: ¿Yo
16: sí.
15: ¿Qué pasa? No me escucho. Ahí este estás. Fue el mensajito que puso ella. Y yo le puse, vengan porque ganaron. Se lo llevan ya de una vez. Queremos entregar ese premio.
16: Tiene 5 minutos para llegar.
15: Sí, sí, que vengan porque queremos hacer un videito para enseñárselo. Todos los oyentes que estuvieron aquí.
16: Mike,
15: que de hecho ya vamos a subirlo. Sí, dice que ellos tienen un emprendimiento de servicios de limpieza. Esta que se llevan es de uso doméstico.
16: Ajá,
15: ¿verdad?
16: Sí. Sirve un montón.
15: Pero sí,

0: Sirve, sirve. Sí,
1: claro.
2: Diría un amigo, ya eso desahoga mientras tanto.
3: Se me promete que pone voz y cuando yo llego, yo llego. Venga. Y yo cojo el hidrolavador y me lo traigo.
2: La hora ya tiene dueño, pero venga. Y ponemos Ozzy desde aquí y lo presenta. Ponemos a Oti.
0: De una, Eso es lo que nos gusta a nosotros. Oti.
2: Oti.
0: Ya, cálmate.
2: ¿Qué es lo que le gusta a Roberto?
0: Ozzy Osbourne.
2: Ozzy Osbourne.
0: Qué odio.
2: Eso es lo que le gusta a Roberto.
0: ¡Roberto!
4: Ajá. Mi pasillo favorito es el de las herramientas y todo lo que tenga que ver con vehículos, limpieza, alfombras, toda la gran variedad de cosas que hay para carros.
5: Puedo ya. Y mi pasillo favorito más es donde están las hidrolavadoras y las herramientas. Diego Rivera Vargas, cédula 1-14-10.
2: Para que no lo dijeras, no se oyeran sus datos personales. ¿Qué más nos decían aquí? Hola.
6: Héctor, a mí me pasa algo muy curioso.
2: ¿Qué le pasa?
6: Es con el área de tornillería.
0: ¿Qué es lo que le sucede?
6: A comprar cualquier cosa y yo no sé por qué termino el área de tornillería. Ajá. Llevándome algo y digo yo, mira, ese tornillo me sirve para eso. Ese tornillo me sirve para eso.
2: ¿Qué pisa? Yo no el sé más por fan qué. De los tornillos. Entonces, cualquier cosa que venga, el madre viene a comprar una escalera, pero se lleva algo de tornillería.
0: Viene a comprar una
2: alfombra. No, dice que se lo lleva, pero sí lo ocupa.
0: La pregunta es, ¿cuántos ha ocupado en todo este tiempo?
2: Los necesarios para salvar esta compañía.
0: Sí, yo critico mucho, perdón. Ahí me van a disculpar bastante.
2: Para que lo vean, que él no es tan santa paloma como se vende.
7: Esto es el área de carros.
0: Seguí.
8: Mi pasillo favorito de EPA es donde está todo lo eléctrico. Siempre me ha gustado ese tema.
2: Todo lo eléctrico, ok.
0: Todo lo eléctrico. Es que es tanto anillo. ¿Qué ha dicho eso la gente que sabe de electrónica?
2: Voy a ponerlo otra vez porque Roberto no estaba escuchando que sonó.
0: Perdón.
9: Puedo ir ya y mi pasillo favorito es el de herramientas.
2: Herramientas, las herramientas.
0: Herramientas.
10: Madre, mi pasillo favorito es el de tecnología y el de decoración.
11: Hola, chicos, ¿cómo están? Ay, epa, yo creo que no tiene un solo pasillo que sea mi favorito, pero siempre fijo que hoy es el pasillo de las plantas al vivero y al pasillo de las lámparas. Es espectacular, ese pasillo de iluminación es lindísimo y todos los demás también son. La verdad, escoger solo uno es difícil.
2: Sí, yo estoy con vos. Escoger solo uno es difícil, porque sí, aquí hay un montón de cosas que a uno le gustan demasiado.
0: Es cierto.
2: Mae, vieras que quiero ir al showroom, porque el showroom tiene un montón de cosas chivísimas.
0: ¿Quieres ir ya?
2: Que ahorita quiero ir.
0: Es que están haciendo una remodelación, pero todavía se puede entrar, ¿verdad? O sea, se puede ir.
2: Sí. No pueden ver.
0: O sea, no crean que no podemos, pero sí, está chivísima.
2: Y lo que hay es cosas más chivas. Showroom.
0: Showroom.
2: No lo podemos decir showroom.
0: Es que no podemos.
2: Es lo que trajeron aquí.
0: No podemos tropicalizar tanto. Tenemos nuestra hidrolavadora ya a la par de Héctor Vega. Así que vengan porque este señor le hace mucho ojito a estas cosas. Entonces, denle. Vénganse para
2: Roberto.
0: Acá. Celín, venga.
2: No repitas esos chistes. ¿Qué te pasa? No, madre, que no se hacen esos chistes.
0: Perdón. Te tengo que pedir perdón.
2: No, pídate perdón.
0: Disculpame.
2: Ubícate.
0: Disculpame.
2: No, es que no.
0: Perdón.
2: Son bromas.
0: Yo
2: que
0: te
2: no.
0: pido perdón, Héctor Vega.
2: Ay, qué fue, pucha.
0: Sí.
2: Ma,
0: solo
2: ya
0: porque andas ese saquillo tan bonito.
2: Ah.
0: Solo porque andas ese saquillo tan bonito.
2: Es un suéter.
0: Es un saquillo.
2: Pues mira, güey, es una chamarra.
0: Es una chamarra.
2: Esta chamarra la compré en México.
0: Ustedes se ríen, pero él realmente llegó hablando así de México. Dice que son 1400 watts de potencia. ¿Y cuántos PSI eran, Héctor Vega?
2: 1525. Eso dice,
0: no,
2: ¿verdad?
0: No, 1595.
2: ¿Eso dije yo?
0: No,
2: 1595.
0: Vos dijiste. 1595. ¡Qué rico!
2: ¡Roberto!
0: Tiene
12: buenos días, Héctor.
0: Rueditas para que lo puedan jalar sin ningún problema.
2: Perdón, Robert, es que
0: y
2: Robert
0: ahorra
2: está escuchando los audios.
0: Ah, perdón.
2: ¿Qué fue? ¿Se desconectó eso?
0: Sí, puede ser. Eso puede ser lo que sucedió en este momento.
2: Ahí estamos. ¿Ahí escuchas?
0: A ver, no.
2: ¿Ahí escuchas?
0: Sí, ya ahora sí.
2: Claro.
0: Dale.
1: Muchachos, a mí en realidad el área aparte que tiene el EPA ahí en Tibás de jardinería es un éxito.
0: Jardinería,
1: o sea,
0: sí.
1: Usted entra a esa área que está así como separada y es como, como otro mundo. Uno se siente como, como en un área feliz. Y este, una mención honorífica al pasillo de las herramientas eléctricas, todas esas de batería, todo eso.
2: Bueno, ¿no te pones feliz cuando te compras un taladro?
0: Tengo que comprarme uno. Ese día me voy a poner muy feliz.
2: ¿Qué estás esperando?
0: Ah, que terminemos acá para ir.
2: Mándate de una vez, claro que sí.
0: Uno, un Daewoo de batería.
2: Mae, sí, hay uno. Ay, vos sabes que aquí hay unos chiquititos.
0: ¿Qué?
2: Que tienen. Que son inalámbricos.
0: Sí, claro, esos son los mejores.
2: Si yo sí, no claro, me equivoco, tiene que andar cerca de los 30 y resto de miles de colones. Está entre 30 y 40 mil colones.
0: Ah, muy bien.
2: Sí, porque yo me compré uno.
0: ¿En serio? pero qué bueno. Y ahí hay niveles de taladro. Yo le quiero preguntar eso. Los niveles de taladro, si uno necesita 29 mil colones los Daewoo en este momento.
2: Pero te estoy diciendo.
0: Sí, porque estaba en 39, pero ya bajó a 29.
2: Es que
0: esto. Sí, es cierto.
2: Precio de oportunidad en 29.950 colones.
0: ¡Qué nivel!
2: Estamos hablando de que tiene 10.000 colones de oportunidad.
0: Es un montón.
2: Es un taladro rotacional inalámbrico de 8 pulgadas.
0: Yo tengo una pregunta. Un taladro sirve también para atornillar, ¿verdad que sí? ¿Sí, verdad?
2: Estos, sobre todo, son ideales.
0: Ah, ok.
2: Son de 20 voltios.
0: Porque yo he tenido miles de taladros, ¿verdad? Se nota.
2: Pero no, también, para que sepas, hay unos
0: ¿sí?
2: atornilladores eléctricos.
0: ¿Verdad que nada más es para atornillar?
2: La potencia adecuada para armar.
0: Bueno, para que sepan, aquí hay uno. Daewoo,
2: a ver,
0: en 11.950
2: colores. A ver, ahí está. Ve, yo tengo uno. Es que yo tengo dos taladros.
0: ¡Mae, qué tuanis!
2: Tengo uno eléctrico.
0: Ajá.
2: Que es de la marca, de otra marca amarilla que venden aquí también. Tengo este
0: el
2: rotacional, el inalámbrico, y tengo uno de tornillos. Porque, por ejemplo, cuando hoy en la mañana en la aldea regalamos una alacena.
0: Ok.
2: Estos
0: ¿y vos muebles, la montaste?
2: He montado varias.
0: Ok.
2: ¿Verdad? Mi hermano se compró una, mi hermana, y así, y luego armé un escritorio. Mae, esas herramientas son ideales para eso, para hacerlo rápido.
0: A mí me encanta porque el tío Epa me enseñó la fila de taladros y yo podría tener esa fila fácil. Porque también hay uno que viene con diferentes, con cambios, con alicates, con herramientas extra y cuesta 41 mil colones. No, esto está chivísima.
2: Ponle el micrófono porque no se oye, Roberto.
0: Él no quiere hablar, le da vergüenza.
2: Pero entonces repite lo que dice para escuchar.
0: ¿Qué? No, que ¿querés que repita lo que dijo? Ese va a ser el premio para más tarde.
2: Ah.
0: Eso fue lo que dijo. Pues quisiste que yo lo dijera, yo lo dije.
2: Sí, pero yo los tengo aquí enfrente. Bueno, este ya se fue, vea. Este ya se fue.
0: Qué bueno.
2: El premio de la 1:30, aquí está.
0: Oigan, pero ¿por qué los estamos tratando tan bonito? Porque son tan lindos con nosotros, ¿verdad? Pues sí. Eso es.
2: 11:35, ya tenemos ganadora. 11:43, ya tenemos ganadora.
0: Luthier.
2: Y aquí estamos. Vamos a la música, regresamos. Esto es 959 Conexión. Viene el viral de esta temporada, que es Sarah Larsson con Midnight Sun. Pasan varios motivos por los que ella es viral. El primero,
0: ¿por qué?
2: Después de 10 años de que lanzó Symphony,
0: ¿sí?,
2: con Clean Bandit, sí, se viraliza.
0: This One For You no era de ella.
2: Ella empieza a viralizar esa canción y todo el asunto, y salen los delfines y se vuelve meme la canción.
0: Ajá.
2: Se vuelve meme, una de las cosas que pasa es que ella toma esa cultura meme y se apropia de tanto color, de tanta cosa con los memes y todo el asunto.
0: Sí.
2: Empieza a hacer esto y empieza con su gira, le va súper bien, lanza esta nueva canción, tiene una coreografía, la coreografía se vuelve de TikTok.
0: Sí.
2: Ella además es muy usuaria de TikTok.
0: No digas.
2: Y
0: voy a seguirla de una.
2: Otra cosa que pasa con Sarah Larsson es que
7: tiene su personalidad de show, pero ella es una persona totalmente normal. Entonces, ella graba TikToks contando cosas, diciendo lo que piensa, lo que siente. Y ahora, ¿qué pasó? Es que en Estados Unidos, en la gira que tuvo hace unos meses, tenía una prueba de sonido para un programa de morning show de televisión, donde ella cantaba, y salió desmaquillada y en pijama, ya con público ahí. Se dijo, ay, no, tengo sueño, son las 7 de la mañana, hagamos esta vara ya. Pues claro, todo el mundo la ama porque es muy auténtica, ¿verdad?
0: Y me finalmente, parece formidable.
7: La última noticia que la volvió ahorita a tendencia es que la nominaron a los Grammy como mejor artista nueva. Y ella salió y dijo, amigos, tomen su nominación, úsenla para lo que gusten, yo no soy una artista nueva.
0: Eso te iba a decir yo, ¿en serio aceptó eso? ¡Qué bien!
7: No aceptó la nominación, por igual supuesto. Que los DJs, que también habían rechazado ya otra nominación. Y dijo, yo no soy una artista nueva, los agradezco, pero no. Y entonces, una vez más, en los tabloides.
0: ¡Qué grande que es! Me encanta, me encanta. Ya la sigo en TikTok.
7: Bueno, vamos a escucharla. Sarah Larson con Midnight Sun.

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3: 959. Conexión, exactamente. Estamos a la espera de Jocelyn Ureña, la ganadora de la hidrolavadora.
4: ¿Qué pasó?
3: No. Ve, ya te tocaba a vos hablar.
4: Ah, no, sí, aquí la tenemos a la puritica par. Está chivísima. Jocelyn, te estamos esperando. Espero que no nos hayas mentido diciendo que estaba cerca, que podías venir en este momento, porque sí te estamos esperando. Tenemos unas ansias de conocerte porque queremos ver tu reacción cuando te ganes algo tan chiva como
3: esto. De hecho, le quedan 3 minutos para llegar.
4: ¿Verdad que sí?
3: Porque dijimos antes de las 12.
4: Bueno.
3: Y ella dijo, puedo.
4: Puedo. Ya ella te confirmó, ella dijo, sí, listo, voy para allá.
3: Ella ya confirmó, dice que hay mucha presa.
4: Ay, madre.
3: Le quedan 2 minutos.
4: Quedan 2 minutos.
3: Si en 2 minutos no ha llegado.
4: Le convierte solo en la manguera. Lleva una manguera nada más.
3: Qué bárbaro, Roberto, madre.
4: Sí, eso es todo. Madre, pero qué bien, qué dicha. Queremos felicitar a Epa por este chuzo de promo que tienen para todos.
3: Espero. Es la frecuencia, Roberto. Le he dado una indicación. No. Roberto me pidió un dato. Se lo he dado y me lo ha seguido pidiendo toda la tarde. En nuestra frecuencia de Cadena Radial Costarricense y 959 Conexión, que nos escuchan en CRC.cr y también en nuestra frecuencia 95.9 o, como aparece en el dial, 9590. Ese es el dial de 959 Conexión.
4: ¿Cómo me costó agarrarlo? Perdón.
3: Bueno, aquí está. Póngale, porque necesitamos entregarle la hidrolavadora.
4: Jocelyn, ¿por dónde viene?
3: Sí, es que hay mucha presa. Díganos de dónde viene y en cuánto tiempo dice Luis que va a llegar, porque
4: siento que nos están agarrando aquí, de no nos quieren decir por algo.
3: Si miente, la vida se va a encargar.
4: Sí, le cortamos un dedillo.
3: Dice que 10 minutos.
4: No sé si alcance.
3: 12 y 9 debería estar ella aquí.
4: No sé si alcance las 12 y 9.
3: O sea, yo me voy a tener que quedar esperando más a Jocelyn por mentirosa.
4: Bueno, pase por, no sé, cómprenos con algo.
3: No, Roberto, ¿cómo se...?
4: Perdón, es mentira, te estoy molestando.
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3: Pues sabes que hay un momento en el que se corta la conexión por algún punto de...
4: La que se está cortando es la de tu cabeza en este momento.
3: Se corta la señal por un punto de conectividad y efectivamente... Y uno se escucha así, man.
4: Aquí va.
3: Eso es que se corta, pero se corta la conectividad.
4: Ah, es cierto, y después llegan súper rápido.
3: De golpe, entonces eso pasa en llamadas de WhatsApp, en llamadas...
4: Porque es como, así es como hacemos las conexiones en este momento.
3: Exactamente. Bueno, gracias a todos los que nos han acompañado. Disfruten de la programación de 959 Conexión. Vamos con el programa favorito de muchos. Y me encanta que cada vez tiene más fans. Un día estos...
4: Voy para la tómbola.
3: Había un montón de mensajes que decían que por qué no hacíamos el programa de Sweetball de más tiempo, man. Eso es uno de los comentarios más comunes. Hicimos a Sweetball de 2 horas y es muy vacilón. Yo creo que es un programa que tiene blancos y negros.
4: Sí, es cierto.
3: ¿Verdad? O sea, en los tonos es eso.
4: Pero me gustaría que él tuviera.
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4: Vamos a invitarlo aquí a EPA, Boris.
5: A estrenar su primer vehículo.
6: Buenos días, chicos, buenos días. ¿Cómo están? ¿Cómo andamos?
3: No soy aquí.
6: Una duda: ese pasillo del chorrón es el de grifería y baños, ¿no?
4: Sí.
3: ¿Qué fue lo que dijo? ¿Vamos de nuevo?
6: Buenos días, chicos, buenos días. ¿Cómo están? ¿Cómo andamos? Una duda, ese pasillo del chorrón es el de grifería y baños, ¿no?
3: Ay, Beto, qué innecesario, Beto. Una tarjeta amarilla más y yo creo que ya no te volvemos a poner un solo audio.
4: Dios mío.
3: Yo creo que ya no le caben a él más las tarjetas amarillas.
4: Ay, Beto.
3: Beto, a saber.
4: Si para eso gasta internet ese muchacho.
3: ¿Qué dice?
2: Pepazo.
4: Ajá.
3: Bueno, pues, ahí está. Gracias a todos los que nos acompañaron en este rato. Viene Ana María Aguilar. Viene Jafet.
4: Qué bien, man.
3: No, no, Jafet Soto.
4: No, no. Por favor, no.
3: Viene Jafet Jerez. Y en el Instagram de 959 vamos a subir el video de la entrega de la hidrolavadora, que ya casi viene ella. Y eso es más chuzo, que pudiera venir a retirarla de una vez.
2: Más tan bonito que le hemos pasado hoy todos aquí en EPA.
3: Sí, sale Beto, okay. Es que Beto se pasa en todo. Beto es el que hace que no lo vuelvan a invitar a uno, más.
4: Sí, pobrecito. Madre, ¿por qué? ¿Por qué? ¿Cuál es la necesidad?
3: Beto es como el que recibe. Beto es el compa que uno invita a la casa y luego uno tiene que ir a arreglar alguna torta que se jaló. Beto, por tanto, se llama Roberto, ¿verdad?
4: No, espero que no. Espero que se llame Alberto.
2: No, no, recojamos los cables, la tornamexa. No, no, no, no. Que va, Beto, se para, Beto.
3: Man. Ya no, vamos recogiendo. Ya Beto se paseó en todo.
4: Sí, sí, Beto, ¿ves? ¿Por qué? ¿Para qué? ¿Cuál necesidad? Chao, chiquillos, los quiero mucho.
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15: La 1:09 de la tarde. Yo estoy empezando. Estoy aquí. Anita. Estoy acompañando un ratito Estamos aquí en EPA, en Curridabat, y la verdad es que yo estoy demasiado feliz, estoy demasiado emocionada de estar compartiendo con todos ustedes. Me encantaría, me fascinaría que alguien llegue y me diga, ¡hey! ¿Puedo sentarme aquí a hablar con vos un ratito? Me encantaría. Espérate, tenés razón, es que está Robcito la parte mía. No diga, ¿acaso te he dicho dónde estoy? Estamos en Tibás, chiquillos y chiquillas, estamos en el EPA de Tibás y voy a estar compartiendo con vos, uy, un buen rato. Entonces, lo que te estaba diciendo, si andas por acá, bajate del carro y me saludas. Si andas en la tienda, acércate aquí a la mesita en la entrada y me saludas un ratito. Tengo un montón de cosas, Tuanis, para contarte. Lo más chuzo es que nos vamos a estar acompañando siempre con buena música. Tengo muchas cosas que contarte porque está demasiado Tuanis. 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Tenemos nuestro WhatsApp. 8909-5959, porque quiero saber quién está conectadísimo, quién está aquí conmigo acompañándome este ratito. Por aquí dice, ah, no, ese es Diego. No, no, no, si andas por aquí, ¿por qué me visitas? Estoy solito, bueno, estoy con Rob, pero yo creo que ya Robcito dentro de un ratito se va. Ahorita también tenemos otra invitada por acá. Pero nada, además de todo, empecé a contarme desde ya al 8909-5959. Te tengo una pregunta. Empecé a pensarlo, porque venir aquí es una belleza, man. Uno siempre sale con algo. Además de que te voy a decir una cosa, EPA tiene un olor tan particular, tan característico, tan tuanis, que no sé, como que te motiva a realmente pasar un buen rato en cada pasillo. ¿Qué parte de tu casa a vos te gustaría remodelar? Que vos digas, ok, tengo la oportunidad de remodelar, no sé, lo que vos querás. Contame el 8909-5959, la idea de este ratito. Los vamos a estar acompañando, que vamos a estar dando buenas canciones, buena música. Voy a estar contando también cosas interesantes de todo lo que está aquí pasando en EPA. Y yo entro en, hola señoras, ¿cómo están? ¿Qué me están viendo? ¿Todo bien? Ay, qué lindo. Cuando quieran, tengo un ratito. Supuesto que son bienvenidas y me cuenten qué están haciendo por acá y qué tal les parece todo aquí en EPA. Pero bueno, vamos a música. Estamos compartiendo un rato. Espérate para ver qué sigue en este asunto. Vamos a escuchar a Olivia Rodrigo. Vamos con Drop Dead. Recuerda que estamos en este momento en EPA en Tibás. Estás totalmente y cordialmente invitado a compartir un ratito conmigo, a darte la vuelta en todos los pasillos y sobre todo a pasar la tuanis con todas estas promociones tan chusas que tiene la Feria Amarilla, que efectivamente son de aprovechar. Vamos a buscar. Volvemos y te espero también a través de nuestro WhatsApp, el 8909-5959.

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7: Seguimos aquí, EPA, estamos en Tibás y estoy reacompañada. En este momento, a la par mía, súper emocionada y también súper agradecida por ser parte pues, de este ratito, venir a acompañarnos. ¿Cómo estás?
8: Hello.
7: Qué gusto.
8: Sí. Nada, vine un poco tarde, Alianito. No, perdónenme la vida, por favor. Estaban saliendo los coles al mismo tiempo juntos. ¡Ah!
7: No te...
8: Que estoy feliz y emocionada de estar con ustedes, ¿verdad? Y lista para todas las ocurrencias que se le atraviesan a nuestros cerebros.
7: Bueno, yo te veo muy feliz. Yo, mira, desde el momento en que te vi entrando aquí a EPA, mira, yo te vi como una luz en los ojos.
8: Ah, es que EPA es mi juguetón. O sea, yo amo, amo, amo y de verdad no para. Yo vengo aquí a veces a comprar algo del negocio, qué sé yo, que se me reventó ahí algún tubo o algo, ¿verdad? Algo muy concreto. O clavos de concreto, ¿verdad? Solo clavos. Y agarro yo el carrito, los clavos, ¿verdad? Y empiezo como que ando en el súper, a darle vuelta a todos los pasillos. Y siempre, siempre, para mí es mi juguetón. O sea, de verdad, siempre hay algo para mí que renovar en la casa. Y me encanta hacerlo. Yo soy muy, muy handy woman.
7: O sea, sencillo, aunque necesites solamente, no sé, ya dijiste clavo, ¿verdad? Estoy listo. Te devolves a tu casa o a tu negocio y vos sos la que haces todo solita.
8: Sí, yo me siento tan poderosa con un taladro. O sea, yo soy feliz con un taladro. Este como... Y obviamente es un hueco horrible en la pared. O sea, digamos, una cosa que me explota que sea buena es haciéndolo, ¿verdad? Pero sí, siempre. Vieras que desde chiquita mi papá me enseñó a desarmar cosas y yo soy feliz desarmando y volviendo a armar cosas. ahorita quiero remodelar el baño del negocio, entonces según yo, voy a poder toda la cerámica volverse a la poner yo solita. Tutoriales en Pinterest.
7: Totalmente.
8: Es que yo digo, Pinterest me enseña. Y yo me vengo aquí y compro todo lo que necesito y aquí está todo, digo yo. Y si no, aquí me ayuda alguien. Y yo siempre
7: es que eso solo tú. 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
7: Vamos a ver si estamos por aquí. 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
8: Ajá.
7: ¿Cuál parte de tu casa quieres volver a remodelar?
8: El baño. Es que el baño, mira, mi baño es bien bonito porque es todo azul, pero no me gusta que no tiene mueble de baño. Entonces, tiene un hueco abajo y yo lo que quiero es como ponerle un mueblecito y en ese mueblecito poder guardarte todo, porque ahorita, vieras, es que ahorita me da vergüenza. Y a mí me encanta, yo siempre, no sé, que el baño dice mucho de la personalidad de quien vive ahí, ¿sabes? ¿Verdad que sí? Entonces, si quiero cambiar, aprender todo ahí, alquilo. No, y es lo chistoso. Digamos, no, las paredes son gypsum, entonces no puedo taladrarlas, entonces lo único que me queda es como construirle. Entonces estoy ahí como, ¡ay, qué bonito! Y sí, me di cuenta que los ¿cómo se llama? 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
8: No, desde aquí es uno que ya me hizo ojitos.
7: Oh, así yo ya te veo que te vas a poner de pie y te vas a dar una vuelta en todos los pasillos.
8: Quiero hacer mi centro de maquillaje también.
7: ¿Uso?
8: Eso ya lo he hecho.
7: Sí,
8: sí, le he puesto así como unas repisas.
7: Ajá.
8: Y los bombillos. A mí me gusta hacer también instalaciones eléctricas.
7: O sea, vos haces de todo. Pues, pues estoy demasiado
8: mal hecho, pero lo hago porque me entretengo. No, como te digo, no tengo lavados, ¿verdad? De hotel. Inventando algo y me
7: veo súper feliz. Vamos a escuchar a Taylor Swift. Vamos con I Knew It, I Knew You. Y ya por acá me están haciendo ojitos porque después del corte de la hora y media se van a sentar aquí a conversar con nosotros en EPA para darnos mucha más información y para contarnos sobre todo esto que está pasando acá. 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
8: Bueno, eso, para subirte al techo. 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
7: Las tantas... cosas que vos podrías hacer con una escalera. 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Repetámoslo otra vez. ¿Cuál parte estaría a remodelar? Contámelo. Vamos a música y ya casi estamos de vuelta. Recuerda que estamos en EPAM y estamos en Tivas. Pues ahí te das la vuelta.

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1: ¿No te parece si vamos a escucharnos una canción? Vos quédate por acá, porque
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1: Sí, hay muchas cada vez que veo algo así y me emociono demasiado.
0: ¿Cuál, Felipe?
1: Entonces, ve, vamos a música, por acá conmigo, para todos los oyentes de 959 Conexión. Vamos a escuchar a Calvin Harris y ya casi estamos de vuelta con Leo para que me siga contando todas las cosas tranquilas que están pasando en esta Feria Amarilla.

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1: Seguimos acá en EPA, estamos en Tibás y estoy en este momento también con Leo, que me está contando todas las cosas tuanis y chivas que podemos esperar de esta Feria Amarilla. Yo te veo feliz, te veo emocionado, en serio te veo. A ver, es la primera vez que nos vemos y conversamos, pero uno sabe cuando están emocionados y uno sabe cuando también la gente está dispuesta a acompañarte, a contarte toda la información. Y eso es lo que yo siento en este momento. 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
1: Listo, queremos un audio más. Hola.
4: Yo lo que quiero remodelar en la casa sería, bueno, de momento primero la sala y la cocina.
1: ¿La sala?
4: Pero primero okay. La sala. Hay unos paneles, un tipo de PVC que asemejan porcelanato que van en las paredes. Uy, eso queda súper.
1: Ve aquí, Leo está moviendo la cabeza.
4: Le hemos estado haciendo ojitos.
1: Bueno, Isaac, nada más tenés que venir y darte la vuelta porque aquí Leo ya sabe exactamente a qué pasillo mandarte.
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1: Leo, muchísimas gracias.
2: No, a ustedes.
1: Vamos a estar por acá. Entonces, esta mesa es tuya para cuando quieras venir, sentarte y compartir con nosotros.
2: No, súper agradecido. Y voy a estar para acompañarlos.
1: La vida. Seguimos, vamos a corte. Estamos en EPA, estamos en Tibás. Ya casi está Jafet aquí también de vuelta con nosotros, conversando y hablando. 8909-5959. ¿Cuál parte de tu casa querés remodelar? 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Y yo voy a decir así algo súper cliché: con esta escalera vas a llegar hasta el cielo. Entonces vamos a corte antes de seguir hablando.
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1: Seguimos aquí en EPAM, estamos en Tibás, Chuzo de Tienda, y estoy súper bien acompañada. Hace unos minutitos estábamos compartiendo con Leo Oviedo, gerente de acá de EPA, que nos estaba contando de todas las promociones Tuanis y de todo lo que es la Feria Amarilla. 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Igual vamos a estar compartiendo toda esa información con vos, pero aprovechemos que está también Jafet aquí compartiendo conmigo, acompañándome este ratito, que estamos muy bien sentadas. Ve qué vacilón. Ajá. De esas dos señoras que están al frente de nosotros.
2: Yo pensé que acababa de ver un hombre. Que me hiciste la cara, así que me hace venir.
1: Porque estaba guapo.
2: No, o sea, yo no vi, yo pensé que eso me iba a decir, entonces me dio risa. A ver. Ay, señora que están aquí.
1: No, mira, esas señoras están aquí al frente. Y se cuna ya. Así yo pienso que.
2: Ahí están de los más tranquilos, ahí pasan. Me encanta. Ay, la mesita que les han es una mesita en exposición, la están probando.
1: Estoy de acuerdo.
2: Mira esta, ¿verdad? Así, imaginándome la conversación, míralos. Dice, mira, ¿verdad? Como que sí, como de los niños. Imagínate aquí, pongo el cafecito, me quedo ahí justo en la esquinita ahí en la casa.
1: Totalmente.
2: Sí.
1: Hablemos un poco más en concreto. Vos me contaste que te gustaría remodelar el baño.
2: Yes.
1: ¿Y no estás contenta?
2: No, la cocina también quiero hacer. Yo siempre quiero estar desarmando.
1: ¿Estamos cosas. Hablando de la cocina de tu casa? ¿O la cocina de tu negocio?
2: También la de mi negocio. Pero es que la de mi negocio es más como de aluminio. Ese es otro.
1: Ajá.
2: Es otro right. Más acero inoxidable en la realidad. Ajá. Esto no lo puedo hacer yo.
1: Regalado.
2: No. Sí, no, en la casa, ¿cómo es la cocina de mi casa? Sí, porque en mi casa tengo una ventana que da hacia las montañas, hacia el amanecer. Entonces es bien bonita y yo siempre la veo. Y está como el cosito para lavar los platos, está como atravesado. Entonces yo quiero demolerlo.
1: Eso quisieras moverlo.
2: Ajá. Demolerlo, destruirlo.
1: Qué rico.
2: Es que yo me encantaría hacer con el mazo y desarmarlo y todo, dejar un grande mazo y ponerlo del otro lado, en la otra pared. Que esa ventana me quede libre para poner ahí un desayunador y tomarme mi cafecito en la montaña de fondo.
1: Eso es genial.
2: Sí, yo no sé por qué, vieras, yo creo que tal vez fui como, ¿qué son los que hacen eso? Arquitectos, diseñadores de interiores. Una de estas cosas fui yo en una
1: tú eres arquitecto, bueno, no has dicho, pero no es arquitectura, es diseño del espacio interior.
2: No, el que construyó la casa sí dijo, mira, voy a poner una ventana aquí para que se vea la montaña de fondo. Pues quien se le ocurrió poner ahí adentro el tubo del, no sé quién fue.
1: Sí.
2: Ese personaje, a él al que le tengo yo, tenemos cuenta que saldar. Me tuvo que haber dejado libre la ventana, digo yo. Entonces, bueno, tengo la oportunidad ahora de demoler ese
1: lavatorio.
2: El lavatorio, ajá, y ponerlo del otro lado para ahí. Para mí esa sería la máxima utilización de esa ventana tan bonita.
1: 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Para mí está clarísimo. Mira la cocina.
2: ¿Escalera? ¿Qué?
1: No, vos sabes que yo creo que yo remodelaría el baño.
2: A veces, sí. Que cuando uno se pone a imaginar, decir, ay, ¿qué harías en tu baño?
1: Me encantaría hacer la ducha totalmente diferente.
2: Ah, ¿cómo? Entonces, yo le quitaría como la división para que sea de esas duchas.
1: Exactamente. Exactamente, totalmente. 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
1: Totalmente. 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
1: 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Yo sé que estamos hablando del baño, pero me quedé pensando en cosas también que vos puedes hacer en tu cocina.
2: Y es que es el momento porque a veces está bien, también uno está así como queriéndose relajar. Yo no sé, a vos, a mí me relaja llenar el carrito digital. Eso para mí es uno de los placeres más bonitos, poder llenar el carrito digital. O sea, es como andar en los pasillos sin...
1: Ahora después
2: y lleno el carrito y digo, le doy comprar.
1: Hola, Carlos Ollantes.
3: Anita, hola, Ira. ¿Cómo estás? A mí lo que me gustaría remodelar sería la sala. Porque, bueno, yo vivo con mi mamá, pero ya en unos años ya no voy a vivir con ella. Y ella quiere remodelar esa sala. Entonces, si se la pudiera yo dejar remodelada antes de dejar de vivir con ella, sería para mí un éxito.
1: Por supuesto que sí. Aquí veo que ya me enviaste también tu nombre y tu número de cédula. Entonces, vamos a corte, chiquillos. Primero, pero espérate, ¿por qué te dice vos? Saludos. Yo renovaría el techo de la casa de mi mamá, ya que tiene muchos problemas con las lluvias, con lluvias fuertes. Imagínate lo chuzo y lo bien que te quedaría vos esta escalera multifuncional.
2: Con eso sí llegas hasta el techo de la casa.
1: Sí llega, ¿verdad?
2: Sí, claro. Sí. Son enormes.
1: Oh, sí, pasame tu nombre completo y tu número de cédula. Paso, corte. Si estás por acá, cerquita de ti, vas, pasa y te das la vuelta, nos saludas, compartimos un ratito, vas a salir, por supuesto, con las manos llenas de todas las cosas que están pasando por acá. Jafet, ¿vos te quedas conmigo un buen rato más?
2: Yes.
1: ¿Verdad?
2: Yes, obvio. ¿Qué
1: tal? Hablemos de música.
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0: seguimos acá compartiendo en EPAM. Estamos en este momento en Tibás compartiendo un montón de cosas, Tuanis. Son las 2 y 8 de la tarde. 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Si vos tenés algún proyecto que tienen ahorita, que te estaba preguntando también, y que me puedes contar a través del 8909-5959, ¿qué parte haría remodelar? Sobre todo porque además viene con premio. ¿Viene con premio?
1: Viene
0: con un chuzo de escalera de 3.5 metros que vos me estás diciendo. Bueno, vos que haces construcciones también en la casa. A mí me cuesta pensar, pero yo creo que llega al techo.
1: Claro que llega al techo, llega más que el techo. Y ahí con esa, mira, con esa yo guindaría todas las plantas del techo.
0: ¡Lindo!
1: Yo sueño con tener mis plantas en el techo. Y también camaritas. Las cámaras como para afuera. Yo
0: claro.
1: Yo tengo un vecino que me pone su basura enfrente.
0: No, lo agarras en tu toque. Mira, muchas gracias por el café.
1: Con gusto.
0: Vamos a escuchar. Ya me contaste ese vecino, porfa.
2: Hola, Anita. Yo lo que sueño con remodelar es mi cocina. Empezando que todos los muebles están llenos de comején.
0: No te lo creo.
2: Pero en realidad deseara remodelar todo, pero la cocina más, porque todo está lleno de comején. Es terrible.
0: Vení, date la vuelta. Además también, todo. Perdona,
1: aquí lo voy a encontrar todo.
0: Total. Además, voy a aprovechar. Uy, por aquí dicen, ¿qué dice? Un saludo desde Coro, súper chida la programación. Ey, muchísimas gracias. Además de que seguimos tirando buenas canciones, ahora estuvimos conversando un ratito con Leo, el gerente de este EPAM, que nos estaba comentando también la tómbola de pinturas.
1: Esa me gusta también porque también quiero pintar.
0: Ahí está la vuelta también para pintar.
1: Sí, no, y necesito repintar ahí el negocio.
0: Bueno, entonces. 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
1: ¿Dónde está?
0: 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Compartí con nosotros, contanos también cuál parte de tu casa quieres remodelar. Aquí vas a poder encontrar absolutamente todo y puedes llevarte una escalera multifuncional de 3.5 metros. Ahorita que estábamos hablando también de las cámaras.
1: Sí, no, y es que sabes que, digamos, yo no sé, le cuento para quienes no saben, ¿verdad? Vos puedes traer el color que vos querés y te lo hacen.
0: ¿Es en serio?
1: Sí, por así decirlo. Son de esas cosas que uno descubre cuando se pone ahí a querer inventar.
0: Unos años se me ocurrió pintar la pared de la cocina.
1: Ajá.
0: Yo creo que yo nunca he cometido tantos errores en mi vida. Y si me preguntase alguna vez, o sea, si lo volvería a hacer, ajá, definitivamente te diría que no. No, pero.
1: Ajá.
0: Tiene EPA. Ajá. Hace muchos años. Y yo dije, me inventé un color. Algo así.
1: Ajá.
0: Cuando yo hice chucha dando vueltas. ¿Y cómo sabía?
1: Ay, que
0: pintura,
1: lo
0: tuve. Demasiado chiva.
1: Sí. Eso, es que, es, mira, parece mentira, pero es que de verdad es un paseo. Para mí es un paseo. O sea, vos venís con un proyecto en mente que no tiene que ser modelar toda la casa. No, a veces. Yo lo que hice.
0: Poco a poco.
1: En mi oficina, ¿sabes? Yo sentía que era muy blanca pared. No soy fan así del blanco clínico, no. Entonces yo dije, quiero poner una franja verde. Era todo lo que quería hacer, imagínate. Entonces, le puse un masking tape. Ahí con el celular, no saben, también tiene un cosito esto de nivel para que no quede, que lo decimos en El Salvador, no queda la línea, que no quede inclinada. Entonces, se lo puse con el celular para que no quede inclinada, le puse las dos paralelas y pinté adentro y me quedó tan bonito. Y ahí está. Sí, entonces, por último, no tiene que ser un gran proyecto.
0: Sí, sí, sí.
1: No, y puedes comprarte un cuarto de pintura, también es otra cosa, no sabes, no tienes que ser el galón gigante.
0: De hecho, si vos hablas con cualquier como arquitecto o persona que, digamos, diseñador del espacio interno, siempre te van a decir, empiece por un espacio, empiece por un espacio. Y acá en EPA también es que hay un montón de espacios, vos que te encantan las matas. Bueno, por aquí dice, vamos a ver qué dicen, dice María Parra que ella renovaría su baño. Contame un poquitito más, ¿qué le harías al baño? ¿Qué quieres cambiar el color? ¿Quieres cambiarle la taza? ¿Quieres cambiar el lavatorio? ¿Qué quieres? Contame de tu baño un poquitito más, porque también esa escalera que estamos regalando, te pido te ayuda, te pido te sirve.
1: Sí. ¿Y sabes qué? Esa escalera, ya la he visto como yo me imagino que, pero que sí, la de 3 metros y medio.
0: ¿Pero la tu acá?
1: Sí, no, es que no es vana. No, y eso tenemos que saber primero, ¿verdad? Ajá. Esta, tengo que ver si es como. Pero digamos, donde yo recuerdo, esas escaleras se doblan. Ajá. Y tienen su sistema de cualquier lado. Caben en cualquier lado y puedes, o sea, el máximo es 3 metros y medio, pero puedes hacerla de 1 metro, de 2 metros. O sea, no necesariamente tiene que estar completamente extendida. Entonces puedes hacer de todo con esas escaleras, pero de todo. Con esa, y colgué los bombillos de las composerías de la casa con esas escaleritas. Son triunfadorísimas.
0: Qué chuzo.
1: Así que buena suerte.
0: Sí, sí, sí, no, y ya aquí también hay bastante gente participando y contándome también si quieren
1: no, y sabes, lo bonito aquí es que hay cosas para decoración, no es solamente remodelación del lado concretamente de construcción, sino que hay macetas, cosas de decoración, luces, o sea, hay de todo.
0: Rajado que yo estoy esperando un poquitito, ahorita que estábamos hablando de música y eventos, de un poco la época navideña, porque venir aquí y armarse todos los chunches es demasiado tuanis. De hecho, estoy viendo, o sea, que ya aquí estamos pensando en Navidad y aplica para que tengas en cuenta, aplica para tiendas en Belén y Desamparados, la magia de la Navidad que ya pronto, o sea, yo ya veo, aquí ya tenemos cositas de Navidad.
1: Ya es
0: hermosa. Villas, luces, árboles.
1: Por allá vienen almohaditas tan bonitas de Santa Claus.
0: ¿Dónde están esos?
1: La cena.
0: Ajá.
1: Apenas, yo soy de esas, mi sofá es amarillo, entonces yo le cambio los almohadones y le cambia toda la personalidad a la sala, es vacilonsísimo.
0: Bueno, pero es que vas también tener muy buen gusto. Sigamos.
1: Pinterest, baby, todo está en Pinterest.
0: Tienes razón. 8909-5959, estamos en Tibás, en EPA en este momento. ¿En cuál parte de tu casa te gustaría remodelar? 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Y todo, como nos explicaba Leo hace un ratito, está súper bien marcado. Igual puedes preguntar, igual siempre aquí hay gente que te ayuda y que te puede ir guiando. Dice Graving, ¿verdad? Y yo tengo un par de mensajes más. Hola.
3: Hola, Anita. Yo quiero la escalera para reparar el techo del patio porque le entró humedad y entonces ya hay que pintarlo y ponerle protector para la humedad. Y de paso también tenerla lista para poner las lucecitas de Navidad que ya se va acercando chuzo. Diciembre.
1: No, ¿y qué dijo?
0: Que necesita remodelar, o sea, arreglar el techo, limpiarlo y tenerlo listo también para guindar las luces de Navidad y que por eso necesita pues la escalera. Me parece súper bien. Gracias por mandarme ese audio. Espérate para ver, vamos a compartir. Ya nos queda un buen ratito para seguir compartiendo toda esta información. Igual si vos tenés preguntas, lo que sea, mandámelas por 8909-5959. También si tenés preguntas para Jafet, ahorita otra vez venimos a hablar un poco de lo que viene también, los eventos musicales que vienen para vos. Entonces nada, son las 2 y 17. Hoy es viernes, vamos al corte y ya casi estamos de vuelta.
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1: En este momento son las 2 de la tarde, 24 minutos, y seguimos en EPA compartiendo un ratito con vos. Están pasando muchas cosas, Juanis. Estoy acá compartiendo también con Jafet. Entonces, si andas acá, de vuelta, estamos en Tibas, en EPA, y vamos a estar compartiendo con vos un ratito más, celebrando la Feria Amarilla. Esto pasa del 3 al 28 de septiembre. Fue importante para contarte y para compartir con vos cosas que vos pensabas, o aeromáticas que escuchamos y pensamos, uy, mae, qué gente, yo no sabía que había en el domésticos o cosas tan tuanis, por ejemplo, de Peugeot o de Daewoo. 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Además de todo esto, a través del 8909-5959, te tengo un par de preguntas ahí, Tuanis, para que compartas y que te ganes una escalera multifuncional, casi como escalera eléctrica, una escalera multifuncional de 3.5 metros. De hecho, Jorge dice, hola Anita, me gustaría ganarme la escalera para poder arreglarlo, hacer los arreglos de la casa. Jorge, recuerden todos los que están mandando audios y mensajes al 8909-5959, mandarme por favor tu nombre completo, tu cédula, para que quedes participando por esta escalera tan tuanis que estamos regalando hoy acá. EPA inicia la Feria Amarilla. En este momento estamos en Tibás y bueno, seguimos conversando y seguimos hablando. Ahora sí, hablemos un poquitito de música, no importa en este espacio tanto, Anis, porque, a ver, ahorita estamos hablando de que los músicos somos personas altamente creativas, yes. Y no solamente nos dedicamos a un solo arte. Vos, yes, acá me decís que también estás en este momento un poquito obsesionada con las matas.
2: Sí, yo soy la señora de las matas, la reina de las señoras de las matas. O sea, te puedo decir los nombres científicos de mis plantas.
1: ¿En serio?
2: A ese nivel, sí.
1: Y este tipo de, no quiero decir obsesión, pero este nivel de detalle, yo sé que se traduce a la música.
2: Sí, de hecho,
1: ¿has estado haciendo?
2: A todos los artes. Ahorita, en cuanto a música, acabo de hacer producciones muy grandes para el Día de la Madre, que me drenaron, como no tiene idea, el lado del, digamos, o sea, como el cansancio, me dejaron muy cansada.
1: Sí,
2: sí, muy cansada. Porque,
1: emocionalmente.
2: No, física, no, emocionalmente más bien fue lo contrario, me dejaron inyectadísima, que es lo bonito de, exacto, es lo bonito de hacer esa locura, porque, bueno, es la primera vez que hacía 2 shows seguidos, o sea, el mismo show más bien, 2 fechas seguidas.
1: ¿Y fue grabado? No, fue en vivo.
2: No, fue en vivo,
1: incluso.
2: Sí, en el Hotel Radisson. Con cena, banda en vivo, luces.
1: ¿Qué tuanes?
2: Con tu consola. Pura plancha. Se llama Las Favoritas de la Reina. El concepto se llama Las Favoritas de la Reina, plancha para mamá. Y en esta edición, el año pasado, estuve con Luquitas y con Vivian, que son 2 niños de los favoritísimos del programa, ¿verdad? De
1: Papi. Dichoso.
2: Y este año estuve con Sora. Entonces, estuvo lo más lindo, la señora bailaron, cantaron, quitaron el micrófono y terminaron ella las canciones, o sea, la pasamos de lo más lindo. Entonces, esa es una de las, puedo decir,
1: hola,
2: nivel de producción.
1: ¿Quieren ir a un ratito? No. Acércate.
2: Ve.
1: Aquí venís. Vení.
2: Con la cinta, sí. Aquí me encanta, tiene todo el outfit.
1: Para el micro.
3: Hola.
1: A vos te veo como el constructor que viene para terminar de hacer sus compras y terminar de remodelar. Y yo, la sala de estar.
3: Yo fabrico cocinas.
1: ¿Cocinas? Imagínate. Cocina
3: de la mina. Compro aquí materiales en EPA, los pegaderos, hornos, lo que necesite para la cocina.
1: ¿Cuál es su nombre?
3: Jonathan Gómez Pereira.
1: Jonathan, mucho gusto. Yo soy Ana María. En este momento estás en directo en 959 Conexión. Me imagino que estás aprovechando la Feria Amarilla. ¿Sabes un poquitito?
3: No sabía. De hecho, ando solamente cambiando un fregadero que no me sirvió. Entonces, no me ajustó al lugar. Pues ahí ando cambiando. Con el dueño por allá, que está por allá.
1: Me parece muy bien. Esa pregunta.
3: Sí, ya que está en la evolución, ya voy a cambiarlo. Bueno, qué bueno que estén haciendo eso, me parece muy bien.
1: Esto suena de difundir, o sea, hasta el 28 de septiembre, un montón de ofertas, un montón de marcas, todo está súper bien rotulado. Entonces, a ver, yo creo que no solo aplica para cosas pequeñitas, sino en serio aplica para cosas como las que vos haces, que necesitas algo más grande, venís a preguntar y podés salir con un montón de cosas. Entonces, ¿qué tuanis?
3: Qué bien, me parece muy bien, qué tuanis, tío.
1: Muchas gracias. Ya los dejamos. Gracias. Cosas que aquí en EPA. Entonces, nada, si vos también andás por acá, venite, da la vuelta. Espérate, que dice Mari por aquí: yo haré un baño de persona adinerada con doble lavado, mampara de vidrio, ducha doble de lujo. Bien nice.
2: Hoy el baño es de mis sueños también.
1: Totalmente. Seguime contando un poquitito lo que estábamos hablando de los shows que vienen también.
2: Sí,
1: lo que has estado
2: haciendo. Vieras que fue muy bonito. Al final me da mucha

0: Oh, yo miraba todo, veía a las señoras felices porque cuando Soran estaba en un bloque bailable y las señoras estaban vueltas locas, se suben al escenario también bailando, todas haciendo la línea de conga, imagínate, estaban todas haciendo la conga ahí, o sea, de verdad confiesión, y yo dije que, y me sentí muy agradecida con quienes nos acompañaron. Obviamente uno puede tener millones de locuras. Yo soy una persona que tiene mil locuras en la cabeza que quiere hacer. Y que cuando el público apoya, yo digo, qué bonito, porque puedo seguir inventando cosas. Y en ese momento para mí fue, dije, Dios mío, todo esto salió de mi cabecita. Claro. Y eso me hizo sentir, te lo juro, de ese orgullo bonito, no del ego, sino de ese orgullo muy bonito. Y dije, wow, quiero seguir haciendo esto. Esto me llena demasiado el corazón, el espíritu. Me siento muy realizada. Quedé destruida, porque sabe Dios lo cansado que fue.
1: Me imagino, son proyectos enormes.
0: Sí, o sea, cosas que yo te digo, yo lo veía y decía, bonito lo que ha crecido la productora. Mi productora se llama Galileo, Galileo Espectaculoso. Entonces yo decía, qué bonito, yo me acuerdo del primer evento que produje, que fue para mí misma también, se llama El Club de la Divorcia de la Posición, que es también...
1: ¡Ay! Sí, en algún momento lo hablamos y lo pensamos.
0: El Club de la Diversidad es uno de los formatos que tenemos como productora. Entonces el primerito fue la primera edición del Club de las Diversidades. Y me acuerdo de el estado emocional que me encontraba en ese momento. No había estado en el programa y era solamente de sueños. Solo sueños, que muchos de esos sueños ya se han cumplido y
1: qué lindo.
0: Conforme pasan y crecen mis sueños, la gente igual está ahí presente apoyando, y eso para mí es lo más bello.
1: De hecho, imagínate cumplir todos tus sueños, además de ese de remodelar la parte de tu casa que vos querés, con la escalera multifuncional de 3.5 metros que te estamos regalando.
0: Sí, acepto.
1: Un golazo. Gafet, qué chuzo. Yo te admiro muchísimo, como cantante. O sea, siempre te veo en redes, vos nunca parás. Y eso es de las cosas más... difíciles también, sobre todo en Costa Rica. 8909-5959, seguimos transmitiendo directo desde EPA. Estamos en este momento en Tibá celebrando, iniciando básicamente la Feria Amarilla, que eso va a pasar del 3 al 28 de septiembre. Varias veces te lo he dicho, si andas por acá, parque al carro, vení, visitanos, quiero conocer. Ustedes nos conocen a todos nosotros, nosotros no nos conocemos, entonces sería muy tarde que me hagas dar la vuelta, me hagas con las manos llenas. Salgas al rato, tal vez con la escalera, la de 3.5 metros. Y lo único que tienes que hacer es preguntarme cuál casa quieres remodelar y así de fácil.
0: Mira, ¿dónde se la va a llevar?
1: ¿Tú puedes pensar que se la va a
0: llevar? Claro, entonces, ¿por qué no decir, tal vez me la puedo llevar yo? Si alguien se la va a llevar, entonces manden el mensajito.
1: De eso, vos no sabes qué necesitas.
0: Necesito una de esas escaleras a las que se doblan, las que son de 3.5 metros.
1: Un dibujo de cómo son las escaleras. Y te espero al 8909-5959.
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1: Vos estamos desde EPA, Etibás, pasando la Tuanis, está conmigo aquí Jafet, y la verdad es que fuera el micro, un chisme, estamos ahora chismando.
2: Así, el chisme, salud y vida.
1: Totalmente. Tengo aquí un par de mensajes al 8909-5959. Aarón, contame, o sea, para participar lo que tienes que contarme es cuál parte de tu casa quieres remodelar. Una vez que me contas eso, mandame un audio lo más explícito, lo más descriptivo que puedas de todo lo que quieras hacer.
2: Que nos pinten la imagen, ¿verdad?
1: Exacto, que nos pinten la imagen. Al 8909-5959 quedas de una vez participando por una escalera de tres, o escalera multifuncional, 3 metros y medio. Ya veo que estás grabando, audio. Recuerden siempre que mandan mensajes, mandarme por su nombre completo, perdón, y cédula. ¿Qué está pasando en este momento? 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Y nada, también si andas por aquí, te puedes ir a dar una vuelta, si nos venís y nos saludás, compartís con nosotros un ratito. Ahora estuvimos conversando también con Leo Viedo, que es el gerente de EPAM, que nos estuvo contando todas las informaciones y todas las cosas que tenemos que saber. Hablamos también,
2: sí,
1: quería cambiar
2: la cocina.
1: ¿La cocina?
2: Sí, no, que había comprado algo del tamaño incorrecto, pero venía a buscar el correcto.
1: Tienes toda la razón. Entonces, ahorita agarramos a alguien más, no te preocupes. Y si vos también tienes alguna pregunta, si tenés alguna duda, puedes enviarme un mensaje al 8909-5959, o si estás en este momento en la tienda, acércate también y compartís con nosotros un buen rato. Seguimos compartiendo y seguimos hablando. ¿Estábamos hablando de música?
2: Sí.
1: Ya una vez pasó, o sea, ya pasó el Día de las Madres. Estamos en septiembre.
2: Sí.
1: ¿Haces
2: yo
1: algo?
2: También me quedé ahí.
1: Sí, cállate. ¿Haces algo como para el 15 de septiembre?
2: El 15 concretamente, yo estoy pensando, no, tengo el 11 de septiembre, tengo un show, no es patriótico, el 11 de septiembre voy a estar en Pizza Hut, show se llama Terapia de Despecho.
1: ¡Ay, qué chuzo!
2: Sí, como que sí,
1: todavía. De tus shows.
2: Gracias. Siempre estamos inventando ahí nuevas locuras. Y esta es muy chiva porque es bastante irreverente, es bastante de joda. Entonces, todo el repertorio es diferente siempre, y la idea es, Minet, de desenmarañar ese nudo que tenés ahí adentro. Sí, si estás todavía pensando en alguna expareja, o si alguien te está escribiendo y te tiene frustración, pues para ese tipo de nudos emocionales es que creamos Terapia de Escucha.
1: Espérate que tengo
2: aquí. De lo mejor.
1: Espérate que tengo un par. Ya me está contando.
3: Hola Anita, mira, lo que quiero remodelar de mi casa es la cocina. Quiero quitarme el sellinador que está como hecho con desde la casa, digamos.
1: Ajá.
3: Quiero quitar como un pedazo de esa pared que es una esquinita. Uh-huh. Quiero quitar, digamos, ya la cocina física y todo lo demás. Luego quiero hacer un mueble completo alrededor que incluya la cosa para cocinar, digamos, la plancha, que sea de conducción, que tenga un horno incorporado.
1: ¡Ey, qué tuanis!
3: Que digamos que el microondas y la freidora eléctrica, y todo eso estén
1: para eso
3: disponibles, pero discretas, digamos.
1: Rajado Peugeot, te puede ayudar.
3: Quiero una isla también, que tenga bastante espacio para guardar cosas adentro.
1: Uh-huh.
3: Y que, digamos, que esté bien iluminada. En esa isla, digamos, sería multifuncional, sería tanto como para picar cosas y lavar, y también para sentarse a comer, digamos. Me gustaría que fuera de sobre granito, bien elegante, digamos. La casa es como color gris, con un contraste ahí, como un tipo de morado de berenjena, entonces sí, como un tono oscuro, digamos, le quedaría bonito ahí en la cocina. Y bueno, ya la réplica empotrada y todo lo demás. O sea, que sea una cocina que se sienta bien amplia, bien cómoda para cocinar, y que tenga todo como a mano, pero que se vea discreto. Y sí, eso pienso hacerlo dentro de poco.
1: ¿Aaron?
3: Gracias, Anita, pura vida.
1: Ah, gracias a vos. O sea, yo creo que yo me imaginé, yo no sé vos, pero yo me imaginé la cocina tal cual.
2: Así lo queríamos, que nos pintara la imagen.
1: Totalmente. Hey, Aaron, muchas gracias. por si acaso. Ah, bueno, no, ya me pasaste tu número de cédula y ya me pasaste tu nombre completo. Muchísimas gracias. Ey, qué chuzo. Yo creo que, bueno, por lo menos ha sido los mensajes y los audios más complejos que hemos recibido. Hola.
4: Hola, hola, chicas. ¿Cómo están? Qué bueno escucharlas juntas. Qué bueno, en serio. Par de clacks ahí. Pues yo remodelaría. Vieras que tengo dos michis, una de ellas se me está escapando, entonces, por cierto, el miércoles compré un sarán aquí en EPA, en de Separados. Y pues ocuparía la escalera, me quedaría genial como para poder instalarlo y que ya no se me escape la michi, que no quiero que se me vaya.
1: Totalmente. Ey, ¿qué tuanis? Bueno, ya vos tenés clarísimo también para qué necesitas pues la escalera multifuncional de 3.5 metros. Vamos a corte. Y acaba de llegar otro de estos grandes compañeros a la mesa, pero vamos a corte. Seguimos en EPA, en Tibás. En este momento son las 2 de la tarde, 46 minutos. No sé si andas por acá, te das la vuelta, nos saludas y seguimos porque la Feria Amarilla, que está del 3 de septiembre al 28 de septiembre, tiene un montón de promos y cosas buenas que hemos estado comentando pues toda esta tarde. Vamos a corte y seguimos conversando un ratito.
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1: 12:55 de la tarde, seguimos compartiendo con vos en directo. Hoy desde las 7 de la mañana que estaban Héctor y Yair en los micrófonos y cerramos dentro de mucho rato. Estamos en este momento en Tibás, Nepa, celebrando un chuzo. Estamos en la fiesta, en la Feria Amarilla, que está por aquí. Café, ¿cómo te has sentido hace ratito?
2: Ha sido bonito, me ha encantado.
1: Que ambiente más grande, ¿verdad?
2: No, y me siento sanificada, ya también yo puedo
1: remodelar. Perdón.
2: Salí inyectada, con ganas de remodelar también.
1: Además de que ganas de remodelar, yo veo que, o sea, yo siento que vas en serio a salir con un par de cosas hoy.
2: Ya, sí, eso no era, eso era bueno. Yo sabía desde que el teléfono lo ha cortado.
1: Ya, más o menos, ¿sabes lo que querés?
2: Yes. Yo quiero una lijadora para lijar madera. Que tengo ahí un
1: ¿es pan. ¿Es en serio? Sí, ¡qué es que, chuzo!
2: Es que, ¿sabes qué bonito? El es agarrar madera, que pueden ser reutilizadas. O sea, es buena, y darles un propósito. Eso también es bueno. Es que al final, todos los proyectos que vos hagas, te dejan con ese orgullo a ti, con esa comunidad. Y me ves, eso, me encanta como todo. Entonces, quiero hacer alguna cosa para que para
1: parece muy todas mis cosas. Una vez decidí hacer, ¿ves? Estamos hablando ahorita que yo realmente no tengo como habilidad o creatividad para ese tipo de cosas. Una vez decidí agarrar un pedazo de madera que me había sobrado y decidí lijarlo y se me ocurrió, de hecho vine a Epa y yo, déme la lija más grande para lijar esto. Y me preguntaron, ¿tiene protección? ¿Qué tipo de protección para eso? ¿Usted en serio tiene una lija como 20 que puedo hacer? Y me dice, yo inventé todo. Y fíjate que me fui para mi casa, claramente un ambiente en el que no es correcto para hacer este tipo de cosas. Y fíjate que me jalaron. Primero que todo, duré como 5 horas lijando 20 centímetros. Sí, y después me ha dado esta ley.
2: Sí, no, eso tiene que ver con.
1: ¿Y sabes qué dije?
2: Pero sabes que yo tengo una mini mesa de mercedisco que tiene ahí como un pesito, ¿verdad? De la vida. Entonces, el lijar ese tipo de muebles, yo siento que es algo tan. ¿Cómo que se llama? Cuando haces algo de paz.
1: Paz y tranquilidad, dame un toquecito. Jonathan, muchísimas gracias. De hecho, estamos tratando de arreglar. Me comunican que se está escuchando fatal. ¿Puedes describirme qué significa fatal? Hace 2 minutos estábamos en todas sonando.
3: ¿Qué
1: ya
3: sonaste?
1: No, espérate que
2: no. Que no con el cuerpo. Estamos ya, que es porque estamos en mi
1: ya, ahora sí, espérate para ver.

0: Y ahora sí, Jonathan, se escucha mejor. Muchísimas gracias a todos los oyentes de 959 Conexión.
1: Y lo peor fue que pensamos que era aquí, el retorno de aquí, decimos, ¡ma, qué raro!
0: Cosas que pasan y que dicen, ok, seguimos y estamos en vivo. Entonces, nada, muchas gracias también por enviarme este mensajito. Espérate para sonar este audio, a ver qué tal. Genial, dice, pura vida, Jonathan.
2: Hola. Oye, larguísimo y como metidos en un estañón.
0: Uy, cállate, qué susto. Bueno, ya arreglamos, contame si se escucha mejor. De hecho, estábamos conversando, pero. Me toca a mí, y eso es un gran placer y es un gran honor, porque hemos estado compartiendo desde la 1 de la tarde, y te pregunté hace un ratito que me contaras a través del 8909-5959 cuál parte de tu casa querías remodelar. Entraron un montón de mensajes, y muchas gracias por enviarme audios y por darnos también toda esa creatividad del lugar que escogiste. Vamos a sonar ese de un toquecito.
3: Hola, hola, chicas, ¿cómo están?
0: ¿Cómo estás?
3: Qué bueno escucharlas juntas, qué bueno, en serio. Sí. Par de clacks ahí. Pues yo remodelaría, vieras que tengo dos michis, una de ellas se me está escapando, entonces, por cierto, el miércoles compré un sarán aquí en EPA, entre separados, y pues ocuparía la escalera, me quedaría genial como para poder instalarlo y que ya no se me escape la michi, que no quiero que se me vaya. Saludos.
0: Bueno, José Eduardo, tus michis no se van a escapar porque vos sos el ganador de la escalera multifuncional de 3.5 metros.
4: ¡Bravo!
0: Que te puede felicitar la vida. Entonces, tu única tarea de aquí en adelante es retirar la escalera a partir del lunes 7 de septiembre acá en EPA Divas. Así de fácil. Ese chuzo escalera, y además te recomiendo que vengas y aproveches todo lo que está pasando en la Feria Amarilla. Vamos a corte, son las 3 de la tarde, hoy es viernes, entonces hoy se vale de todo, se vale venir y pasear un ratito por acá, y ya yo dentro de un ratito llego y me despido. Ya aquí te vas a quedar en muy buenas manos si tenemos Back to Basics, por si acaso. Vamos a corte, si estamos de vuelta, sobre todo para despedirme de Jafé, todo lo que viene, y nada, seguir pasando bien. Espérate, ahora sí.
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3: 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Espérate, se me atravesó un mantenimiento. En mesa de conversación, continuamos en EPA. Estamos en Tibás hablando un poquitito. Sigo acá con Jacob. Es personajes que acaban de entrar.
4: Los. Ahorita vienen.
3: Me enfrento también a Héctor, pero tengo un audio también para ver. Hola.
5: Hey, súper bien. Gracias, Anita. Gracias a todos. Por ahí nos llego el lunes, si lo permite.
3: Súper, que tú, Anis. Y por favor, mándanos foto, porque me parece muy chiva todo lo que vas a hacer. En remodelación, perdona. Seguimos, nada más para recordar la información que hemos estado compartiendo el día de hoy. En este momento estamos en transmisión directa desde EPA en Tibás. Uy, yo me acuerdo cuando fuimos a Cartago, todo chido. 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
3: Hasta es más, hablo con tiempo.
4: Ajá, por eso.
3: Perdón, Pinterest, que estamos hablando.
4: De venir con el estado de compras.
3: Exacto, ver el estado de compras. Y nada, también si vos tenés alguna duda, pregunta, a través del 8909-5959, tengo entendido que ahorita, dentro de un ratito, por lo menos entra Boris a lo que es nuestra cabina temporal, que se ve súper planis, y para describírtela un poquitito, muchos de ustedes como que siempre mandan audios y preguntas como, hey, ¿es en serio? ¿Es en serio que están desde otro lado que es la cabina? Ahorita sonaba un poquitito, pues, ya lo arreglamos en dos toques, entonces nada más gracias también por estar en contacto directo y siempre en comunicación a través de nuestro WhatsApp, a través de cualquiera de nuestros canales. Escribo un poco lo que está pasando. Tenemos una mesa super nice, estoy enfrente, y hemos estado conversando, tenemos la compu, tenemos un iPad que es como nuestro material de apoyo, tenemos también nuestra pantalla, sobre todo para que la gente entre y llama mucho la atención.
4: Sí, rápido,
3: todo el mundo vuelve a ver. ¿Qué me decías?
4: Rápido nos reconocen.
3: Exacto. Tenemos la pantalla con fotos y cosas tuanis, y esto es simplemente es posible porque y por todas las cosas tuanis tecnológicas que Héctor hace y que no nos comunicados con vos. Entonces,
6: ¿por qué no sonreís para la foto?
3: Yo estoy muy metida en la vara. Supongo que ese video va a ir de una vez al canal de WhatsApp. Por eso es posible y por eso están tuanis y por eso estamos transmitiendo hoy en directo desde EPA en Tibás. Y nada, yo creo que la hemos pasado súper tranis.
4: Demasiado lindo, me ha encantado. Como siempre, para mí es una emoción estar con ustedes, de verdad, muchísimas gracias.
3: Es la primera vez que compartimos como vos y yo.
4: Sí, ¿verdad? Solitas en la cabina, sí.
3: ¿Qué les ha parecido, chiquillos?
4: En nuestra cabina móvil.
3: ¿Qué? Nuestra cabina móvil. Es un par de mensajes al 8909-5959. Este ratito en micros de café. Y conmigo también me llama mucho la atención, porque como te digo, ahorita llega Héctor también, nunca nos había tratado con ti solitas.
4: Nunca, es la primera vez.
6: Esa era la idea. Jafet es una gran amiga de la radio, siempre tiene gran cariño y disposición para apoyarnos, y la gente la adora.
3: Totalmente.
6: Entonces, dijimos, mae, que venga. Hoy en la mañana estuvo en la aldea Jafet, uh-huh. ¿Verdad? Nos contó un par de chistes hondureños bien lindos.
3: ¿En serio?
6: Ahí está El Salvador, pero no importa. Ajá. Ella nos contó, es que, bueno, mira la historia de Jafet hoy en la aldea, ya vino, nos contó cómo comen la pupusita en Honduras. Yo qué, sí, eso fue lo que pasó.
4: Yo no, Jafet. No resulta, esos son los chismes. De Honduras, dice.
6: No, Jafet es de El Salvador.
3: Sí.
6: Pero la que viene a la aldea es de Honduras.
3: Me hubiera encantado estar acá.
6: Si nos escucharas, no tendrías que escuchar grabaciones y te entendías.
4: Es que ponía cita con mi almohada.
6: Acabo de subir foto.
3: ¿Qué foto subiste?
6: Al canal de WhatsApp para que lo vayan a ver. Ya les voy a compartir también historia en Instagram para que puedan ver. Uy, madre, qué fotón como quedó la pantalla.
3: Ay, quedó demasiado chida. Pásame esa foto, porfa.
4: Quedó de lo más linda.
3: Bueno, no, qué chuzo. yo me voy despidiendo, no me urge, no me urge, pero tengo que ir a cocinar y hacer cosas.
6: Bueno, yo sí ya me voy, y le dice Jafet, gente.
3: Entonces yo le conté todos de mis planes de la noche, que tengo que ir a cocinar y voy a hacer de todo, pero a partir más o menos, ¿de qué nos volvemos a escuchar?
6: Ok, viene la red de Boris.
3: Por ya, anda dando
6: ya anda por ahí paseando la red. Viene, luego me quedo un ratico yo aquí en la primera hora de la tarde porque seguimos teniendo premios.
3: Ay, qué chuso.
6: Entonces,
3: o sea, la escalera, más o menos.
6: En la mañana ya regalamos una alacena.
3: Eso está bajado.
6: Regalamos una alacena de 1.80 m. Regalamos una hidrolavadora. Uh-huh. Ya regalaste la escalera y vienen más premios en el resto de la tarde. 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Pero bueno, sobre todo venimos a vacilar. Ahorita en este bloque ya hablaron de qué querían remodelar.
3: Sí,
6: ya ¿verdad? Hablamos. Y hablaron de todo eso, está buenísimo. En este bloque, ahorita, ¿qué quieren que Jafet les cante? Esa va a ser la...
3: Me voy en el momento menos indicado. Pero bueno, entonces por ahí de las 6:30 empezamos a conectar con Back to Basics, porque a mí me preguntan que si sale el programa hoy. Por supuesto que vamos a cerrar la noche hasta las 8 de la noche con muy buenas canciones. Yo te agradezco mucho, te doy las gracias por acompañarme este ratito, te doy las gracias por mandar todos los audios y mensajes, y te dejo en las mejores manos, como siempre te digo acá, 959 Conexión, tenemos muy buena música y siempre tenemos muy buen contenido y compañía, y hoy es viernes, se vale de todo,
0: es viernes.
3: Entonces tiramos una canción ya para que entren ustedes en limpio.
0: Yes.
3: Uy, espérate, tenemos a Sarah Larson, que la está repegando, de hecho mañana en Conexión Global vamos a hablar y conversar un poquitito sobre ella. Nada, que tengas un chuzo de noche, nos escuchamos más tardito. Muchas gracias.
0: Con mucho gusto, más bien gracias a ti, qué bonito ver.
3: Sí, oficialmente por primera vez. De fijo, ya que es la primera vez, oficialmente te invito al Back to Basics.
0: Ay, me interesa hablar.
3: Yo sé que en música algo tienes que...
0: Tengo mucho que hablar.
3: Igual, por supuesto.
0: Me encanta.
3: Entonces, oficialmente la invitación oficial a nuestro programa, Back to Basics. Y nada, que tengas un gran fin de semana.
0: Ah, igualmente, ahí estaré. Muchas gracias, Ana María. Nos vemos muy pronto.
3: Nos escuchamos. Vamos a Larson, vamos con Midnight Sun. Viene corte y ya casi seguimos. Recuerda que estamos en EPA y Pivas. Pues imagínate que suene.

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8: De mí. Digo yo.
9: ¿Y antes?
8: No sé. Sí, sonado bien. Chao, bonita. Que te vaya súper bien. Chao, Mandis.
9: Bye.
8: Sí, estábamos sonando bien, solo que el retorno fue el que no nos permitió
9: el que te hizo dudar.
8: Darnos cuenta y me hizo dudar. pero bueno, ya lo dijo el señor profesor Girafales, ¿verdad?
9: ¿Qué digo?
8: La única vez que me equivoqué fue cuando creí que estaba equivocado.
9: Bueno.
8: ¿Nunca lo había oído?
9: No.
8: Ay, qué a buena. Ver. Gracias por estar aquí con nosotros hoy.
9: Ay, conchos.
8: Estamos en la Feria Amarilla. Está en oportunidad desde.
9: Chu. La remodelación. La de remodelación. Lo voy a hacer.
8: ¿Qué vas a remodelar?
9: El baño.
8: Sí.
9: Sí. Y la cocina.
8: Hoy en la mañana, Jair se sentó en estas sillitas y dijo: ¡Ay! Ya sé dónde una vez compró las sillas de la pupusería.
9: Es mentiroso. Sí. Ah, no, sí, ya ha ido una vez.
8: Ah. Sí, no se lo
9: de hecho, sí, aquí las compré.
8: ¿Ves?
9: Ah, sí, yo
8: ¿son
9: soy.
8: Estas?
9: 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Yo, ese para mí es mi juguetón, me voy por todos los pasillos.
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9: ¿Plantas?
8: ¿En todo? Sí, claro.
9: Ya me voy a dar una vuelta. Quiero remodelar mis macetas también.
8: Sí, también. Nos están diciendo aquí, si podés, que ¿cómo fue la historia del manigordo? Que no sé si viste que ahora un manigordo atacó a alguien en una...
9: Ma, es que yo insisto que no se han comido a nadie todavía, los manigordos pueden comer gente.
8: ¿Y los manigordos?
9: Que han quedado reportados. Sí, ya se comieron a alguien. Ma, son carnívoros. y son como tigritos y andan ahí en la jungla. Cuando uno anda haciendo hiking, fácilmente te puede comer uno.
8: Es por idea tuya, ¿verdad?
9: Es que es una, ¿cómo es? Es una conclusión bastante razonable, creo yo.
8: No hay registro de que un manigordo le haya hecho daño a alguien.
9: Porque esconden esos registros, no les conviene por el turismo.
8: ¿Vos tenés la fe?
9: Yes, los manigordos comen gente. Las dos son ciertas para mí.
8: Bueno, sí, dice que yo sí me estoy oyendo como entrecortado, debe ser la red. Vamos a actualizar y ya regresamos. Qué raro, porque todo ha estado saliendo bien hoy. Hasta ahorita que de repente está pasando esto. Bueno, vamos a revisar qué pasó.

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0: Qué gran canción la que acabamos de escuchar, es de Four Non Blondes, se llama What's Up, a las 3 de la tarde, 34 minutos.
1: 3:34 ya.
0: 3:34. Por dicha no fueron las 3:33.
1: ¿Por qué?
0: Porque es la hora mágica, las 3:33.
1: ¿No eran las 11:11?
0: Las 11:11 sí, pero las 3:33 también.
1: Ah, bueno, qué chido.
0: Tiene tenemos... como una obsesión con esas horas.
1: Tenemos 2 horas mágicas en el día para hacer deseos.
0: Sí.
1: Me gusta. No,
0: sí, las 3:33 es hora de deseo.
1: El 11, no, son 4 veces porque las 11:11 de la noche también.
0: Sí, porque es un simbolismo del número 333. Que si uno mira la hora exacta en numerología, eso dice que se asocia con la presencia de maestros ascendidos y energías elevadas.
1: ¡Ah! Oh, y no lo perdimos.
0: ¿De verdad? Entonces, eso. Es ¿verdad?
1: ¿Me escuchan?
0: Ahora sí volvimos. Ah, pero bueno.
1: Ahí está, ahí estoy de nuevo. Me perdí por
0: un momento. parece que ya volvimos. Estuvo particular esto, ¿verdad? pero bueno, entonces, ¿qué decías vos?
1: Que si las 3:35.
0: No, ya las 3:35 no, porque ahí no hay ahí no hay ningún ser guiado espiritual acompañando.
1: ¿Las 3:36?
0: No, ya tampoco. Ahora, a las 8:11 es una llamada para el despertar espiritual y el autodescubrimiento. Entonces, ver por casualidad el reloj a esa hora se considera también como un signo del buen camino alineado con tus propósitos y que la vida sonríe, amiga mía.
1: Ajá. Y yo pensaba que era algo para pedir deseos.
0: Sí, ¿no ves? Aquí dice, también hay otra, dice, a ver, ver los creencias de gente pendeja. Sí.
1: Eso a un oído salvadoreño se le oye demasiado fuerte para la radio.
0: ¿Ah, pendejada?
1: Sí, eso es muy fuerte para mí.
0: Pero gente pendeja, ¿qué significa también para vos?
1: ¿Lo puedo decir al aire lo que significa?
0: Depende, espera un momentito para...

0: Dígamelo a mí primero. No, no se puede decir eso.
1: ¿Ves? Imagínate.
0: Gente que nació con cesárea.
1: O que nació mal.
0: Por eso, es que no fue paridos. No es parto normal.
1: Pues entonces serían no paridas.
0: Gente pendeja.
1: Ah, bueno, así se oye en un oído.
0: Claro, oído salvadoreño decir gente pendeja se oye es como fuertísimo. Gente mal nacida.
1: Ajá.
0: Eso es. Ah, está muy interesante.
1: Sí, es muy fuerte.
0: Para no decirlo ahora que vaya para El Salvador yo.
1: Ah, sí, eso es muy fuerte.
0: Y es decir, así, porque aquí sí. Decir... Yo siento que ya ahora decir como mal nacido, ¿verdad? Ajá. No es tan fuerte aquí como era no, antes.
1: Ajá. No, en El Salvador, digamos. La vez pasada me pasó, estaba en la iglesia y una señora dice, es que yo soy bien pendeja para eso. Y yo...
0: Claro, porque aquí pendejo, realmente pendejo en Costa Rica es miedoso.
1: Exacto. Sí, ¿verdad? No, El Salvador es una prensa muy fuerte.
0: A mí el que me gusta es Creencias de Gente Pendeja, pero el pendejo de México.
1: Ahí estoy.
0: Es que si gritas y gritas no nos damos cuenta cuando volvemos. Por eso es que te digo, espera.
1: Sí,
0: está muy raro que de repente nada más perdamos conexión, pero bueno. El internet ya digo, estoy cansado, jefe.
1: Es que hay mucha gente, Paulito.
0: ¿Será que? No, pero esta conexión no es pública. Bueno, en fin. El pendejo que a mí me queda bien es el de México. Es como de torpeza, de ignorancia, de...
1: Sí, también es apodo.
0: Bueno, me estás diciendo que gente pendeja significa gente...
1: No, a lo que me refiero es en lo grave de la ofensa, pero no en el significado.
0: ¡Ay, Jafet! No estábamos entendiendo. Al menos yo no estaba entendiendo.
1: Sí, es una ofensa muy fuerte. Pero significa algo, que es que sos tonto, básicamente, con esteroides.
0: ¡Ah! Tonto y retonto, sí.
1: Sí, exacto.
0: Sí. Sí se oye entrecortado. Lo que pasa es que Jafet está haciendo estática, dice. Mae, bueno.
1: Sí.
0: Bueno,
1: sí,
0: eso era. Sí, no estábamos llegando a ningún lado con el comentario en el que estábamos, pero bueno.
1: No.
0: Son las 3 de la tarde con 39 minutos. Viene premio nuevo.
1: Viene premio nuevo.
0: Vamos aquí. Ta-da, y viene el premio. El premio que viene. Usted.
1: No, yo quiero ese.
0: Ya tengo, Jafet. Ya les vamos a anunciar el premio.
1: Ok.
0: El premio.
1: Está muy chido.
0: Viene. Ahí sigue, ahora sí estamos. Un set de 70 piezas. Un taladro rotacional. Ok. Ok. Espérate, porque si alguien está escuchando y tiene algún reporte, escríbamelo.
1: Estamos con la duda.
0: Escríbemelo para saber que todo está. Más bien, oyentes, por favor, al WhatsApp 8909595959. Nada más nos reporten que sí estamos, que sí nos escuchan y todo bien. Gente, porque viene premiesazo. Para todos los que nos están escuchando y que están escuchando el resto de la tarde. Hola. No ves. Gracias a todos los que están reportando. Ok, dice que sí se están recortando. Entonces, bueno, vamos a solucionar lo que sea que esté pasando, porque sí estamos como que de repente el internet es el que falla. Entonces voy a poner una canción rápidamente y vengo. Voy a hacer un cambio de internet.

0: Aquí estamos. Y ahora sí, no nos cortamos.
1: ¿Me
0: ¿verdad?
1: Escuchan? ¿Me oyen? ¿Me sienten?
0: Bueno, estamos dependiendo de la señal que tiene mi dispositivo móvil.
1: Me encanta.
0: Porque sí, ahí ya ahorita solucionamos con los compañeros de acá qué está pasando y cómo retomar la señal. Por ahora, el premio que tenemos para este bloque y esta tarde, comienzan a participar desde ya y va a ser el señor Boris Alonso Sosa, el responsable de sacar ese ganador.
1: Ay, ¿cómo hago yo para participar?
0: No podés.
1: No se vale, no yo lo quiero.
0: Vamos a regalar un taladro percutor inalámbrico de la marca Daewoo de 70, más el set de 70 piezas, cargador y batería.
1: Está demasiado chiva.
0: Ok, ese es el que vamos a regalar. Ya Boris está aquí, entonces lo voy a enseñar.
1: Y si
0: lo
1: me voy al parqueo y llamo desde allá.
0: Ese es.
1: Demasiado
0: ese es el premio que tiene a partir de este momento. Va a ser el señor Boris Alonso Sosa el encargado de sacar ese ganador en el aleatorio de entre todos los que participen. ¿Está listo?
2: Bueno, salió. La ganadora es María Asunción Sosa Centeno.
0: No, esa es tu hija, no se puede. No se puede, no se puede. Esa es tu hija.
1: Yo pensaba que iba a decir Yafet Jerez.
0: ¿Verdad? Ese es. Entonces, ¿cómo participan? A partir de este momento, tienen que mandar un audio compartiéndonos, ya nos, solo para hacer repaso, en la mañana hablamos de qué es lo que más les gusta de EPA, cuál es su pasillo favorito, hablamos ya también de qué querían remodelar hoy, ¿verdad? Entonces, ¿cuáles son las ubicaciones de los EPA? Eso es lo que tienen que decir. Ma, eso está regalado.
1: Yes.
0: Sí, por ese
1: taladro. Un mega taladro, claro. Ese taladro es el sueño de todas las personas, desde las que son aficionadas como yo, que les gusta andar colgando. O sea, y los que hacen lo mae. Sí, bueno, las plantas me gustan, cuadros, hitas. Mi vecino le gusta tirarme la basura enfrente, entonces hay que poner una cámara.
0: Claro. ¿Quién es el que los tira?
1: Bueno, el también para poner el tele. Le hice los huequitos a un taladro.
0: Vemos que no sabemos qué está pasando. Están arreglando la conexión, ya lo reportamos y ahorita se arregla.
1: Ok.
0: Un audio. Mandan un audio contándonos cuáles son las ubicaciones de EPA en Costa Rica.
1: EPA.
0: Ok. Eso es lo que tienen que compartirnos. Y una vez que, pero en audio, y luego de eso nos mandan en un mensajito, nombre completo, cédula y teléfono. Nombre completo, cédula y teléfono. Nombre completo, cédula y teléfono. En un mensaje de texto, en uno solo. Un solo mensajito con esos tres datos, ¿ok? Y nos mandan un audio, como este.
3: EPA Belén, Belén y Curridabat. Las que siempre visito.
0: Le faltó gente ahí. Le faltó gente, ¿verdad?
1: Casi, casi. Pero yo creo que...
0: ¿Usted se lo sabe todas? Ok, que nos sople Boris.
1: A ver.
2: Belén, Tibás, Escazú, Lago, que subimos hace
0: ¿un año?
2: Un año, exactamente. Desamparados, por supuesto, que es mi lugar. Y se me escapa uno, son cinco, gallo.
0: A ver, Tibás, lo Escazú. Dijiste. Tibás, Curridabat, Escazú, Belén, Zampa,
2: Cartago.
0: Sí, las seis. Sí, están todas. Taladro percutor inalámbrico Daewoo con el set de 70 piezas, cargador y batería. Eso es, así tal cual. Mandan un audio y nos cuentan cuáles son esas ubicaciones. Hasta soplamos, no jodas. Bueno. De 50 minutos. No, es insoportable. Vamos a solucionar lo del audio y ya casi voy para que pueda empezar bien la red de Boris. Japet, muchísimas gracias por habernos acompañado esta tarde.
1: Ay, con mucho gusto.
0: Aplauso.
1: Nos vemos pronto, chiquis. Les quiero. Bye.
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3: Solo para hacer pruebita y ver que aquí estemos. Sí. Solo para ver que ya aquí está el señor Boris.
4: Aquí estoy probando 1, 2, 3, probando.
3: Sí.
4: ¡Qué alegría! ¡Qué alegría! Oiga, oiga, sonido ambiente de EPA, mae. Están llamando, no, a Mayelita al pasillo número 6.
3: Y no, y aparentemente aquí seguimos. Bueno, vamos a tratar de solucionar el asunto para ver si ya nos escuchan mejor en tu programa y que te escuchen bien.
4: No hace falta, o sea, es que el viernes a mí me gusta que el programa sea como en mute, mucha música. No, gallito, yo todavía no me puedo pegar el grito de arranca.
3: No, pero ya casi.
4: Ya casi.
3: Ya probamos y suena, por lo menos.
4: Nada más sí, voy a abusar de la confianza. O sea, es que yo soy un abusivo. No abusador, que son dos cosas distintas.
3: Qué interesante eso que acabas de decir y qué delicado, ¿verdad?
4: Claro.
3: Porque no es lo mismo. Yo soy un abusivo que soy un abusador.
4: Sí. Si hay alguien acá, cerca de Tibás, de Lepa de Tibás, que quiera venir aquí a saludar, el primero que llegue, aunque sea el único, ¿qué le podemos dar?
3: ¿Un abrazo?
4: ¿Qué le podemos dar? No, algo así, un montacarga, no, una pantalla gigante, el minuto regalón de EPA, que agarre todo lo que pueda en un minuto.
3: Ah, tienen que estar escuchando el FM y venirse
4: ya
3: para acá.
4: Ya llegó la primera.
3: Entonces,
4: pero él dijo, señora, él dijo que le daba un abrazo.
3: En el carro.
4: Aguanta un abrazo ahí.
5: Oh, mi marido viene y le da un piñazo.
3: Ah, pero no, pero, ¿por qué? ¿Cómo es posible eso?
5: No, ya está en el otro lado.
3: Deja las patas. Ah, entonces no, lo que viene es jalar las patas.
4: No. ¿Qué viene a comprar hoy?
5: Una freidora de aire.
3: Ay, de verdad.
4: Bien.
3: Hoy ya la tiene seleccionada porque la veo.
5: Solo falta el visto bueno.
4: ¿De quién?
5: Descuento.
3: ¿El visto bueno de quién?
5: Del que me dice que lo compre.
4: Ah, ¿quién la mandó? ¿A quién? ¿Usted anda haciendo mandado o es su freidora?
5: No, yo vengo de la Asociación de Residencial Los Colegios.
3: Ajá.
5: Codereco. Y vamos a hacer un proyecto para,
3: ¿sí?,
5: mejorar las imágenes de los barrios. Y necesitamos fondos.
4: Ok, necesitan fondos y usted anda, digamos que trabajando, ¿se puede decir que sí?
5: Claro que yes. Pensionada, pero trabajando.
3: Ah, eso es, eso es.
5: Yo trabajé en Mexicana de Aviación y trabajé en la agencia de viajes de mi marido.
4: Ah, qué lindo. A mí me encanta viajar, qué lindo. Con razón nos llevamos también, pero
3: Esa fue la vibra.
4: Sí, claro. Esa vibra de... ¿Cuándo?
3: Y a mí me encanta México.
4: Viajamos?
5: De ahí, ahora no, porque yo dije, si mi gordo no está, yo ya, ajá, no viajo más.
3: Ay, qué lindo. Bueno, eso está lindo, guardar el recuerdo así y el sí, tributo.
5: Y es que no ha habido nadie que le iguale, nadie le llega ni a los tobillos.
4: ¿Era bueno para el baile?
5: Para todo.
4: Bueno, vamos a dejar ese para todo ahí en el suspenso.
5: Cocinaba, bailaba, limpiaba, me llevaba a pasear.
3: Ay, no,
4: es como que me está escribiendo. Como que me está escribiendo a mí.
5: Exactamente.
3: No, hombre, oiga, solo y crea.
4: No, ya no los hacen como antes,
3: eso es lo que pasa, ¿verdad?
5: No los hacen como antes, vienen medios gachos.
3: ¿Cómo?
5: Que ya no los hacen como antes, vienen medios gachos.
3: Y chiquitillos, ¿verdad?
5: Y chaparros.
3: ¡No!
4: Eso claramente era una alusión a mí, pero hay dos cosas que yo no puedo cambiar en mi vida. ¿Cuánto mido? Que tengo una hija y la edad, pero actitud hay. Miedo no hay aquí.
5: Miedo ni para coger, ajá, impulso.
4: Así es. Señora, gracias.
3: Un gusto saludarla.
4: Gracias acá, un ratito.
5: Chiquillos. Chao. Cuídense.
4: Bueno, eso es lo bonito, estar compartiendo aquí en EPA con gente linda, madre. Vamos a la pausa, Ticor.
3: Sí, cambio musical y venimos.

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5: ¡Ey! ¡Arranca! ¡Arranca la Red de Boris! El programa de las tardes de 959 desde EPA. ¡Epa! ¡Epa! ¡Mae! Estamos contentos. Hoy ha sido un día totalmente mae loco, Héctor, para vos, transmitiendo desde... desde este almacén, uno de los 6 almacenes de EPA, tienda de EPA, materiales de construcción, acabados. Mae, qué bonito, mae. Te veo enterísimo, gallo. A vos como que te luce las transmisiones de muchas horas, mae. Te veo en todas.
6: Gracias a vos.
5: Sí, mae, no te estresas ahora.
6: No, yo ya no me estreso.
5: Mira, gallo, yo he estado con vos, faltando 2 minutos para que empiece el programa, con el sistema caído, el micrófono sin encender, la compu sin baterías. Y vos estás ahí como, sí, mira, dale, control al, resetear, no sé qué. Mae, me encanta. Y
6: mae,
5: ¿dónde compraste ese abrigo, gallo?
6: En México, es de, bonito, de Cuidado con el Perro.
5: Muy bonito, muy bonito, muy bonito.
6: Mae, vieras cómo ha gustado, vieras que yo lo vi y dije, mae, qué lindo que está. Me lo probé, me quedó.
5: Gallito.
6: Como dice Laura Flores, lo vi, me gustó, me lo probé, me quedó, me lo compré. Pero ella hablaba de hombres.
5: Ah, vos podrías aplicar lo mismo, pero
6: no,
5: con un abrigo. Con un abrigo.
6: Con un abrigo.
5: Gallo,
6: sí,
5: con un abrigo, gallo.
6: No, pero vos también.
5: Sí.
6: El asunto es tener el presupuesto, porque ella insiste en que a ella no le preocupa la edad, no le preocupa nada. Ella dice: lo vi, me lo probé, me gustó, me quedó, me gustó. Lo vi, me gustó, me lo probé, me quedó, me lo compré.
5: Ok, yo en uno de esos procesos digo, ¿ya pagué la escuela o no? ¿Ya pagué la escuela o no? Yo no.
6: ¿Todavía no?
5: Ay, cosita.
6: Entonces no puedo.
5: Es que los papás no pueden ver bebés porque Sí. Aquí, mira, Héctor, me fui a tomar un café aquí arriba, que hay como un food court. Llega una muchacha, la mamá de María Virginia. María Virginia es una niña que manda audios todos los días. Tiene 3 años y medio. ¿Y qué dice? Arranca. Y que me dijo, Boris, ¿estás borracho?
6: No te dijo eso.
5: Esa fue la que puso ese audio. Está en mi chat de 959. Ahí lo vas a encontrar.
6: Qué bueno,
5: mae. ¿Cuál es? No sé, pero no tiene más de una semana ese audio, mae. Entonces, me vino a saludar la mamá. Le mandamos un video a la niña. Así que, María Victoria.
6: Eso dijiste.
5: María Victoria. Victoria, si estás escuchando, mándame un audio. Decime si viste.
7: Dejen de hablar paja y toca.
6: Eso no es.
8: Arranca la
7: vete,
8: Boris. Boris, estás borracho.
7: Dejen de hablar paja y tocan música.
6: Ya, eso, y ese es viejo, ¿eh?
5: Ese es viejo, pero está vigente. Gallito, mae, estoy muy contento, Gallito, de estar por acá. Vos sabés que yo soy arquitecto y no sé por qué no han vuelto a hacer el chiste, ¿verdad? De que he vuelto loco, más loco que MacGyver en EPA. Mae, vos tenés un alma de handyman.
6: Mae, yo sé hacer todo, sí, a mí me encanta venir a EPA. Yo el año pasado viví aquí, ¿vos lo sabés?
5: Claro que sí. Por ejemplo, si yo te digo, mae, Héctor, conseguime unos tornillos tirafondo, vos sabés de qué estoy hablando.
6: Por supuesto que sé de qué estás hablando. Y te puedo decir exactamente en cuál parque, en cuál pasillo es que están.
5: Qué tuanis, mae. Mira, es que EPA es un almacencito que atrae, que te gusta, que te envuelve, y venís a comprar un tornillo y un tubo y salís con algo más.
6: ¿Sabes? Porque se hace turismo.
5: ¿Sabes qué he encontrado en EPA? Que son buenas, y no te lo vas a imaginar, lindísimas. Mae, matas.
6: Mae, hoy en la mañana preguntamos cuál es el pasillo que más les gusta.
5: Ajá.
6: Y dijeron, ¿Viveros? El vivero que les fascina. Y el pasillo de iluminación fue el más dicho, y el de herramientas.
5: Bueno, mira, yo te voy a contar mis últimas compras en EPA, porque yo soy cliente. La alfombra que tengo en mi sala es
6: no
5: de
6: la EPA. He visto.
5: Más color gris.
6: Ahora solo invitas a tus amigos.
5: No, y amigas. Yo estoy tirado a la calle, gallo.
6: Ah, bueno, no, yo es que no quería exponerte.
5: Estoy tirado a la calle. Pero tiradísimo. ¿Sí? Madre, vea.
8: Pues me llamo María Virginia, pero me dicen Tusi.
6: Herramientas. Ay.
9: Qué lindo. Héctor, man. Son EPA Escazú, EPA Curry, EPA Belén.
6: Están diciendo los lugares.
9: EPA Tibás, EPA Cartago. Y hay dos EPAs de entrega y retiro: uno en Alajuela y uno en Liberia.
5: Ok.
9: No digo los nombres porque son en centros. Ahí,
5: está bien, está bien. Pero mira,
9: para que la tengan en todas.
5: Decime una cosa, ¿a qué horas vamos a rifar ese premio, Héctor? ¿O te lo pensás afanar? ¿Y cuántos patrocinadores tenés vos, cosas que deberían tener oyentes, Héctor, más o menos?
6: Madre, ¿vieres? Ahí estoy. ¿Vieres que voy a tener que frenarte igual que a Roberto? Porque intentó hacer ese mismo chiste y es un chiste muy incorrecto.
5: No, gallo, no me frenes, déjalo que siga, déjalo que siga,
6: no,
5: y peor.
6: No, Dios guarde, no, vos sos como Yair. Hoy en la mañana...
5: ¿Qué hizo?
6: Yair, mal,
5: ¿excepto la foto?
6: No, te tengo que contar fuera del aire. No, gallo.
5: Gallo, pero ¿por qué estás muy contenido?
6: No, hombre, es que ya yo, se me olvida que este horario es más abierto, pero gallo, el... Animal de Yair.
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10: Continuamos por acá en la Red de Boris. Héctor, no puedo creer eso que me dijiste de Jair Cruz, pero ¿sí? Lo entiendo. Ya él es un adulto mayor y hay ciertas cosas que no corresponden, pero para un adulto mayor sí corresponde venir a EPA. Héctor, decime vos, tres artículos de un carajo como vos, místico, apuesto, delicioso y salvaje, que sabe colocarte una tabla, un marco.
11: Yo tengo, o sea, tres artículos que tengo de EPA.
10: Que no pueden faltar en
11: ok.
10: En pilas.
11: El taladro.
10: Taladro.
11: El atornillador eléctrico.
10: Eléctrico.
11: Sí. O sea, está el taladro, ¿verdad?
10: Ajá.
11: Está el taladro inalámbrico que tienen diferentes voltajes, uno para trabajo pesado, uno para trabajo sencillo. Está el taladro de conectar, ¿verdad? Percutor y todo el asunto. Eso es, por ejemplo, si vos quieres pegar una pantalla, vas a ocupar mejor, en concreto, vas a hacerlo más rápido y mejor.
10: ¿Con
11: qué? Con un taladro percutor. Pero si tienes que armar una alacena como esa, que parecida a esa fue la que regalamos hoy en la mañana, vas a tener que sacar de la caja las piezas para armar.
10: Ajá.
11: Con un atornillador eléctrico son segundos.
10: Sí, y es súper más manejable que un taladro.
11: Sí, es más chiquitito y es menos desgaste también, porque el atornillador está uno...
10: Gallito, para llegar al punto donde vos estás, porque vos has cambiado piso, has pintado casas, has hecho muchas cosas más allá de la media, ¿cuántas tortas te jalaste, mae? Me encantaría preguntarle a los oyentes a través del WhatsApp, tortas que se jalaron armando un mueble, lijando una pared, pegando una pantalla. Mae, yo gracias a Dios, el conocimiento me ha permitido averiguar bien. Uno no tiene por qué saber de todo, pero si averigua puede jugársela. Por ejemplo, yo en fontanería, mae, me la juego hasta cierto punto. ¿verdad? Ya llega un toque en que hay que llamar al quien sabe, pero vos no te has jalado ahí una torta en la casa, mae.
11: Sí, claro. Por ejemplo, la primera vez me pasó cuando tenía 19 años.
10: Carajillo.
11: Alguien me dijo, me ayude, es que yo quiero mover ese fregadero de... Se movía como 2 metros, es como de este punto allá atrás, porque yo quiero pasar la cocina. Y era un mueble fregadero.
10: Ajá.
11: ¿Verdad? Entonces... Yo dije, no, yo creo que yo se puede. ¿Qué hay que hacer? Yo ahí tengo tubo. Lo que hay que hacer es jalar la toma de agua desde la pila de atrás y pasarla por la esquina abajo,
10: ajá,
11: hacia esa pared. Entonces, eran 2 metros lineales de un lado, 4 metros del otro. Y yo dije, ¿qué? Yo puedo hacerlo.
10: Sí.
11: Y no sabía...
10: Y no pudo.
11: No, yo sí, no, yo lo hice. Solo que...
10: Solo que le hizo mal.
11: Hay una maña de, con lija, ajá, lijar un poquito los tubos.
10: Sí, claro.
11: Poner el pegamento y pegar.
10: Para que se adhiera más.
11: Ajá. Yo eso no lo hice.
10: No.
11: Y le dimos tiempo de 4 horas de secado y cuando abrimos la llave hace... Ya. 4 pegas.
10: En las 4. Bueno, fallaste al 100. Fallaste al 100.
11: Pero cuando ya revisamos y pasé tips, aprendí que eso era lo que había que hacer. Después, láminas de materiales de gypsum.
10: Ajá, ajá, ajá.
11: Adivina cuántas eché a perder para entender el cuidado que hay que tener con ella.
10: ¿Pero 3. Como de cielo o de pared? ¿Qué hiciste?
11: De pared.
10: Por ejemplo, yo tuve un compa que él dijo, voy a guindar esta maceta. El expander que le puso, bueno,
11: ajá,
10: era como ponerle una pajilla y se le vino todo, mae. Todo, todo, todo. Fue un tortón. Ahora, Héctor, no solo los amateurs como nosotros nos equivocamos, que es parte del camino. Hay audios ahí, creo. ¡Aló!
11: Dice, saludos, Boris.
10: Sí.
11: Pegando una mampara de baño, le dio un tubo de agua. Uy, hace poco en el apartamento de Gaps íbamos a pegar unas repisas y por dicha, pero ves, ya uno aprende. ¿En cuál pared se puede? Yo lo pondría en esta, yo lo pondría en la de este lado, le digo.
10: Ajá.
11: Y va y le pregunta al de mantenimiento, él le dice, no, de ese lado no lo pega, ahí van todos los tubos y los tubos del ascensor también.
10: Uy, mae. Uy, mae.
2: Mae, Boris, ah, y Héctor, ayer estaba armando exactamente una lasaña.
11: Ajá.
2: De hecho, tengo que llegar a armar 2 más ahora. Mae, me quedaron mal unas tablas.
10: No.
2: Necesito ese taladro para armar las otras 2.
10: Un taladro, Héctor, y un nivel te salva la vida. Yo, por ejemplo, para pegar una repisa, te lo voy a decir cómo hago. Yo defino la altura a la que quiero, digamos que es 1.5 metros, trazo una línea muy suavecita donde va a ir la repisa con el nivel, para que eventualmente donde voy a marcar los puntos de los tornillos, ya usted sabe que la repisa no le va a quedar así como la hacha mía, sino que va a quedar a 90 grados perpendicular, digo, paralela al suelo. Ya me... Gallito, yo de verdad decía que no hay solamente que creer que solo los amateurs nos equivocamos. Madre, había un handyman que venía mucho a mi casa, recomendado por mi ex. Madre, yo lo transaba al mae, pero sucedió algo que no sorprende. Mira, le digo, vamos a mover la pantalla de esta pared a la otra.
11: Ajá.
10: Solo que esto es fibra óptica. No la corte, porque esto usted no tiene el equipo para pegar fibra óptica.
11: Ajá.
10: Vuelvo de EPA justamente de comprar unas cosas y llego y está el mae de tratando de ver cómo pegaba, porque sí lo cortó para pasar el... O sea, mae, lo único que le dije en ese momento es, mae, no corte esta vara porque usted no tiene. Esto es fibra óptica, esto es del grueso de un cabello. Te lo cortó. ¿Sabes qué hice, mae?
11: ¿Qué?
10: No, no lo vas a creer de mí, pero sí lo hice.
11: Gritaste, explotaste,
10: ¿no?
11: Y le dije,
10: no, jamás. Le dije, mae, don Héctor, hágame el favor y recoge sus cositas y se va, porfa.
11: ¿En serio?
10: Sí.
11: Mae, ok, le diste, no te hubiera creído eso.
10: Mae, sí, le dije, mae, recoge sus cositas y se va, porfa, mae. No, pero no, mae, vea, yo tengo que llamar ahora a Vosex, a Gabriel, para que mande su equipo técnico a reparar,
11: a ver cómo
10: torta,
11: pega la fibra óptica
10: y a ver cuánto me cobran.
11: Sí.
10: Pero, mae, digamos, no te pasa, gallo, si vos sabes algo y me decís a mí, Boris, no toques ese botón porque...
11: Me ha pasado, y te digo, me ha pasado con vos.
10: Exacto.
11: En la cabina.
10: Pero no me has echado.
11: Es porque ustedes cuentan, se meten, le han metido a la gente esa historia de, ay, Héctor, hecho, yo no he hecho a nadie.
10: Sí, claro.
11: Yo no puedo echar gente.
10: Te voy a decir un nombre. Picatito.
12: A mí lo que me pasa, que es casi que un karma, es que cuando armo uno de esos muebles, al final me doy cuenta que puse todo al revés, tengo que desarmarlo otra vez y volverlo a armar.
10: No, man. Cayó.
13: Madre, yo tratando de ayudarle a mi mamá a poner unas macetas en el patio. Cogí el taladro y le puse una broca de madera en vez de una de cemento. Y se me sobrecalentó la broca y me estalló y casi me sacó un ojo.
11: Pues como lo gozás, qué desgraciado que sos, ¿no?
10: Claro, mae.
11: Aquí le tengo otro.
10: Dele.
14: Ay, Boris, usted está como una cabra. Está más loco que la cabra del diluvio hoy. Y se junta con Héctor, peor.
10: Anda en modo zen, pero no, gallito, mae, vea, yo le digo una vara.
11: Mae, hagamos un podcast, gallo.
10: Hagamos un podcast.
11: Yo siento que, o sea, el programa va a cumplir 2000 programas. Yo te acompañé en la mitad.
10: ¿Y más?
11: No, yo te acompañé en la mitad.
10: ¿Así nomás?
11: Sí, mae.
10: Qué lindo, mae. Qué lindo, y me cambiaste por ese negro de Yair. Óyeme, Héctor.
11: Él te robó.
10: Te voy a decir una cosa. Hay pocas cosas que yo permito que me hagan sentir varón, mae. Una de ellas es armar un mueble, pegar un hueco para poner un cuadro. Mae, esa vara uno siente, pero tiene que tener su herramienta como corresponde. Un buen taladro, mae, es una gran inversión.
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11: Les voy a poner eso en el canal de WhatsApp de la radio.
10: Para hacer más fácil la vida de los oyentes.
11: Claro.
10: Porque estás volando. Mira, otra cosa. Las suegras. Hay una dimensión desconocida.
11: Ya lo subí.
10: Bien. Hay una dimensión desconocida que se llaman las suegras. Cuando uno está ennoviado o ennoviada y la suegra le dice, mira, Boris, ¿vos podés arreglarme, cambiarme este plafón?
11: Bueno, la de los tubos fue una suegra.
10: Ah, la de los tubos, sí, claro. ¿Qué dice uno, gallo? ¿Qué decís vos?
11: Oh, claro, yo te ayudo.
10: Ay, ¿en serio? Ay,
11: sí,
10: qué
11: sí.
10: Divino. ¿Y vos tenés todo?
11: Sí, sí, sí. Yo, si no conseguimos, eso no se ocupa nada.
10: Ahí se abre una dimensión horrible. Usted tiene que decir que no ese primer día.
11: Ah, ahora que lo decís y que lo pienso.
10: Claro.
11: Claro, me jodí.
10: Una vez que usted entra ahí, eso es una dimensión, mae. Cuando usted se da cuenta, esa señora lo va a poner a usted a cambiar el techo. ¿Y qué más te ha puesto a hacer esa señora?
11: Vea, no, ya no, eso fue hace muchos años. Los tubos estos yo los cambié de esa pila. Cambié una ventana.
10: El tubo fue la puerta de entrada a esa dimensión.
11: Claro. Cambié una ventana. Cambié una pared de gypsum que se había hundido. Y entonces hubo que cortar y hacer la pega con la mallita y la otra pieza y sostener. Desgraciado.
10: Vamos. Básicamente le ahorraste una cantidad de mano de obra. Vea, mae, si le puedo dar un consejo de viernes, nunca se deje decir delante de la suegra que usted sabe arreglar cosas porque lo agarran, ¿sí? Lo agarran de minga.
11: Totalmente, mae.
15: Mae, Boris, yo, carajillo, no sé, unos 18 años, tal vez, 19 años, iba a pegar la primer pantalla que iba a tener yo en el cuarto. Y mi tata me dijo, mae, espérese a que yo llegue, porque hay que ver dónde están las pegas del perling y el soporte. No, yo lo hago solo, yo puedo, ya estoy grande. Dime, mae, según yo calculé dónde estaba la pega del perling, mae, para pasar ahí el taladro y todo, mae. Y la verdad es que enciendo el taladro y le hago según yo esa fuerza para que pase, de calcule mal y pase el pared y de lado a lado y me pase en el cuarto de mi hermanilla también.
10: ¿Qué? ¿Por qué? ¿Por qué? ¿Por qué uno es así, Héctor? Si te dicen, mira, por esta pared, es más, vea, una vara muy técnica que sí saben ciertos maes muy espueludos, por viejo. Calculan a dónde eventualmente podría ir la varilla vertical en las paredes de concreto, que eso va cada dos o cada tres hiladas. Entonces,
11: mae, sí.
10: A veces usted está metiendo la broca y hasta que echa ese chispero, y claro, pegó en una varilla.
11: Mae, hay gente que es muy crack. Yo, un cuñado trabaja, de hecho, trabaja en un EPA y tiene mucha capacitación de cosas. Él además le gusta hacer todas esas, ajá, cosas. Mae, gallo, te voy a decir una cosa. Ese mae va a pegar una pantalla, por ejemplo, en una pared de gypsum, y agarra y dice, espérese para ver, yo le digo dónde se puede poner.
10: ¿Ah, sí?
11: Aquí, aquí se puede poner eso. Ahí está el furring, ahí se puede poner.
10: Mae, eso es gente que tiene ya mucho kilometraje, mucho millaje. Por ejemplo, gallo...

0: yo, Dima, si tenés que comprarte un mortero, puede ser un Repe Max, comprátelo en blanco. Y de hecho lo compró en este EPA camino a Guana, para una, para el Airbnb de Guana. Y me dice Yair, no, es que eso lo quiero hacer yo. ¿Qué más ocupo? Yo, Dima, ocupas una plancha o una llanetilla ahí.
1: Sí, sí, que cuchara. No compre la más cara, pero que funcione.
0: Sí, porque no va a usarla mucho. Y llego allá.
1: Parecía una pared almohadillada.
0: Bueno, de los almohadones estos que trajeron ahora en EPA, que hoy en la mañana abrieron, se ve igual. Sí. Lleno de brumit, de grumos.
1: Parece que es un acabado que él le dio. Es un acabado almohadillado, mae. Ay, mae. Gallo, y vos, que sos experto, ¿cuál es tu punto donde decís no? Hay que llamar a alguien.
0: Electricidad.
1: Hay que llamar a alguien.
0: Yo la electricidad le tengo respeto.
1: ¿Respeto o pavor?
0: No, le tengo mucho respeto, digamos. Porque, por ejemplo, yo te puedo cambiar un bombillo. O sea, un plafón.
1: Un plafón, un bombillo.
0: Una lámpara la puedo cambiar. Puedo cambiar un apagador. Te puedo conectar un enchufe, digamos. Lo puedo instalar. Pero cuando, por ejemplo, hay que hacer estas cosas, como, mira, de esta luz vamos a sacar una extensión a este otro.
1: Oh.
0: Vamos a poner dos. Yo veo que, por ejemplo, como nuestro compañero Jonathan, que es electricista, él,
1: hace.
0: Él llega y dice, no, sí se puede. ¿Cuál breaker tiene? A ver, este conecta allá. ¿O si lo aguanta? Ven para ver si esto tiene corriente. Pone el medidor de corriente. Pum, pum, pum. Sí, vea. Pela dos cables, les hace puente, conecta, aísla y la vara funciona.
1: Sí, donde usted ve que están pelando los cables, usted sabe que alguien podría... Algo podría malir sal si lo hiciera uno.
0: La única vez que yo me animé a hacer un cambio de esos, gallo, cuando se encendía, fue en la cocina.
1: Ajá.
0: Y cuando encendían la luz del cuarto, se encendía la licuadora y estaba guardada.
1: Qué mal chiste. Qué majetón, mae. Y yo con cara de...
0: Sí, yo lo vi.
1: Mae, es que a veces cuando falla el 220 o la tierra afuera, en las acometidas externas, esa vara puede pasar. Una vez mi mamá encendiendo el coffee maker se apagaban las luces y así, era una loquera, pero era una cosa exterior. En fin, gallito, yo creo que es un buen momento para irnos a la pausa comercial y regresamos. Si alguien anda por Tibás, quiere venir a saludar, estamos aquí en EPA Tibás un rato.
0: Sí.
1: Héctor tiene todo el día, la transmisión de la radio ha sido todo el día desde acá. Y mae, yo diría que estamos a cachete, estamos en la entrada viendo pasar gente a la par de las orquídeas, ya hay algunos adornitos navideños y estamos, yo personalmente me fui a hacer la boca agua al showroom viendo sillones, muebles, etcétera. Voy a cambiar sillón. ¿Sabes qué? Nada más me hacen falta 450 mil colones para cambiarlo.
0: Ah, me suena nada.
1: Qué vara.
0: ¿Pero por qué te hacen falta?
1: No, porque eso es lo que vale el sillón.
0: No. Bueno, gallo, tenemos premio entonces, ¿verdad?
1: Dele, tiremos premio.
0: Estamos regalando un set de 70 piezas taladro rotacional de la marca Daewoo en el WhatsApp. Lo que tienen que hacer es dejarnos un audio contándonos cuáles son las seis. Son seis, ¿verdad?
1: Seis, dijimos que seis.
0: Ok.
1: ¿Y ya las soplaste hace un rato?
0: No, yo sé, pero vamos a poner un paso más.
1: ¿Cuál?
0: Siguen participando igual todos, pero agregamos ahora que mandan un audio y nos cuentan cuál es la séptima tienda. ¿Cuál es?
1: La séptima.
0: Séptima tienda.
1: No, pero eso es nuevo para mí también. Eso es nuevo para mí. ¿Por qué séptima? Gallo, no me estás jetoneando, mae.
0: No.
1: ¿Seguro?
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2: ¿De cuánto va a ser el corte, gallito?
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4: Continuamos. En Escazú iba a decir, no, estamos hablando de las...
5: ¿Qué? Hacía días no había ese mantenimiento.
4: ¿Cuál?
5: Ay, bueno.
4: Ok. ¿Cómo? ¿Cómo? Ay, ay, ay.
5: Un momento. Aún no tenemos internet,
4: pero
5: no nos arriesguemos y hagamos cambio de... Bueno, ahí volvimos, pero...

0: Ahí está, señor Boris Alonso.
1: Ahora sí me escucho muy bien. Bueno, Héctor, es momento de ponernos serios, ¿verdad? De la información real, verás.
0: No, hombre, no, pero yo siento que la seriedad no es, porque tampoco Angélica no es...
1: No es tan seria, decís vos.
0: No es de ese perfil de, ay, vamos a ponernos serios, vamos, no, aquí sigue siendo divertido, sigue siendo bonito, pero bueno, recibimos a Angélica Zamora, que es vocera de EPA y que nos acompaña hoy.
1: Gracias, Angélica, ¿cómo estás?
2: Hola, feliz de acompañarles, de estar aquí. Ya había estado en Cartago el año pasado con ustedes también, así que esa fue mi primera vez en radio. Ahora muy emocionada de volver.
1: Está muy bonito. ¿Cómo les queda allá? ¿Qué almacén masiva?
2: Muy lindo ese almacén, creo que nos quedó bello.
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1: Vos sabes que yo tengo una lista ahí de cositas que quiero.
2: Lista de deseos.
1: Una lista de deseos de EPA que te voy a contar. Ese motor que se conecta con el dispositivo del parlante inteligente y es un motor que sube y baja el blackout y uno le dice, Alexa, subir cortina y
2: automáticamente
1: 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Es pequeñito, se pega a la pared, ese lo quiero, ¿será que me mando?
2: Puedes llevártelo a nosotros aquí ya, hoy mismo, si querés te lo llevas para tu casa.
1: Ay no, calmate, sí, y el blackout, necesito que va a instalar, porque Héctor, ¿vos te atreverías a instalar un blackout?
0: Mae, sí se puede. A ver, la cortina que tenemos en la cabina, yo la instalé y es de aquí de EPA.
1: Mae, no es que no confíe en vos, pero mejor llamo a
2: alguien. ¿Quedó bien
1: más.
2: O no quedó bien?
1: No, sí quedó bien. Lo que okay. No confío es que esté diciendo la verdad, que él la instaló.
0: ¿Hay video? Yo la puse, ahí está el video de la cámara de seguridad. Yo me esperé 2 semanas. ¿Cuándo la van a instalar? ¿Sabe que yo tengo taladro?
2: Muy bien.
1: Y fla, bueno, es el resolvedor.
2: Muy bien.
1: Resolvedor. Correcto. Mira, ¿cómo se preparan para una temporada de Navidad que ya prácticamente se acerca? 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
2: 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Pequeño, grande, mediano, todos
1: tienen. No hay un papel algo que diga gracias ahí.
2: No hay ni un solo papel, okay, se lo aseguro.
1: Si hubiera uno, madre, yo lo saco, estoy seguro.
2: Te aseguro que ninguno dice gracias.
1: Podría meter la mano para ver qué sale. Vaya, vamos a ver, nada más. Boris,
2: a sacar un papelito de la tómbola.
1: ¿Cuál es? Bueno, nada más ahora aquí. Con permiso, ¿cómo están?
2: Hay órdenes de compra, televisores, parlantes. Hay incluso hasta un scooter eléctrico. Vamos a ver qué trae.
1: Vamos a ver qué traigo. Es más, no lo he visto.
2: Vamos a ver la suerte, ¿qué dice? Raqueta.
1: Una raqueta.
2: Una raqueta para matar mosquitos.
1: Ok, muy bien.
2: Allá están
1: bien
2: todos los premios en el fondo, de hecho.
1: Ay, qué lindo. Ya lo vi. ¿Cuál es la raqueta para matar moscas?
2: Esa parrilla ahumadora a mí me gusta mucho. Es un éxito.
1: Uy, ya lo vi. Ah, no, pero hay una silla. Hay una hidrolavadora. Hay un parlante. Este es como el barril para cocinar.
2: Ese es justamente el que te estaba diciendo, que es un ahumador.
1: El ahumador, nada, no, ¿sabe qué, Héctor? Anda 20 mil pesos ahí. Compremos pintura medias, la Héctor. Media. Yo me dejo el premio.
0: ¡Ay! Eso está buena.
1: Pero yo saco el premio porque fue el de la idea. Ay, ay, ay. Está muy bonito. Entonces, la feria.
0: Seguro que vos quieres sacar el premio porque vos sacaste una raqueta y yo en la mañana saqué un televisor.
2: ¡Oh! ¡Oh!
1: Pero yo no vi, yo lo hice de manera adecuada. Y hay un premio de cada uno de lo que está ahí.
2: Correcto.
1: ¿Esa tómbola está en todos los almacenes?
2: En todo, eso sí es una promoción exclusiva de tiendas físicas, ¿verdad? Porque la tómbola está en cada tienda. Pero sí, en todos, en los 6 cepas hay.
1: Ay, qué lindo. Ya me motivé porque sí. Sí se ve, bueno, veme esa hielera. Bastante grande la hielerita. Bueno.
2: Funcional, ¿verdad?
1: Sí, qué bonito. Qué bonito. 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
1: Ya venimos, vamos a la pausa comercial, ya regresamos. 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
9: Continuamos por acá en la red de Boris por 959 Conexión. Madre, cómo me gustan a mí los viernes. Ay, me encantan a mí los viernes.
10: Tienen que ver a Boris poniéndose los audífonos, madre, pero no lo voy a hacer yo. Angélica, ¿puedes describirlo?
11: Es un poco caótico y despeinado a la vez.
9: Sí. Mire, Héctor, fui a girar la tómbola.
11: Por segunda vez.
9: Okay. Hay premios muy grandes, pero también hay uno pequeño. Está ahí, o sea, por lo menos usted no va a sacar un papel que diga gracias por participar. No,
11: ni
9: no.
11: Suerte para la próxima tampoco.
9: Ni nada. Una botellita me salió, pero lo que me duele a mí, que el destino, me enteré que Héctor hoy sacó una pantalla.
11: Sí.
9: ¿Cómo hizo? ¿Habrá hecho trampa?
11: Suerte, mano virgen.
9: Mano virgen puede ser. Pero bueno, usted puede llegar acá por la compra de 40,000 colones en pintura.
11: En pinturas, correcto.
9: Puede girar la tómbola y de verdad qué premios. Mira, ahí veo una silla de playa, la hielera, el ahumador. ¿Sabes qué rico el ahumador? ¿Y se lo entregan inmediatamente?
11: Sí, inmediatamente se lo llevan, correcto.
9: No hay que firmar nada.
11: Nada más poner una firma para que no tenga problemas en seguridad y eso es todo.
9: Ay, no, que Diosito me voy a hacer números porque...
11: Hasta el 25 tenemos chance.
9: Hasta el 25 únicamente, bueno. Sí. Yo no sé, aquí en esta no me da... No, claro, aquí hay, ¿sabes por qué te voy a decir? Vos sabías, Dave, es que, Dave, yo no me gusta hablar de mí porque siempre termino diciendo... que parece muy rajón, pero yo salí en la película de Michael Jordan,
11: claro,
9: que se grabó acá una de las escenas.
11: Ah, esa escena aquí.
9: Y ya te iba a decir que aquí no habían matas, pero no, claro, las matas en este almacén están allá en el fondo.
11: Correcto.
9: Yo que ya me convertí en el señor Mae, uno de los lugares favoritos para mí de conseguir matas, sobre todo porque están muy bonitas, bien cuidadas, pero a un excelente precio, es precio de vivero prácticamente.
11: Sí, correcto.
9: Porque hay otros lugares, hay, pues sí. Es que, es que curiosamente hay lugares que te venden las matas, pero ahí como si las hubieran sembrado con lágrimas de niño, digamos, regado, no. De hecho, te voy a mandar una foto, pegué la repisa, puse las tres macetitas y ahí van las hojitas para abajo.
11: Qué
9: muy chiva.
11: Claro, qué lindo.
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9: Ok. De verdad. Estamos sumamente agradecidos. Hector, ¿vos tenés alguna otra pregunta? No sé, te veo muy concentrado ahí con la parte técnica.
10: No, yo estoy haciéndote controles, cómo no, y aquí estoy leyendo a todos los que están participando. No, yo creo que más que pregunta, muy agradecidos por recibirnos aquí, muy agradecidos con vos, Angélica, por venir en este ratico, por siempre tratarnos tan bien, recibirnos con tanto cariño y preocuparse porque estemos aquí bien, cómodos y que todo salga bien. Entonces,
11: este es el hogar de ustedes y de todos los que nos están escuchando, ¿verdad? Las puertas siempre están abiertas, así que bienvenidos.
10: Eso es, estamos desde EPA Tibás hoy, nos quedamos todavía un ratico más. Ponemos una canción y venimos, que Boris tenía un tema que venía a debatir hoy. ¿Sí? Y venimos directo con eso.

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9: Seguimos por acá en La Red de Boris. Qué rica canción, qué rica tarde. Y gracias a los personeros de EPA que nos tienen por acá. A cachete lleno, un saludo para mi queridísimo amigo Yair Cruz. Hoy he tenido poca participación porque Héctor me está haciendo controles. Mae, qué montón de tiempo ha pasado. Recuerdo que le llevamos para 10 añitos. Y mae,
10: esto. No, pero como poca participación, porque yo te estoy haciendo control.
9: Claro, porque hemos tenido poca participación de los audios que nos mandan.
10: Ah, pero ahí están. Usted ponga, dele play, que ahí están. Todos.
9: Es un simple botón. ¿Aló? ¿Aló?
11: No, no, la vaya. Tienda virtual en la séptima tienda.
9: Chao, la tienda virtual es la séptima tienda. ¿Qué audio?
12: Puro Vía Gallo, las sucursales serían Belén, Cartago, Curridabat, Desamparados, Escazú, Tibás. Y la séptima sería EPA en línea.
9: Pura EPA en línea, bueno, mae. Gallo, soltemos ese taladro ya. Seleccionemos al ganador de una, mae. Quiero que ese taladro se vaya. Es más, se lo voy a poner así, gallo. Que el que gane ese taladro tiene que vivir en Bajos del Toro. Esa vara, mae. No, mae. Héctor, yo creo que es momento de seleccionar el ganador. ¿Cómo lo vamos a seleccionar? Si usted ya participó, es momento de escribir su nombre y número de cédula para tener nosotros un poquito de trazabilidad. Le vamos a dar unos 2-3 minutos para que escriba su nombre, número de cédula y obviamente que haya respondido perfectamente a la pregunta de cuántas sucursales tiene EPA y cuál es la nueva, que ya la soplaron, que es la sucursal en línea. 8909-5959. Maes, cuéntenme, porque yo voy de Tibás para mi domicilio, para Escazú. ¿Cómo están las condiciones de la carretera ahorita? Héctor, vos, ¿qué vas a hacer ahora en la noche? ¿Tenés planes? Yo te iba a invitar a una actividad, pero no sé si a vos te gusta la cervecita. Una cervecita.
10: Ma, vieras que yo me enteré, pero estoy resentido con Pablo Formal.
9: ¿Por qué?
10: Porque él no me invitó.
9: Pero vos
10: le pidió a alguien más que lo hiciera.
9: Sí, sí, como esos mensajes. Bueno, pero a vos te llegó el mensaje. ¿Sabes a quién no le mandaron mensaje?
10: ¿A quién?
9: Yair Cruz.
10: Ah.
9: Es que se pasa.
10: Pero bueno, ahora en la noche te llevo a mi hermano a una cita médica.
9: Ajá.
10: Y después de eso, creo que ya toca descansar, gallo. Ha sido un día largo.
9: Mae, pues nada. Hay alguien que este fin de semana va a pegar cuadros, va a pegar repisas, va a volverse loco con este taladro que amablemente Epa dijo, rifemos entre los que nos digan cuántas sucursales hay, que son 6, más la nueva sucursal que es la virtual. La virtual. Entonces, don Héctor Vega, usted me dio a mí la responsabilidad de seleccionar al ganador o ganadora de esta dinámica acá en la transmisión de EPA. Y yo creo que es momento
11: de... Boris, hágamele Royal taladro. Hágamele Royal taladro, ya que viene para el vecindario, ya que somos vecinos.
9: ¿Se lo llevo al taladro de una vez a este mae?
10: No se puede.
9: No, pero si es ganador, no, tenés que ir a retirarlo en tiendas.
10: Tenés que venir a esta.
9: A esta.
10: A partir del lunes 7 de septiembre puedes venir a EPA Tibas. Dice, Boris, le tengo detalle.
9: Ajá.
10: Escazú está cargado de carros ahorita.
9: Ok, ya lo sabía yo. Héctor Vega, 16 de septiembre, miércoles. Tenemos nuevamente transmisión
10: la
9: de
10: red.
9: EPA. ¿Solo la red de Boris o es toda la programación?
10: La red, nada más.
9: La red de Boris desde EPA en Tibás. Estaría bonito, pero voy a ver si me traigo un par de invitados. Un dedito arriba para saber quién puede venir ese próximo miércoles 16 de septiembre. ¡Ay, gallo!
10: No, gallo, no es en Tibás, es en Desamparados.
9: Es en Desamparados, sí, eso te iba a decir, pero además, el 15 de septiembre, ¿adivina qué?
10: ¿Qué?
9: De feriado.
10: ¡Ah, qué lindo!
9: Los hijos del pueblo levantan la frente al sol refulgente.
10: Ayito, ¿y ese no? Es el miércoles.
9: Ese es miércoles, no, martes.
10: Ah, sí.
9: El martes es 15, miércoles 16.
10: Ajá.
9: Jueves 17.
10: Yo debería agarrar lunes, ¿verdad? Libre.
9: Mae, totalmente. ¿Vas a ir a algún desfile de faroles? ¿Vas a celebrar?
10: No.
9: Mae, gallo, ¿cómo me vas a...? Gallo, vos no sos costarricense, gallo.
10: No.
13: Buenas, Héctor. Las ferreterías EPA están, bueno, en mi provincia, Cartaguito.
9: Ajá.
13: Después de Cartaguito pasamos por Curry, de Curry nos podemos ir a la de Zampa, de Zampa podemos irnos a la de Escazú pasamos a la de Belén y de Belén ya de regreso podemos pasar a la de Tibás.
9: Ahí están.
13: Creo
9: las 6.
13: Que son esas.
9: Sí.
14: Hola, Boris.
9: Hola.
14: Isma está cumpliendo años.
9: Bueno, Ima, feliz cumpleaños, que la pase bien. Recuerde el consejo de su amigo Boris, pídale un regalo caro a su mamá. Su mamá está forrada en plata. Es más, vénganse para EPA y se gastan aquí unos 3, 4 mil dólares. Facilito. ¡Aló! 8909-5959. Saludo para Pérez también, que está en sintonía. Yo los chineo.
15: Hola, ojalá hoy sí pueda poner mi audio, porque ayer no se podía, pero si aún se puede participar, hay 6 sedes más la virtual.
9: Carito Salmerón, yo ya reconozco esa voz.
16: Sí.
9: No entendí, pero qué lindo, pero qué precioso. ¡Aló! ¿Qué dice José?
17: Madre, las tiendas son Escazú, Curridabat, Tibás, Desamparados, Belén, Cartago y la séptima tienda es la tienda en línea.
9: La tienda
17: espero
9: en línea.
17: Espero quedar participando.
9: Bueno, ya queda participando. Madre,
18: ¿sabe? Mis respetos para esos compas, mae, que cuando cambian un plafón, un bombillo o lo que sea, mae, o sacan una línea nueva, una extensión, mae, lo hacen con la línea viva, mae, o sea, con electricidad. Más, si yo voy a cambiar un plafón, mae, Ma, apago el breaker y ya me aseguro de que no haya electricidad. Ma, yo veo que mae, mi tata llega, ma, y el hombre, ma, con electricidad cambia todo, ma, en un 220, sí. Trabaja ahora con la línea vivo, ma, mi respeto, ¿me entiendes? Uno no se la juega, loco. Ma, uno apaga todo, ma.
9: Yo le quito la luz, digamos, a toda la cuadra, más o menos, como para cambiar un apagador o un tomacorrientes. Héctor, ¿usted cómo identifica positivo, negativo y neutro y tierra y todo eso?
16: Hola, hola, Boris. Hola, hola, Héctor, ¿todo bien? Me alegro mucho escucharlos. Están en mi tienda favorita. Yo soy ferretero lover. Me encanta ir a EPA a ver la cantidad de herramientas que hay siempre. Entonces, y las sucursales son, bueno, Tibás, que es la que me queda más cerca. Está Curry, que fue la primera. Está Cartucho, que creo que es la última. Cartago. Belén, Escazú. Y la de Zampa.
9: Pananananana. Epa.
19: Mabore, yo sé que esta no es la dirección para nada, muy lejos de. Ma, pero la General Cañas, San José Alajuela, está hecho un amor, ma. No hay carro, no. Bueno, está fluido.
9: Qué bonito.
19: Sí hay carros, como siempre, pero está fluido.
9: Qué bonito.
20: Boris, son Desamparados, Curriabat, Cartago, Escazú, Belén, Tibás y la séptima, tienda virtual.
9: Yo ya me estoy volviendo loco, vean. Voy a hablar con el que tenga que hablar ya después del programa. Mae, tenemos que hacer ese minuto regalón de EPA, mae. Gallo, ¿qué harías vos con un minuto el carrito vacío? ¿Qué vas a agarrar? Bueno, yo el taladro para seguirte la corriente. Un taladro. Mae, es que no sé, mae, un minuto.
10: Mae, voy al lado de herramientas, sin duda.
9: Sí.
10: Sí, claro.
9: Pero así, descomunalmente.
10: Descomunal.
9: Pero, o si vas, porque un minuto es suficiente tiempo para seleccionar.
10: Mae, yo sí, imagínate que de que uno sale aquí a llegar a herramientas, ya perdió 20 segundos. ¿Verdad?
9: Ay, mae, no lo había pensado. Mae, Gallito, tenemos que venir esta semana o la que viene y hacemos esa dinámica, aunque sea de mentirillas.
10: Digámosle a Angélica, que por lo menos. O sea, a ver. Yo aceptaría el reto de hacer ese video con vos aquí.
9: Ajá.
10: No importa. No, no nos llevamos nada, está bien. Pero para ver cuánto logra uno llevarse y qué.
9: ¿Quién es más, te parece no competitivo, pero sí? ¿Quién logra tener un carrito más caro? ¿Héctor Vega o Boris Sosa? Porque en una herramienta que quepa en el carrito, ¿verdad? Y no voy a ir a echar ese sillón.
10: Sí,
9: bueno,
10: sí,
9: me lo aguanto,
10: sí,
9: pero
10: sí,
9: que quepa en el carrito. Dima, yo creo que una herramienta bien seleccionada, bien acomodadita, y acomodas tu taladrito. Claro,
10: pero no hay tiempo de acomodar.
9: No, no. Ma, yo estoy muy fancy.
20: Gallo, se imagina en un minuto sacando 20 costales de cemento.
21: Mae, ese minuto regaló, yo iría a herramientas y a la parte de parrillas.
10: Ma, ya está participando, ya lo anotamos.
22: Yo me voy directamente a donde están las aspiradoras. Y esa que es bueno. Una trapeadora y aspiradora.
9: Lindo, lindo eso.
10: Ok, lindo. Pregunta de cierre entonces para el día. Dele. Si le dan el minuto regalón, EPA, ¿a dónde se va? ¿A cuál pasillo se va?
9: Mae, herramientas, indudablemente. Pucha, mae, es que, mae, mira cuántos pasillos hay. Aquí estoy contando, aquí veo cuál.
10: Son como 25.
9: Mae, 25 pasillos, gallo.
10: Porque mae, recuerda que después de esa puerta está el patio de materiales.
9: Loco, es una apuesta increíble porque vos puedes volumétricamente llenar el carrillo.
10: Pero el valor no.
9: Pero, mae, ya me pusiste a pensar, mae, ¿qué puedo escribir esto? Héctor, hagámoslo,
10: ¿verdad?
9: Hagámoslo como video, como contenido.
10: ¿Así van a grabar el audio?
9: Están peores que yo, weón.
10: Sí. Hay que grabarlo bien.
0: Ya me voy para herramientas, agarro todo lo que pueda que me sirva para el brete. Zapaticos de seguridad también. Hay unos bonitos, unos dos, tres parcitos y pues agarro lo que pueda en ese minuto. Pero sí, conos de seguridad, chalecos.
21: Metemos una cubetica de jardinería también, sí, porque hay plantitas para tirar para arriba. Hay adornos de jardín como que son como cataratitas o cosas con agua, muy chidas, muy lindas.
1: Qué panes. Una de las herramientas, el asador. Ah, bueno, y un router pichudo me llevaría.
9: De esa marca no, no te manejamos.
10: Router.
9: Te dijo router.
2: Ahora sí, otra vez iría por herramientas y por el lado de asadores.
9: Qué bien.
10: Ok.
23: Otro gallito. Gallos, Héctor. Boris.
9: Señor.
23: Son seis sedes físicas y una virtual. Y eso en un es minuto, igual yo me voy para electrónicos, herramienta. Y si me da chance, busco una parrillita.
9: Sí, da chance en ese minuto. Señoras y señores, Héctor Vega, es hora de dar a conocer nuestro ganador.
10: Tiramos el aleatorio.
9: Pare, ahí está. Pare la violencia.
10: Ahí está.
9: Ahí está el ganador.
24: No han visto ustedes en tan corto tiempo una cadera activa con turbo espedazada, cargando ese carrito como loco.
9: Como un animal. El ganador, Héctor Vega, es Don Brian Rodríguez Zamora. Si estás conectado, Brian, ya te están comunicando. Tenés que venir a partir del 7 de septiembre a retirar acá en la sede de Tibás. Brian Rodríguez Zamora, ya los muchachos de comunicación de la emisora, o sea, Héctor, se está comunicando con vos. Los muchachos de ¿cómo decir? De Relaciones Públicas. El Departamento de Relaciones Públicas en ese momento se está comunicando con vos vía WhatsApp, o sea, Héctor Vega.
10: No, nos comunicamos, ya lo anunciamos al aire, ya ganó y ya. No, mentira, aquí le estoy poniendo, ganaste.
9: Ganaste, Brian Rodríguez Zamora. Don Héctor, yo me voy despidiendo.
10: La cédula es 1-13-57.
9: Es correcto, es correcto. 1-13-57. Somos cuatro, no lo decimos al aire. Don Gallo, me voy.
10: Madre, nada más mándenos un audio, porfa, para confirmar que lo escuchara y ya quedar nosotros.
9: Por favor, un audio, Brian. Bueno, madre, Gallito, me voy despidiendo. Gallo, es hora de despedirme. Te quiero mucho, Gallito.
10: No, no, a las 6.
9: No, está loco. Tengo que ir por mi hija, mae. Estoy desesperado.
10: Ya le vamos a dar play al audio de este mae. Bueno, es muy fácil. El ganador tiene que venir a retirarlo a partir del lunes aquí a la tienda de Tibás. Eso es, Gallo. Eso
9: muchísimas
10: es.
9: Gracias. Feliz fin de semana para todos. Quedan en compañía de Back to Basics y nos escuchamos a partir del lunes. Héctor Vega con el Morning Show.
10: Vamos a hacer un ratito más aquí porque tenemos un premio más.
9: Ok.
10: Entonces yo me quedo un ratito más desde aquí. Ya venimos.
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Y lo prometido es deuda. Y les dije que teníamos un premio más. Porque hoy estamos en prácticamente apertura. 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Dicha esta información, a todos los que nos acompañan y están escuchando 959 Conexión, que nosotros mudamos hoy la cabina para acá, nos vinimos para acá, estamos desde EPA.

Y desde acá hemos transmitido hoy, hemos estado súper regalones, la verdad es que la gente de EPA quiso chinear hoy a toda la audiencia de 959 Conexión. Y para los que vienen llegando y quieren participar, este es el momento. Pero antes de soltar la participación, vamos a regalar una escalera multifuncional 3.5 metros. Eso es lo que vamos a regalar en este bloque. Y quiero saber quiénes están ahí, quiénes están apuntados, quiénes quieren participar con nosotros. Y nos dejan de una vez saludito y me dicen cuál canción pongo porque me quedo de aquí un rato más. 8909-5959, que vengo a leerlos. De una vez pongan nombre completo porque pueden ganarse la escalera multifuncional de 3.5 metros en EPA. Así que los leo, los escucho al regreso de escuchar a Fun con We Are Young. Es como se llama, sí, We Are Young. 8909-5959. ¿Quiénes son los que se llevan el último regalo del día?

0: Muy bien, los escucho a los que ya se reportaron vía WhatsApp 8909-5959. Hoy que 959 Conexión se salió de la cabina y se vino para EPAP.
1: Ah, Héctor, y ya que estamos ahí con complacencias, estaría, si se puede, ¿verdad? Yellow, que va con toda esta promoción de EPA.
0: Ah, bueno, sí, es cierto, muy bien, claro.
2: Saludos, Héctor. Ahí sí se puede poner algo de Metallica.
0: Ok, ya voy a buscar. Aquí estoy leyéndolos. Igual, los que mandan audio los sonamos de una vez para escucharlos. Voy con Yellow primero, ¿verdad? Hola.
3: Saludos a don Héctor, que le está volando desde la mañana. Ahí lo escuché con Yair en la mañana cuando venía a carretera a Pérez. Voy de vuelta para la capital y todavía le está dando. Vamos ahí con esa escalera. Y vamos ahí, si me puedes complacer, Bicycle Hero, Biblical.
0: Póngamela en texto, porfa, porque no estoy seguro de haber entendido bien porque... Tengo un poquito de retorno, la verdad. Pero muy bien, muchas gracias, madre. Te mando un abrazo, Carlitos. Gracias.
4: Saludos, amigo. Just give me a reason de Pink, por favor.
0: Esa es buena, de Pink. Bueno, estoy cargando aquí primero la que me pidieron de Coldplay. Que esa sí ya la tengo. Luego Pink con Just Give Me a Reason. Esa también está bien buena. Entonces ya casi vamos a escuchar la de Coldplay. Vamos a ver por qué no está cargando. Algo sucederá aquí. Y no es cuento.
5: Héctor, ponga algo de Metallica.
0: Y el mae deje grabando ahí el audio. Pensé que me iba a decir algo más, mae.
1: Héctor, yo pedí hielo, va, apúnteme para la escalera, porfa. Y también ahí, el Stairway to Heaven, que va con el premio.
0: Mae, sí, solo que estoy teniendo un pequeño problemilla para tirar la canción. Como que no responde el programa. Y por eso estoy como haciendo tiempo, porque si no me deja arrastrar la canción. Pero bueno, ya voy a tirar un corte comercial y viene esa canción, se lo prometo. Ah, no, tampoco podemos tirar el corte comercial. Ay, aquí sí me quedé manos arriba, man, porque ya se fue todo el mundo. Y estoy acompañado de toda la gente que está en EPA, pero solo en la cabina, ¿verdad? Digamos. Vamos a escuchar de una vez la de Coldplay y voy a reiniciar ese equipo. Para poder ponerles... Eso sí, mándeme a alguien un audiecito largo para hablar mientras yo busco la canción.
6: ¡Ticor! Ahí, obviamente yo quiero la escalerita. ¿Y por qué no se pone Roads and Travel de Linkin Park?
0: Ok, ya voy a buscar esas que pidieron.

0: Ay, perdón, se me olvidó que tenía que abrir el micrófono. Bien, seguimos con 959 Conexión en directo desde EPA Tibás, que hemos estado aquí todo el día. Y aquí los estoy leyendo y escuchando. Estamos regalando una escalera multifuncional de 3.5 metros. Y los escuchamos.
1: Héctor, pura vida, Héctor. Bien. Apúntame para esa escalera, esa yo la quiero.
0: Bien, anotado.
1: Ponete ahí cualquiera, Crash Test Dummies, cualquiera, cualquiera.
2: Héctor, buenas tardes. ¿Podrías poner algo de Panda? Si es posible.
0: No jodas que me pediste Panda. No jodas que pediste Panda. Ma, qué bueno Panda, ¿verdad? Qué risa que pidan Panda, ma. Pues yo creo que sí. Yo creo que sí podemos poner Panda, ¿verdad? Buenas tardes.

0: Bueno, ahí estaba la canción que habían pedido y que querían escuchar ya hace un ratito.
1: Don Héctor, pero qué gusto escucharte
0: Don Melvin,
1: en las ondas radiofónicas del FM en horario vespertino. Y ojalá que esa escalera llegue a muy buenas manos.
0: Bueno, que así sea. Un abrazo, Don Mel.
2: Hola, Héctor. Apúntame para participar por la escalera. Si puedes ponerte algo, es lindo.
0: Ok, ahorita busco algo ahí.
3: Héctor, necesito esa escalera. Quiero ganármela.
0: Buenísimo, madre.
4: Buenas
0: suerte.
4: Tardes, Héctor. ¿Qué tal? ¿Todo bien?
0: Todo bien.
4: Ah, igual, esa escalerita me sirve demasiado para el proyectico este. El de abrir el cuarto con el garaje. Pura vida. Muchísimas gracias.
0: Mucha suerte, madre. Ya estás.
5: Eso, buenas tardes. Esa escalera me sirve para regalársela a mi tata. No sé si pueden tirar algo de Nirvana ahí, Smells Like Teen Spirit.
0: Ya están anotados ahí, ya participando. Hola.
6: Héctor, esa escalerita me suena, viene valiente. Algo de The Offspring.
0: Ok, ahorita buscamos.
7: Lo que prometo es que pongo un candado ya.
0: ¿Cómo? Ah, claro, por el problemilla que decías ahorita que le conté que se estaba pegando.
8: Esa escalerita me sirve, la necesito.
9: Hola, Héctor, ¿todo bien?
0: Hola.
9: Ah, esa escalera es urgente lo que la necesito. Mae, si puede poner algo de System.
10: Eso, Héctor.
0: Eso, bien. Pura vida.
10: Mae, que tú anhelas escucharlo hasta ahora.
0: Muchas
10: no,
0: gracias.
10: Que Anita no se me resienta, pero tú anhelas escucharlo, mae. Mae, para
0: gracias.
10: Participar por la escalera y se me puede complacer con You Somebody de Kings of Leon.
0: Muchas gracias por ese comentario. No, Anita no se resiente. Recuerda que somos muy buenos amigos.
11: ¿Qué dice Héctor? Pura vida, hermano.
0: Bien.
11: Man, pero ya, usted todo el día pasó en la radio, ¿ah? La mañana, a mediodía lo escuché y ahorita otra vez. Qué bueno, ¿eh? Póngase algo ahí de Bumburi, algo así, rockcito en español.
0: Bueno, prometo que les voy a buscar algunas de las que dijeron ahorita. Recuerda que estamos en directo desde EPA Tibás hoy. Hoy hemos estado desde EPA Tibás. La hemos pasado muy bien, la verdad, ha estado muy tuanis y seguimos regalando premios buenísimos. Continuamos hoy durante todo el Back to Basics también, que viene, ya se va a conectar Ana María. Y estamos regalando una escalera multifuncional de 3.5 metros, que eso no se lo vayan a perder. Habían pedido a Foo Fighters.